0: atención que el sorteo se desarrolló, ahí estuvo Mateo por Audax Italiano y estuvo obviamente Lorenzo Reyes, lo ganó Ñublense, va a comenzar jugando en estos primeros 45 minutos, lado para Audax Italiano, se quedan tal cual están parados, va a decir Ñublense, va a atacar de norte a sur, a la inversa, lo hace el conjunto que espera, que es el local Audax Italiano. Llegó hincha, llegaron hinchas de Ñublense hasta el Estadio Municipal de la Florida, poco público así mismo hasta ahora, yo creo que estamos. Comenzó el encuentro, ya están jugando Audax el local, Ñublense la visita.
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0: El balón lo sale jugando rápidamente el lado italiano en su propio terreno. La lucha como puede ahora con todo el jugador Sangüesa. La va perdiendo, la va recuperando nuevamente el italiano en su propio terreno. A través de su portero Humada. La tiene el golero del conjunto itálico. Quiere abrir por la banda derecha. Sale jugando cortito ahora para que entre acción por allí el jugador este es Centeno. La tenía Centeno. Centeno que la busca arriba para que vaya apareciendo por allí Pinares. El balón se va fuera del campo de juego. Jugará Ñublense en saque de costado.
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0: Jugó Calderón, el balón lo va recuperando Graciani, la tiene Graciani, se quiere meter Graciani, ahí está Graciani, Graciani, Graciani que juega, jugó cortito con quien, con Molina, Molina que mete el centro llovido, el despeje que viene por parte de la defensa del conjunto del cuadro itálico, la quiere recuperar por acá, se trata nada menos que del jugador Sangüesa, trata de salir jugando, buscó hacia atrás ahora, ahí llega el portero Nicola Pérez, la jugó largo Nicola, más alto que largo, el balón lo pelea en el círculo central, conjunto de Unicino no puede controlar, ahora sí, lo ganaba Graciani con falta, dicen antes, de un jugador del cuadro Unicino. Habrá tiro libre que favorece al conjunto itálico, la falta fue de Matías ante Pinares.
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0: El balón le va llegando a Ferrario, que va jugando con el portero Humada. La tiene Humada, nuevamente abriendo con Ferrario. La tiene Ferrario, puede tocar con Rebolledo, el balón llega para él, la tiene Rebolledo. Rebolledo que busca abierto, cortó los circuitos el conjunto del cuadro Encino, sale jugando Ñublense, el balón lo va perdiendo en la zona media, la va recuperando nuevamente el jugador Pinares. Pinares que la va abriendo por el otro costado para que vaya Baduli, la tiene Baduli. Y se va Badul en la marca, viene el cruce bien inteligentemente ahora por ahí Bozo, sale jugando ahora con Calderón, la tiene Calderón, ahí está Calderón, banda derecha, quiere buscar el medio para que aparezca Graciani, le gana y anticipa en el cabezazo, el balón que pica, le queda a Plaza, Plaza la quería meter para Reyes, la va perdiendo el conjunto Ñublensino.
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0: El balón lo va recuperando Oteleando a través de Mateo. La tiene Mateo, ahí está Mateo, engancha Mateo. Vamos a ver qué es lo que quiere hacer. Otea el panorama, puede jugar hacia atrás, sí señor. Escogió finalmente ahora por allí a Ferrario. La tiene Ferrario, ahí está Ferrario. Sale jugando por el otro costado para que vaya apareciendo ahora por allá el jugador Mateo. La tiene Mateo, Mateo más atrás con Ferrario y este con el portero Humada. Humada nuevamente con Ferrario, la tiene Ferrario, ahí está el número 13. Del conjunto del cuadro Dino, se viene Ferrario, vamos a ver qué es lo que hace, quiere jugar cortito, aparece Pinares, busca Pinares, quiere buscar largo, anticipa como puede por Lorenzo Reyes despejando el balón, ahora quería anticipar también ahora Rivera, el balón que le queda al conjunto del cuadro Inesino, la tiene Rivera, enganchó, pasó Rivera, la tiene con Reyes, Reyes que le hace una falta, y eso es para María, me parece que era para María, Guillermo Meno, hay un patadón por detrás, es la persona del capitán, me parece que fue Mateo, nadie se acuerda del encuentro, solo cobró la falta.
2: Sí, exactamente, a dos viejos conocidos se encontraron, no es un empujón solamente, es solamente un empujón de Mateo, bien el juez aplica obviamente el foul, juega Ñublense.
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0: Muy bien, y ahora hay palabras del juez del encuentro con el Pato Graf, que estaba reclamando al cuarto árbitro por el cobro, le llama la atención el juez del encuentro, en este caso el señor Riquelme, y ahí está conversando con el técnico de Audax Italiano.
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0: Muy bien, el fútbol ya lo jugó el conjunto del cuadro Unicino. Ahora habrá saque de costado, lo va a jugar Campuzano. Ahí está el Chucky, brazos en alto, cerca de la zona caliente del cuadro Dino. Jugó Campuzano, llovido al corazón del área, el cabezazo defensivo. Lo dio anticipando nuevamente ahora por ahí Lorenzo Reyes. La va perdiendo, la va recuperando con todo Pinares. Sale jugando ahora por el otro costado. Aparece Rebolledo, el balón que llega para él. Rebolledo que juega cortito atrás para que vaya buscando ahora por ahí a Ferrario, Ferrario que la quiere meter al medio, a este toca con el portero Humada, tiene el golero el conjunto Audino, ahí sale jugando nuevamente por el otro costado, va apareciendo destapado por allá Ortiz, la tiene Ortiz, Ortiz que busca a Pinares, Pinares más atrás ahora, para que vaya anticipando Ferrario, y este otra vez con el portero Humada, volver a empezar, dice el Audax.
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0: El balonazo arriba que va buscando el descuelgue de Troyansky. La tiene Troyansky. Tiene que jugar un poco más atrás ahora para que vaya apareciendo con todo el Federico Mateo. Mateo con Troyansky. El centro llovía al corazón del área. Pasó entre defensor y atacante. El balón lo viene a pelear ahora Rebolledo. La tiene Rebolledo. Mete otro centro llovía al corazón del área. El cabezazo defensivo. Todo lo controla Mateo. La tiene Mateo. Ahí está Mateo. La anticipó muy bien. Leyendo Graziani, Graziani que sale jugando ahora para que vaya destapado Rivera, la tiene Rivera, engancha Rivera, la tiene Rivera, Rivera que va buscando ahora aquí en Campuzano, la tiene Campuzano, Campuzano que quiere buscar a Graziani, busca la marca, la pierde, la recupera nuevamente en su propio terreno el conjunto itálico.
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0: Tenemos 5 minutos de este primer tiempo, están 0-0 el Audax y Ñublense cerrando la fecha 18 del fútbol de la Primera División.
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0: 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El fútbol lo va teniendo nuevamente ahora Mateo. Quiere buscar largo a quien para que apareciera Baduli. Anticipó bien Calderón, el cabezazo ofensivo de Calderón la deja salir. Habrá saque de costado que favorece al conjunto local.
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0: Martín Ortiz jugando con Ferrario, ahí está Ferrario, el último hombre de la defensa del conjunto del cuadro itálico, viene a pedir esa pelota ahora con todo por allí, ese Pinares, quiere salir jugando Pinares, busca a Soto, el balón anticipa bien Ñublense, sale jugando nuevamente ahora por acá, el conjunto del cuadro ñublencino a través de Reyes, Reyes que tocaba con Graziani, Graziani que jugaba atrás para Plaza, el balón que lo van pinchando, cuando era Rivera el que la perdió, le pinchó la pelota al gente de italiano, habrá saque de costado que favorece a la visita.
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0: El balón ya lo jugó Valencia, arriba largo para Graziani, anticipada el cabezazo, no puede, se le va fuera del campo de juego, jugará Audax en saque de costado.
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0: El Fabolón lo sale jugando nuevamente el portero Humada con Ferrario, la mete al medio, quiere aparecer con todo destapado ahora por allí el jugador Pinares, quiere buscar también a Soto, si viene, anticipa bien Ñublense en la defensa, todo lo sale controlando ahora por allí el jugador ese es Valencia, Valencia que le echa a correr para el Chucky, la tiene el Chucky en la tribuna Andes, ahí está el Chucky, lo toma, nadie es el juez del encuentro, no hay falta, juega cortito hacia atrás nuevamente, aparece Rivera, Rivera que la deja para Reyes, la tiene el capitán del cuadro ñublencino, buscando a Calderón por la derecha, la tiene Calderón, se va demarcando ahora con todo por allí Plaza, la tiene Plaza, ahí está Plaza, juega atrás con Bozzo, la tiene Bozzo en su propio terreno, vuelve a buscar la pelota otra vez ahora por allí Rivera, la tiene con Reyes, Reyes que va buscando ahora Molina, Molina que va buscando por el otro costado, destapado por allá, el jugador ese Valencia, Valencia otra vez con Reyes, Reyes con Bozzo, Bozzo que abriendo nuevamente con Valencia, la tiene Valencia, quiere buscar cortito al Chucky, el balón que llegaba para Molina, Molina que le echa a correr arriba, a pelear la va Graziani, se va a meter el Tano, ahí está Graziani, se metió entre los dos hombres de italiano, sigue Graziani, se detiene, juega hacia atrás, la pelota que le queda al Chucky, la tiene el Chucky, jugó con el Lolo Reyes, la tiene Reyes, ahí está Reyes, le va a pegar, le pegó, gol, gol.

0: de Ñublense. En 8 minutos, la buena combinación por el bando izquierda. Apareció el Manu Rivera, pierna derecha, le pateó de más de 25 metros. Y el balón que llega al fondo del arco, nada que hacer el portero más. Y el balón que llega a besar las redes, está ganando la visita en 8, en 8 este primer tiempo. Rivera, el autor del gol, con un tiro casi de más de 23 metros de distancia, no pudo nada que hacer el portero Ahumada.
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2: Oiga, bueno, el gol de Ñublense. Fíjese usted que estaba pensando para el comentario. Decía yo, ya llevamos 8 o 9 minutos de partido y no ha habido ninguna llegada al pórtico, ni de Lauda ni de Ñublense. Y en la primera que tuvo el cuadro de Chillán, este es, digamos, un argumento que Ñublense tiene que utilizar más. De hecho, el que tiene mejor pegada en el cuadro de Chillán es Manuel Rivera. Acá de unos 23 metros le mete el zurdazo cruzado bajo, batió al portero inapelablemente. Esto le va a servir al cuadro de Chillán para manejar el partido, para manejar los tiempos, y un golpe anímico importantísimo para el equipo del J. Rivera.
1: 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Audax 0, Ñublense de Chillán 1, Jorge Hernán Quijada.
0: Sí, señor, está ganando la visita. Minuto 8 entonces, Rivera. Hubo una pequeña complicidad del portero Humada, que yo creo llega tarde y el balón se le pasó, me parece, ahí entre el brazo y el cuerpo. Pero bueno, sacó ventaja Ñublense y está ganando al Audax italiano, sumando 3 puntos de visita, pero todavía queda mucho, mucho por correr en el río. El fútbol lo tiene nuevamente el conjunto itálico, que sale obviamente en la búsqueda del gol del que le dé por lo menos la paridad. Trata de salir jugando ahora el conjunto itálico, la va teniendo rápidamente Mateo. Ahí está Mateo, engancha, abre por el otro costado, el que parece tapado por allá es Ortiz, la tiene Ortiz, mete el centro llovido, el balón que queda picando, nadie lo saca. Ahora sí alcanza a meter la pierna Calderón, la va recuperando nuevamente ahora por acá el jugador Mateo, va abriendo nuevamente con Ortiz. Ortiz mete el centro llovido, el balón se va fuera del campo de juego. Habrá saque de fondo que favorece al conjunto de Ñublense.
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0: Bueno, les pide tranquilidad también el técnico de Ñublense a sus jugadores. El reloj corre a favor nuestro, dice, es Auda el que tiene que arriesgar y hay que tratar de controlar el medio campo para salir de contra. El fútbol otra vez lo trata de pelear el Chucky, pasó el Chucky entre dos hombres audinos, sale jugando corto, ¿con quién? Con el capitán, la tiene ahí Reyes, vamos a ver qué es lo que hace Reyes, va abriendo para quién, para Plaza, la tiene Plaza, se va desmarcando por el otro costado, este es el jugador de Sangüesa, la tiene Sangüesa, quiere hacerse un autopase, va corriendo Sangüesa, la pierde, la recupera un hombre de Audax, me parece a la distancia que era el jugador en este caso Soto, cae, hay falta y se juega el encuentro, jugará en tiro libre el conjunto audino.
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0: Quedó bastante resentido el jugador de Audax italiano, a la distancia no lo alcanzo a apreciar porque tiene la camiseta hacia el sector de la cancha, no le alcanzo a ver el número tampoco en el pantalón. Por lo tanto, está complicado, estaba pidiendo la atención médica, finalmente se coloca de pie. Me parece que es Baduli. Ahí está, ya se puso en la vertical, en donde andaba el atacante, defendiendo atrás. Ahí andaba uno de los atacantes del conjunto del cuadro de Axeliano. Tanto es así porque Ñublense lo está complicando mucho por el sector de la banda derecha. Ya se jugó el tiro libre, la tiene el portero Humada, este que sale buscando ahora Rebolledo, el despeje largo. Lo quiere anticipar Ñublense a través de ahora por allí de Calderón. Uy, un patadón a Calderón, que si llama el VAR, Guillermo, me quedan algunas dudas.
2: Sí, de todas maneras, pues ojo, si el VAR actúa, debiera actuar en esta ocasión, pues, porque le deja la pierna al hombre del cuadro del Audax. A ver, en cosas de menos significancia, ¿no es cierto?, llama al VAR. Exacto. Acá a veces se hacen vista gorda.
0: Sí, pero Calderón se varó también muy rápido para evitar cualquier problema, deja seguir el juego. Está ganando Ñublense por 1-0 en calidad visita al Audax italiano.
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0: El Audax está en su propio terreno, trata de seguir jugando con Mateo que quiere buscar largo arriba a Baduli. El balón viene despejado ahora por la defensa del cuadro ñublense, lo quiere pelear con todo y anticipar por ahí Rivera, el autor del gol, la pierde, la van dejando para Mateo que abre por el otro costado con Rebolledo, la tiene el jugador número 2, Centeno que sale jugando, va buscando ahora el descuelgue Baduli, la tiene Baduli que la mete al medio para que apareciera Pinares, el balón que la controla con Mateo, la tiene Mateo, ahí está Mateo abriendo por la otra banda para que aparezca Soto, la tiene Brian, ahí está Brian, juega al medio, la pelota la va dejando para quién, para que aparezca con todo ahora para ir el jugador, ese es Trajansky, el balonazo que va largo, se va fuera del campo de juego, habrá saque de fondo que favorece al cuadro Ñublense.
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0: Alcanzó a manotear finalmente Nicolás Pera, habrá tiro de esquina, el primero que favorece al conjunto itálico.
2: Ojo que la primera llegada en el cuadro itálico, tiro de media distancia, extremó recursos el portero chiganejo para enviar al córner.
0: Muy bien, va a venir el tiro de esquina al corazón del área, el conjunto del cuadro vecino, van y vienen las parejas dentro del área. Ahí está el tiro servido, el cabezazo que viene finalmente por parte de italiano a través del jugador ese Ortiz. La pelota se va fuera del campo de juego. Jugará Ñublense en saque de fondo.
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0: El fútbol ya lo repuso el portero, en este caso Nicolás Pérez. Quiere buscar arriba a Graciani, le anticipa en el cabezazo. Quería recuperar a media hora el Lolo Reyes. Va a pelear ese balón también por Ñublense. Graciani, el balón se va fuera del campo de juego. Jugará finalmente Ñublense en saque de costado.
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0: la derecha, lamentablemente, por sobre el travesaño.
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2: El fútbol lo sale saliendo desde el fondo, desde ahí construye el conjunto local de Audax Italiano. La pelota al medio que quiere llegar para Mateos. Mateos que abriendo por el otro costado para pedir que ha tapado por allí el jugador ese Guajardo. La pelota la pierde, la recupera Ñublense a través de Graciani. La tiene Graciani, ahí está Graciani, tocó con Molina. La controla Molina, busca atrás a quien aparece destapado por allí el Lolo que va buscando ahora el descuelgue de Sangüesa y este más atrás, sale jugando ahora con Bozzo que la controla, la tiene Bozzo, ahí está Bozzo, vamos a ver qué es lo que hace Bozzo, buscó por el otro costado a Valencia la va metiendo para el Lolo Rey, la tiene el capitán, este que va buscando a Rivera, el autor del gol, otra vez jugando nuevamente con el capitán, la tiene el capitán del cuadro vecino, buscó nuevamente ahora por allí a Calderón con Reyes que va abriendo ahora con Molina, la tiene Molina cortito con Sangüesa otra vez vuelve atrás para que salga jugando desde el fondo el cuadro Ñublensino.
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2: En 16 minutos nos lo comenta don Guillermo Andrade.
0: Fíjese usted que si usted me pregunta, ¿acaso Ñublense justifica el 1-0? Yo le digo absolutamente sí. De hecho, lo decíamos también internamente, llevamos 7-8 minutos de partido y no ha llegado nadie al arco. Llegó Ñublense una vez y lo convirtió inmediatamente. De ahí en más, el cuadro de Chillán se ha adueñado del esférico. De hecho, está haciendo correr al cuadro de Audax tras la pelota. Y eso es lo más nefasto que le puede hacer a un equipo. Mérito de Ñublense, que traslada el balón de izquierda a derecha, de derecha a izquierda. Y creo que en cualquier instante se va a producir la fisura de la cual Ñublense puede sacar partido y perfectamente puede aumentar los guarismos.
2: Se viene Graciani, la controla Graciani cerca de zona caliente, tocó atrás con el Chucky mete el centro llovido, pasó entre atacante y defensor, le queda a Sangüesa, la tiene Sangüesa, ahí está Sangüesa, metió a la zona caliente, Sangüesa que se perfila en diagonal, jugó cortito, se equivoca, el balón lo va recuperando desde el fondo el conjunto de Italiano, persiste el ataque, cuidado que hay falta ese juez del encuentro, sí, cuando entraba con todo Ñublense hay una falta en la persona de Pinares, habrá tiro libre que favorece al conjunto local, ahora sí, don estimado amigo mío.
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2: Va a haber que abrigarse harto, a 2, 3 grados bajo cero, se espera para la madrugada del día de hoy, así que todo estará escarchadito, todo estará congeladito. ¿Y usted, don Guillermo?
0: No, yo estoy parejito.
2: Me parece muy bien. El fútbol lo sale jugando ahora por allí el jugador Centeno. La tiene Centeno, toca hacia atrás. Va pidiendo la pelota rápidamente ahora por allí Rebolledo. Rebolledo que controla con el portero Humada. La tiene Humada. Ahí está Humada. Vamos a ver qué es lo que hace Humada. Sale jugando con el otro jugador, ese Ferrario. La tiene Ferrario el número 13. El despeje que es largo. Arriba quieren buscar ahora por allí el descuelgue de Mateo. Recuperó Ñublense en la contra. La tiene ahora nuevamente el capitán del cuadro Encino. Jugando cortito para que aparezca Plaza. La tiene Plaza. Jugó rápidamente con Reyes. Reyes atrás con Calderón. Calderón con Sangüesa. La tiene Sangüesa por el sector de la banda derecha. Ahí está Sangüesa a rebotar el balón en nombre de Audax. Habrá saque de costado que favorece al conjunto visitante.
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2: 18 minutos nuestro cronómetro. Este primer tiempo está ganando la visita por 1-0. Ñublense, minuto 8. Manu Rivera de media distancia. Probó y por supuesto puso la cuenta arriba para el conjunto de Ñublense y ahora se venía otra vez el conjunto de Ñublense, el balón que lo va recuperando desde el fondo desesperadamente Audax Italiano, anticipaba y cortaba los circuitos por allí, Calderón la pierde, la va recuperando nuevamente el conjunto de Audax Italiano a través de Baduli, la tiene Baduli, ahí está Baduli, el balón que rebotó por allí en Calderón, sale despejando del fondo Bozzo, otra vez el balón controla Ñublense, nuevamente a través de Sangüesa de primera para Molina, se va a meter Graciani, ahí está, le pegó y la pelota se va fuera del campo de juego, se anticipó un poquito, estuvo bien lo que hizo Graciani, Guillermo.
0: No, si la idea era buena, el problema es que le metió mal el pie, pues le metió el borde interno y no el empeino, quizás el borde externo, por eso la pelota se cierra y se abre, pues si hubiera sido al contrario, la pelota se habría abierto buscando, ¿no es cierto?, el parante derecho del portero, pero la intención por lo menos fue buena, lo que le comentaba Jorge Hernán, el cuadro de Audax con el afán de ir en busca del empate, deja fisuras y Ñublense tiene que estar muy fino a la hora de aprovechar precisamente esa grieta.
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2: 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El fútbol lo tiene otra vez Ñublense en su propio terreno, la va recuperando a Italiano a través de Baduli, Baduli que la mete para Mateo, la pierde, la recupera atrás, ahora Centeno, la tiene Centeno, quiere salir jugando con el otro costado, con quien con Pinares, la tiene Pinares, jugó más atrás ahora.

0: allí para el último hombre será Ferrario. Ferrario que jugó cortito, la viene a buscar nuevamente ahora para acá Baduli. La pierde, la va recuperando atrás otra vez el conjunto italiano, que vuelve a empezar desde el fondo.
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0: Muy bien, el fútbol lo tenía Ferrario, sale jugando por el otro costado con Ortiz, la tiene Marcelo Ortiz, ahí está Ortiz, Ortiz que juega cortito con Mateo, Mateo que recupera, la tiene Mateo, abre por el otro costado, acá la pelota, la viene a pelear con todo, se trata del jugador SS Mateos, Mateo que busca ahora por ahí Ortiz, la pierde, la recupera con falta y se juega el encuentro finalmente Ñublense, habrá tiro libre, claro que sí, que favorece al conjunto del cuadro de Audax Italiano.
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0: Hasta este minuto, el medio campo, el más bajo, Guillermo, ¿usted concuerda? ¿Puede ser Plaza?
2: Yo creo que sí, ¿eh? Por eso le decía que si Ñublense aprovecha las grietas del cuadro que está dejando el Audax, tiene que estar muy fino, y ese fino tiene que ser precisamente Plaza.
0: Muy bien, le va a pegar Pinares, mucha atención que este hombre sabe, seguramente vendrá llovido al área del conjunto del cuadro Ñublense, dos hombres en la barrera, Molina y Plaza, los dos no pasan el 1.65 m. Ahí está la barrera que puso ahora Mateo, le va a pegar Pinares. Ahí está Pinares para pegarle al balón, dando instrucciones el portero Nicola Pérez. Va a sonar el silbato el juez del encuentro, le pegó Pinares y llovió al segundo palo, arriba a la cabeza de un hombre. Alcanzó a conectar ese balón ahora por el otro costado el jugador, este caso Ortiz. La pelota se va fuera del campo de juego, jugará Ñublense en saque de fondo.
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0: Sí, lo que pasa es que el que pivoteó el balón estaba en posición fuera de juego y por eso ahí la segunda asistente, la señorita en este caso Marcia Castillo, levantó su banderola invalidando todo el ataque de Audax Italiano. Jugará Ñublense en tiro libre entonces, ahí está el portero Nicola Pérez.
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0: El fútbol se juega en la zona media, ahí está la pelea. ¿Quién gana? Audax en este caso. Trata de salir jugando a Italiano. Cuidado que la pelota la tiene Mateo. Mateo de primera que va a buscar ahora el ingreso ahí de Badul. La pierde, la recuperada media Buoso. El balón que queda picando con Mateo. Mateo otra vez que va buscando a Badul y le pegó. Nicola Pérez con un manotazo. En segunda instancia aparece Valencia y despeja al golero cuando queda un hombre caído, resentido en el lado italiano dentro de la zona caliente, el fútbol continúa, hay un tiro de media distancia y ahí está Nicola Pérez que se queda con el balón, vamos a ver si algo dice el VAR, no me queda muy claro qué es lo que puede haber ocurrido, pero hay un hombre que está caído dentro del área y trata de preguntar al VAR si es que hay una falta o no, vamos a ver qué determina finalmente también el señor Piero Massa.
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0: Muy bien, Audax Italiano envía la pelotita afuera. Vamos a ver, el que está caído, contundido, es nada menos que un hombre en Audax Italiano que está resentido a la distancia. Me parece mucho que sería Trojansky, que está complicado el número 11. Vamos a ver si hay penal o no. No, nada, nada, nada. Llegó Campuzano, tocó el balón primero y ahí quedó otro Yankee en el suelo. Así que, por lo tanto, si el VAR revisa, nada. Y Mateos pidiendo la tarjeta amarilla y pidiendo el penal. Bueno, el fútbol ya se reanudó. Están jugando Audax y Ñublense.
2: Oye, Jorge. Sí. Viene el juez, ¿eh? A primera vista, inmediatamente estimó que no había penal, ¿eh?
0: Muy bien, pues cuidado que el fútbol lo tiene Ñublense. Hay una mano, me parece, de Lorenzo Reyes, una falta finalmente. Y va a haber amarilla, ¿para quién? Para Campuzano. Le llama la atención finalmente a Campuzano en ese salto. Vamos a ver, alguien llega a pedir la amarilla. Le llama la atención el juez del encuentro, el señor Riquelme, a Giovanni Campuzano por esa infracción. Y hay tiro libre que favorece al conjunto itálico en su zona caliente. Sigue ganando Ñublense en 24 minutos, 1-0 al Audax Italiano. 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
0: Este es un tema que siempre se ha hablado, Guillermo, cuando van al cabezazo, independiente quien sea, siempre hay que levantar los brazos, ahora el tema es la intención, si usted pone el codazo no lo pone.
2: No, eso es verdad, pues, ¿ah? Entonces acá, a ver, ahí se entra mucho a jugar intenciones, ¿ah? Uh-huh. Yo no veo ninguna intención del Chucky Campuzano de meterle un cobazo o una falta al hombre de Audax.
0: Muy bien, el fútbol lo tiene Audax Italiano, que va en ataque, despeja como puede del fondo el conjunto del cuadro uncino, más alto que largo, la pelota la viene a ganar Centeno, la tiene Centeno, jugó cortito, el balón que queda picando, aparece con todo por allá, el jugador es Ferrario, va abriendo por el otro costado, cuidado que va buscando el pase ahora por ahí Soto, la tiene Soto, se quiere meter Soto, la marca que es de Campuzano, se terminó la cancha finalmente, jugará Ñublense en saque de fondo, está ganando la visita, está ganando Ñublense por 1-0, Audax Italiano, minuto 8 de este primer tiempo, el gol lo hizo Rivera de casi 23 metros y fuera del área.
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0: El fútbol lo recupera Ñublense, cuidado, que había un autopase que quería hacerse para allí Plaza, le pincha muy bien el balón, sale jugando del fondo el conjunto itálico, se le terminó la cancha finalmente al hombre de Audax Italiano, va a jugar Ñublense en saque de costado, somos Ñuble Deportivo en los 90 años. Ñublense en su mes aniversario 110, Ñuble Deportivo en la historia de ambos.
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0: El fútbol lo recupera Ñublense en su propio terreno, la tiene ahora por allí, el jugador es Calderón, ahí está Calderón cortito, quiere buscar ahora atrás el descuelgue Rivera, el autor del gol, sale jugando con Valencia por la izquierda, la tiene Valencia, se va desmarcando Campuzano, vamos a ver, se detiene finalmente, busca atrás ahora para que aparezca con todo por allá el Lolo Rey, el capitán. Quiere abrir largo para Sangüesa. El despeje que viene por parte de los defensores del cuadro Audax se va fuera del campo de juego. Hay saque de costado que favorece a Ñublense.
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0: Va a jugar Calderón, brazos en alto de Calderón, la pelota que la peleaba Molina, le anticipan en el cabezazo. Va a haber tiro de esquina que favorece a Ñublense. Es el primero del partido.
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0: Muy bien, va y tiro de esquina que favorece a Ñublense. Le debiera pegar Plaza, si no me equivoco. Vamos a ver. Ahí está colocando la pelotita en el cuarto de círculo el jugador de Ñublense, Matías Plaza. Algo dice el juez del encuentro. Cuidado, calma. Algo está llamando la atención finalmente. No, cobró saque de fondo, ¿ah? ¿Eh? Digo que el tiro de esquina no va, todo se repone en saque de fondo.
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0: Muy bien, el fútbol sale jugando el conjunto itálico a través ahora de Brian Soto. La tiene Brian, juega hacia atrás, quiere buscar el descuelgue por allí del jugador Ortiz. La tiene Ortiz, vamos a ver qué es lo que hace Ortiz. Se detiene Ortiz, busca ahora por allí a su compañero, ese Ferrario. La tiene Ferrario, Ferrario queda abriendo por el otro costado. Aparece por allí Pinares pidiendo el balón, quiere salir jugando. Todo lo va anticipando ahora para acá Centeno, la tiene Centeno, ahí está Centeno, vamos a ver, juega hacia atrás, el despeje que viene largo por parte de la gente de Italiano, arriba en el cabezazo, lo va anticipando bien Ñublense, otra vez el balón que va y viene en la zona media, controla la gente de Italiano a través de Mateo, la controla, cambia de frente por el otro costado, el que quiere aparecer en el cabezazo, me parece que es Valencia, el balón se va atrás, finalmente fue el Chucky, ahí la tiene el portero del cuadro de Ñublense, Nicolás Pérez.
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0: Se viene Ñublense, la tiene Lucas Molina, tocó con el Chucky, ahí está el Chucky, quiere meter el centro llovido, anticipa muy bien ahora por ahí Graciani, la deja picar, aparece Rivera, Rivera con Graciani, Graciani con Rivera, Rivera atrás con Reyes, la tiene Reyes, va abriendo por el otro costado, aparece Valencia, el balón llega para él, la tiene el capitán Ñublense, Reyes, Reyes cortito, la anticipa muy bien nuevamente ahora por acá el jugador Rivera, cambia de frente, aparece Calderón, la tiene Calderón, la tiene Calderón, ahí está Calderón, juega con Sangüesa, la controla Sangüesa, viene más a buscar balones más atrás, ahora nuevamente el Lolo Reyes quiere meterla hacia atrás con Bozo, el despeje de Bozo que es largo, no controla bien, aparece anticipando y cortando el circuito, hay un hombre caído en Ñublense, ¿eh? Hay un hombre caído en Ñublense, vamos a ver qué dice el primer asistente que estaba al lado, pero créanme que al lado de la jugada, vamos a ver si se detiene el fútbol, me parece que Sangüesa el caído, el número 16, algo está hablando con el juez del encuentro, el primer asistente no dice nada. ¿Hay posibilidad de repetición, don Guillermo?
2: Sí, le mete el codo, ¿eh? Ojo que el defensor del Audax, a la pasadita, cuando se desprende la pelota, el chico Sangüesa Ñublense le deja el codo izquierdo a la altura, ¿no es cierto?, del mentón, y es lo que reclama Sangüesa mientras está caído todavía.
0: Muy bien, pero finalmente solamente se cobra saque de costado, no hay tarjeta amarilla, no hay llamado de atención para nadie. Sangüesa, tratando de ganar segundos también.
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0: Ya va a estar con el comentario Guillermo Memo, se viene a ver Italiano. La pelota que lo va controlando es Baduli. Viene anticipando, cortando los circuitos Ñublense. La recupera nuevamente el Italiano. El centro llovido que venía de Centeno le cayó ahora nuevamente por allí a Baduli. Baduli con Centeno. La tiene Centeno, busca el medio ahora para que aparezca. Está destapado por allá el jugador ese de la Troyansky. La pelota se va fuera del campo de juego. Jugar a Ñublense en saque de fondo. Don Guillermo en 30. ¿Qué le ha parecido este triunfo a Ñublense transitorio por 1-0 ante Audio Italiano en primer tiempo?
2: Creo que Ñublense justifica la ventaja, ¿eh? Creo sinceramente que el cuadro de Chillán ha sido más equipo que el Audax. El Audax está jugando con más ímpetu que buen fútbol. Ñublense todo lo contrario, ¿eh? El cuadro de Chillán, el equipo del J. Rivera, ha manejado las acciones, ha hecho correr al cuadro audino tras la pelota durante varios pasajes de partido. Y creo, ¿no es cierto?, que si se aplica un poco el equipo del JJ Rivera, puede perfectamente irse a un 2-0 en ventaja. Hace rato que no llega, en todo caso, el cuadro chileno al arco, ¿no es cierto?, de Ahumada. Pero me queda esa sensación de que en cualquier instante se puede matricular nuevamente Ñublense con la segunda diana. No veo que el cuadro del Audax le pueda, ¿no es cierto?, empatar al equipo del J. Rivera. Veo muy bien posicionado a Ñublense, lo veo muy bien parado en la zona defensiva el elenco rojo de Chillán, y sinceramente no veo por dónde pueda entrar a la UDA.
0: Yo la única duda que tengo, Guillermo, no sé si compartes conmigo, que Plaza, que es el que tiene que ser, sí, el director de orquesta, no está cumpliendo esa función, y lamentablemente Ñublense pierde un hombre que es vital para poder hacer esa jugada distinta con los delanteros. Y ahora hay una falta justamente de Plaza, sí, en la persona de Mateo. Habrá tiro libre que favorece
2: que pasa,
0: al conjunto
2: Jorge,
0: Udino.
2: Es que no veo quién puede entrar en reemplazo de Plaza. Ve usted la banca, no está el chico argentino Tapia, ¿cierto?
0: No.
2: ¿Ve?
0: Calderón podría ser, ¿eh? Esteban Calderón,
2: sí, pero ese
0: como volante mixto, como atacante, sí, puede ser, puede ser. Y ahí el que tendría que crear es Rivera. Voy contigo, Claudio.
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0: Está Mateo y está Pinares para pegarle al balón, reclama la distancia del defensor del cuadro y Ignacino. Se la van a dejar a Pinares, viene Pinares, jugó cortito con Mateo, la tiene Mateo otra vez con Pinares, ahí está Pinares, va a meter el centro dividido, se juega la personal, se va en diagonal, ahí está, metió el centro, pasado, gol, gol de Audax Italiano, sí señor, apareció Baduli, casaquilla número 27, que anticipó defensor y atacante, en esa jugada preconcebida, en esa jugada prepreparada en el tiro libre, aparece Baduli para concretar la igualdad, minuto 32 de este primer tiempo, ahora quedan las cosas. Audax 1, Ñublense 1. Se quedó dormida la defensa del cuadro Ñublensino, Guillermo.
2: Sí, lo que pasa, ¿no es cierto? Bueno, parece que fue Mufaso lo que dije, pues, ¿eh? Porque ve usted cuando juega el cuadro al lado, ¿eh? Juega corto ahí. Hay un tipo que no sale bien a la marca, que se come todo el amague, que fue el chico Lucas Molina. Luego se envía al centro el hombre del Audax y creo que hay uno que la peina y descoloca al portero chiganejo. No se veía por dónde el Audax pudiera empatar. Y vino el empate, yo diría que más por errores nuestros, ¿no es cierto?, que por mérito de la gente del Audax. Cuidado que ahí puede haber una posición de adelanto, ¿ah? ¿Eh? Me da la impresión de que cuando toca la pelota el chico del Audax, cuando cabecea, creo que está un par de centímetros adelantado. No sé si lo irá a revisar el VAR o no, ¿ah? ¿Eh?
0: Debería estarlo viendo, ¿ah? Pero a mí me quedan dudas. Yo creo que el gol es legítimo, no tengo ninguna duda en eso, pero bueno, puede ser, a lo mejor ustedes tienen mejor visual que yo. Vamos a ver finalmente, pero para mí el gol es legítimo, ¿eh? No hay instancia de ver el VAR ni nada, así que por lo tanto está bien ahí el gol de Audax Italiano y las cosas se quedan en 33, entonces uno para Audax, uno para Ñublense, Baduli el autor del gol del empate.
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2: ¿Quiere que le diga algo? Bozo está habilitando a todos los delanteros de la UDA.
0: Exactamente, muy bien, ahí se quedó pegado lamentablemente. El fútbol se mantiene 1-1, la tiene Lorenzo Reyes jugando justamente con Bozo. Ahí está Bozo, vamos a ver, busca nuevamente al capitán. La tiene Lorenzo Reyes, este que va abriendo ahora por el otro costado con el Chucky. La tiene el Chucky Campuzano, ahí está Campuzano. Quiere meter el centro de vida al corazón del área. La aparece Graciani, que tocaba con quién, con Molina. No estaba Molina pendiente y tampoco llegó Plaza. Todo lo resuelve desde el fondo el cuadro de Audax.
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0: Enojadísimo Rivera por cómo fue el gol del empate del cuadro italiano en esa desinteligencia que tuvo el bloque defensivo del conjunto Newlensino. El fútbol lo tiene ahora el conjunto local. Cuidado que la pelota va buscando ahora el descuelgue por allá del jugador ese Soto. Se quiere meter Soto, ahí está Soto, mete el centro llovido, el balón que pegó en la cabeza de Lorenzo Reyes, sale bien el portero Nicolás Pérez, se queda con la pelotita el golero del cuadro Newlensino.
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0: La tiene Campuzano jugando nuevamente ahora con Rivera. Rivera la mete en la zona media con el capitán Lorenzo Reyes y este con Plaza. La tiene Plaza, el que no ha andado en toda la noche. Ahora le pegaron un patadón por detrás y cobró la falta el juez del encuentro. Vamos a ver si hay amarilla, no hay amarilla, porque le pegó la patada desde atrás, ¿ah? Debería haber tarjeta amarilla, pero finalmente el juez del encuentro no lo estima así, solo cobró la falta. Habrá tiro libre para el conjunto Newlensino.
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0: Ya lo jugó Ñublense, la pelota tiene Calderón tocando atrás con Bozo, el último hombre, el cuadro Ñublensino. Sale jugando ahora con Valencia. La tiene Valencia, ahí está Valencia, sector izquierdo. Viene Valencia, mete el centro llovido al corazón del área. A correr viene Sangüesa, el cabezazo defensivo del cuadro italiano. Lo quiere complementar y controlar Ñublense. La tiene ahora Plaza. Ahí esta Plaza, juega hacia atrás con Calderón, la tiene Calderón nuevamente atrás con Bozo, la tiene Bozo en el círculo central, abre con Valencia por la izquierda, la tiene Valencia con Campuzano, ahí está el Chucky, vamos a ver qué es lo que hace, quiere buscar largo, a correr viene con todo Lorenzo Reyes, la tiene el capitán, jugó cortito con Molina, quiere pasar Molina, sale el portero más y se queda con la pelota cuando también llega Graciano en la búsqueda de ese balón.
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0: En 36 minutos de este primer tiempo siguen empatando Audax 1, Ñublense la visita 1.
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0: El fútbol lo sale jugando ahora el conjunto itálico en su propio terreno. Mire cómo está como último hombre fuera de su área, Ahumada. Sale jugando Ahumada. Ahumada que va buscando por el otro costado ahora para que aparezca por allí Rebolledo. La tiene Rebolledo, jugó nuevamente con Ahumada. La tiene Ahumada, ahí está Ahumada. Vamos a ver, mire, como último hombre, a nadie le sale marcar el portero. El despeje de Ahumada que es largo, arriba viene a la cabeza del jugador de Valencia tocando con Campuzano, Campuzano que quiere salir jugando con el Lolo Reyes, la tiene el Lolo, se juega la persona del pasado entre dos atacantes, le hacen falta, sí señor, la cobra el juez del encuentro, era finalmente el chico Rivera. Hay tiro libre que favorece al conjunto del cuadro de Ñublense.
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0: El fútbol lo tiene nuevamente Bozo con Reyes, Reyes que ahora para Calderón, la tiene Calderón buscando a Sangüesa, la tiene Sangüesa que quiere buscar largo arriba ahora por ahí a Molina, lo va anticipando bien Ñublense, cuidado que el que va pasando justamente Plaza que abre con Campuzano por la izquierda, la tiene el Chucky, ahí está Campuzano, centro llovido, pasado al segundo palo, ahí viene Graciani, el cabezazo Graciani al medio, arriba Ahumada, no tiene problema, se queda con la pelotita, el golero de Audax Italiano.
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0: La pelota la tiene Centeno. Centeno que la va metiendo al medio. Quería buscar a Baduli. Anticipó bien Ñublense a través de Bozo. Este con Plaza. Plaza con Graciani. Graciani con Plaza. Ahí está Plaza. Pasó Plaza. Abre por la izquierda. La tiene el Chucky. Ahí está el Chucky. Tiene que venir a jugar atrás. La pelota que le va llegando otra vez al capitán de Ñublense. Ese es Reyes. Reyes más atrás ahora para que aparezca este tapado por acá, ese es Rivera, Rivera la controla, jugó cortito con Valencia, Valencia otra vez con Rivera, la tiene Rivera, Rivera de primera para Molina, la tiene Molina, ahí está Molina, se va al bandín del Conde, juega atrás con Campuzano, la tiene el Chucky, va a meter el centro llovido, pasó, se jugó la personal el Chucky, la pierde, la va recuperando nuevamente Audax Italiano, la pelota se va fuera del campo de juego, jugará Audax en saque de fondo.
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0: Muy bien, el fútbol se mantiene 1-1 entre Audax y Ñublense, ya en 39 minutos. Don Guillermo, el punto alto de Ñublense, ¿cuál sería el bajo para usted?
2: A ver, el punto alto, yo diría que ha sido el juego de conjunto, el cuadro Chillán, pero que lamentablemente se ha ido diluyendo. Lo que no me ha gustado es de tres cuartos de cancha hacia arriba, Ñublense no ha sido muy incisivo, aparte del gol. ha tenido tenencia de balón el cuadro de Chillán, pero no ha sido incisivo tres cuartos de cancha hacia arriba. Lo que pasa es que uno inconscientemente compara el partido con Palestino, y Ñublense en el primer tiempo llegó en muchas ocasiones. Acá, aparte del gol y otra más que tuvo por ahí, ¿no es cierto?, paremos de contar.
0: Exactamente, y ahí están un poco las dudas cuando hay una falta, ahora fea falta, es la persona de Plaza, la cobra el juez del encuentro, habrá tiro libre, y hay un llamado a atención que está haciendo el juez del encuentro, un jugador italiano que no se acerca, que se está haciendo el desentendido, pero finalmente solo habrá tiro libre que favorece al conjunto ñublensino. Está Plaza para pegarle en el tiro libre, todos los hombres ahí a la entradita del área del conjunto Audax italiano. Vamos a ver, viene también Molina. Vamos a ver quién le pega. Está Plaza, está Molina. Puede venir Llovido. Habrá una jugada preconcebida. Vamos a ver quién le va a pegar en el tiro libre. Ya en 40 minutos de este primer tiempo. Viene corriendo Plaza. Le pegó Plaza al primer palo. El rechazo que viene por parte del italiano. Le cae nuevamente a Plaza. La tiene Plaza. Juega atrás con el portero Nicola Pérez. Volver a empezar, dice el cuadro de Ñublense.
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0: El fútbol lo tiene italiano dentro del círculo central a través de Mateo, que quiere buscar largo. A correr viene con todo ahora por acá. Ese es el jugador Guajardo. Quiere pasar, el balón se va fuera del campo de juego. Jugará el conjunto italiano en saque de costado ante el cruce de Calderón.
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0: Viene despejando Ñublense, anticipa Molina, la deja picar para Plaza, el balón que llegaba para él, le queda aquí en a Graciani, la tiene Graciani, está el argentino, se juega la personal, a la marca viene un hombre que era nada menos que Guajardo, ahí está, pasó Graciani, uy, eso es falta y tarjeta amarilla, incluso yo me atrevería a decir media naranjita don Guillermo Andrade, ¿eh?
2: Sí, señora, sí, señor, porque ve lo que le decía yo, cuando Graciani arranca en velocidad, no es negado con la pelota en los pies, aquí se trajo en velocidad, con potencia física, a su cancerbero, este no le quedó otra posibilidad de meterle la pierna, lo hace caer el hombre de Ñublense, sí. y se cobra el foul. Fíjese usted, viendo la repetición, como que toca la pelota el hombre de Lauda.
0: No, lo que pasa es que alcanza a controlar primero Graciani y luego le hace la falta, por lo que yo alcancé a divisar, Guillermo, ya usted va a tener más claridad. Perfecto. De la jugada, y de ahí obviamente viene la falta, pero te reitero, para mí pudo haber sido perfectamente rojita.
2: Claro, eso va por el centro del área de expulsión, ¿eh?
0: Sí, exactamente, y penal más encima.
2: Claro que sí.
0: Pero le faltaron, lo que está claro, calculo, unos 30 centímetros.
2: Claro, lo que está claro es que hay foul que pertenece a Ñublense. Vamos a ver, ¿no es cierto?, si de esto saca réditos el cuadro de Chillán.
0: Sí, tiene que salir el jugador del cuadro de Audax. Vamos a ver. Pero habrá tiro libre. Graciani incrédulo, ¿ah? No lo puede creer porque pensaba que definitivamente esto iba a terminar en una expulsión, por lo menos para el hombre de Audax.
2: ¿Sabes lo que reclama la gente de Lauda? Que cuando cae Graciani, le pisa la carilla al hombre de Lauda.
0: Sí, es que cae encima, pero si el jugador trata de sacarlo, va obviamente corriendo con fuerza y tú vienes desde atrás, era lógico que eso pasa, ¿no? Porque el jugador no puede abrirse de piernas para que el jugador finalmente lo... Le cayó un poquito encima ahí en parte de su pierna. Muy bien, nuevamente están los mismos protagonistas, Molina y Plaza. Puede estar la posibilidad del segundo para Ñublense. Veremos si lo aprovechan este tiro libre cerca de la zona caliente, lado derecho del conjunto del cuadro de ataque de Ñublense, lado izquierdo del Audax italiano. Ahí cerquita de los reporteros gráficos, sobre todo el de Ñublense, que imagino tendrá las grandes fotos mañana. Le va a pegar dos hombres en la barrera. Está Molina y está Plaza. Viene el orden juez del encuentro. Viene corriendo Plaza, finalmente, ahí está Plaza, le pegó Llovido al segundo palo, el cabezazo que lo sale jugando el fondo, cuidado, cortado los circuitos, Reyes va en segunda instancia, Reyes que gana, todo sale jugando del fondo con Mateos.
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0: Muy bien, se venía de contra el lado italiano, pero finalmente le cobraron falta al atacante en la persona de Calderón. Habrá tiro libre que favorece a Ñublense en casi 44 de este primer tiempo, Guillermo.
2: ¿Cómo aplica la ley de la ventaja el juez? Así quedó Ñublense con la pelota en sus pies, ¿para qué paró el juego,
0: El problema es que yo siempre he dicho, Guillermo, Ñublense no aprovecha los balones detenidos, ¿eh? no los aprovecha. Ya usted ha visto dos tiros libres que nada. El fútbol, ya estamos saliendo del fondo Ñublense, a través ahora por allí del jugador Bozo. Bozo que abre con Valencia por la izquierda, la tiene Valencia nuevamente para Bozo, ahí está el último hombre de la defensa del conjunto del cuadro Encino. Bozo otra vez con Valencia por la izquierda, la tiene Bozo, ahí está Bozo, juega con Campuzano, la tiene Campuzano pegada a la línea, jugó al medio con Reyes, la tiene Reyes que va abriendo ahora Molina, el balón que llega pegado a la línea, tiene Molina, quiere meter el centro, rebotado en nombre de Italiano, lo va controlando como puede Plaza, va pasando Plaza, cae, le queda Reyes, la tiene Reyes, cayó también, no hay falta, todo lo deja seguir, le queda Molina, el centro llovido, arriba el pecho por ahí del jugador Graciani, no hay falta, ese fue el encuentro, aparecía Calderón, el despeje que llega a media y ahora cobró la falta, finalmente detiene porque hay un hombre que es Baduli, en ese despeje de Calderón, hay un hombre que es Baduli que queda resentido, caído. Y todo lo reclama la gente de Galeano, al igual que la gente de Ñublense. 45, Guillermo, usted me cuenta, dentro de un ratito más, cuánto tiempo agregado se dio, porque siguiendo yo la jugada, no me percaté del cuarto árbitro y su tablet, ¿eh? Ya me lo va a contar, me parece que debieran ser cuánto, unos 3, 4 más o menos.
2: 3 minutos, ¿eh?
0: Muy bien, muchas gracias, ahí está, fútbol suspendido, vamos a ver qué es lo que finalmente determina el juez del encuentro.
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0: Muy bien, el fútbol está 1-1. Se van a jugar 3 minutos de tiempo agregado en este primer tiempo. Recordemos que a los 8 minutos Rivera desde fuera del área sorprendió a todos y abrió la cuenta para Ñublense. Minuto 31, Baduli sorprendió a toda la defensa del cuadro Deportes Ñublense. Y con ello decretó la igualdad con la cual están jugando y estaría terminando este primer tiempo, pero todavía quedan algunos minutos. Se ha perdido prácticamente casi un minuto, ¿eh?, del tiempo agregado a esta falta. Ahí está Baduli caído, Calderón ahí también esperando. Se queja mucho Baduli. Bueno, fue el mismo que le sacaron la tobillera a Guillermo, ¿no?
2: Me parece que sí, pues.
0: En la jugada acá, cuando iba Graciani.
2: Correcto, exactamente. Pero fíjese usted lo siguiente, que cuando rechaza el hombre de Ñublense, con la inercia, con prácticamente, ¿no es cierto?, con el envión, pasa a llevar a Baduli. No veo intención de Calderón de querer lesionar al jugador audino, pero este aún está caído, está siendo asistido y esto va a agregar más minutos a los descuentos. Bueno.
0: Sí, recordemos que ahí está entonces, vamos a ver. Oh, la verdad es que no hay una falta, no hay intención. El balón lo quiere despejar Calderón. Vienen los dos a pelear, a disputar el balón. Y bueno, lamentablemente, claro, saca la peor parte el hombre de Audax Italiano, pero no hay ninguna intención de Calderón de pegarle ni nada que yo. Vamos a ver con pique a tierra. Algo está haciendo el juez del encuentro, hablando me parece con Graf, vamos a ver, o lo va a hablar con su asistente. Todos los bancos, tanto de Ñublense y de Audax, trabajando intensamente también, vamos a ver, ahí que termina el juez del encuentro. Habrá pique a tierra para Ñublense y va a haber una tarjeta amarilla para Calderón.
2: ¿Pero por qué para Calderón?
0: Por la falta, ¿ves? Por la falta, eso. Lo acusó el cuarto árbitro, notémosla ya en 47 de este... primer tiempo entonces, 47 el primer tiempo, tarjeta amarilla para Calderón, así lo estimó el cuarto árbitro.
2: Oye, pero si es pelota dividida.
0: Yo comparto contigo, pero eso estimó y por eso hay tiro libre para Audax.
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0: El fútbol lo rechaza Ñublense de su propio terreno. Arriba la vida a pelear con todo Molina. El balón que se le pierde la va recuperando ahora Italiano. Otra vez a través de Mateo Cortito. Despeja como puede del fondo Bozo. Y hay otra falta ahora en la persona de un hombre de Italiano. Me parece que es Guajardo. Habrá tiro libre que favorece al conjunto audino cuando ya estamos en tiempo extra cumplido.
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0: Sí, la falta me parece que fue de Valencia. Me parece que fue de Valencia, la persona del hombre italiano. Hay tiro libre.
2: ¿Le digo algo?
0: Sí.
2: Esa era más para amarilla que la de Calderona.
0: Cierto, yo comparto contigo. Bueno, está Pinares y está también ahí Mateos para pegarle al balón. Puede ser la última jugada del partido. Hay tiro libre, sector derecho del ataque, el cuadro italiano, izquierdo de Ñublense, dando instrucciones el portero Nicola Pérez. Reitero, los dos más altos de Ñublense están en la barrera. Viene corriendo, la dejan para Plaza, le va a pegar Plaza, llovido al corazón del área, arriba el portero de puñetazo de Ñublense, Nicola Pérez. El balón sale jugando desde el fondo, a través ahora por ahí su capitán Reyes. Reyes de primera que quiere buscar a Rivera, la tiene Rivera, engancha pasada a Rivera, le pincharon la pelotita, finalmente se cobra el saque de costado. Favorable Ñublense, cuando terminó. Ha terminado este primer tiempo, lo dijo el señor Matías Riquelme, árbitro del encuentro, con este empate 1-1 entre Audax y Ñublense. minuto 8 del primer tiempo, Rivera abrió la cuenta con un tiro de media distancia fuera del área para sorprender al portero Humada y decretar el 1-0. Y a los 31, Baduli le anticipó a todos, los dejó perplejos, parados a los defensores del cuadro ñulensino y decretó la igualdad. Así se van al descanso de Ñulense con este empate 1-1.
1: 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Escuchamos ahora el comentario de don Guillermo Andrade para lo que es este empate parcial entre Audax 1, Ñublense 1.
2: En líneas generales creo que ha sido un partido parejo. Si usted me apura un poco, si se justifica el 1-1, yo le diría que sí. Hace un par de minutos dijimos, creo que Ñublense justifica la ventaja. Pero lamentablemente el equipo fue de más a menos. Debo ser honesto. Obviamente yo no le puedo mentir a la gente. Ñublense en su accionar fue de más a menos en este compromiso. Fíjese usted que los primeros 10-15 minutos, bien el cuadro de Chillán, porque tenía la posesión del balón. Portero de Ñublense inquietaban las manos del portero Humada del Audax italiano. A veces las cosas se definen por detalles, por cosas puntuales. De hecho, el cuadro de Chillán tuvo la ocasión en ese disparo de media distancia de Manuel Rivera con pierna zurda. Creo que hay cierta complicidad, como dijo un personaje de televisión, sin querer queriendo, el portero Humada. Y Ñublense, en la primera llegada clara que tuvo, marcó inmediatamente la diferencia para ponerse 1-0 arriba. Y de ahí en más, el equipo del J. Rivera se adueñó del medio campo. Gran trabajo Lorenzo Reyes, gran trabajo de de Manuelito Rivera. No así del Chico Plaza, me gustó mucho, Sangüesa también y el Chucky Campuzano. El cuadro de Chillán, ¿cierto? Por ahí también tuvo quizás la posibilidad de aumentar el marcador en los pies de Sangüesa. No lo consiguió, el rebate se fue muy elevado. Pero poco también para el equipo dirigido por Juan José Rivera. En cuanto a posesión de balón, bien hasta el minuto 30 el equipo de Chillán. Bien lo que hizo el cuadro, ¿no es cierto?, dirigido por JJ Rivera. Triangulando bien, para la derecha, para la izquierda, en fin. Y el cuadro audino simplemente no llegaba, salvo por ahí un tiro a media distancia que significó que el portero chillanejo con su mano derecha mandara la pelota al córner. Pero paremos de contar. Y decíamos, nosotros no veo por dónde el Audax pudiese empatarle al cuadro de Ñublense. Y parece que fueron pitoniza las palabras Mufaso, porque hay un tiro libre que parecía intrascendente para el equipo audino. Y aquí se producen dos situaciones. Punto uno, la marca inocente del chico Lucas Molina. Da un salto, se come todo el amague. Levanta el centro en nombre del Audax. Aparece Baduli, peina la pelota, se le abre el portero Chiganejo y marca el 1-1. A esas alturas creo injusto para el equipo de Chigán. Inmerecido, ¿no es cierto?, para la gente ñublensina. Mucho premio para el Audax, probablemente. Pero creo también que de ahí en más el equipo audino comenzó a adueñarse de la pelota. Comenzó a, digamos, a imponer sus propios términos. Y creo, ¿no es cierto?, que terminando los primeros 45 minutos, el equipo de la Florida hizo méritos, quizás, no sé si en cuanto a ocasión de gol para aumentar las cifras, pero por lo menos le equiparó las fuerzas al cuadro de Chigán. Por eso yo le comentaba que creo que el equipo del J. Rivera fue de más a menos en los primeros 45 minutos.

0: minutos. Terminó siendo dueño absoluto de la pelota el equipo de la Florida. Hizo correr a Ñublense, cosa que estaba haciendo el equipo chilenejo hasta los 30 con el elenco del Audax. Después se invirtieron los papeles. Vamos a ver si para el segundo tiempo el elenco dirigido por Juan José Rivera logra retomar lo que hizo bien en los primeros 30 minutos. Quizás no tanto en cantidad de oportunidades de gol, pero sí en tenencia de pelota. Lamentablemente, ¿no es cierto?, uno mira la banca del equipo de Chillán y dice, bueno, tendría que hacer algunos cambios el equipo de Chillán. Pero vemos, ¿no es cierto?, que por lo menos para la creación no veo quién pudiese reemplazar, por ejemplo, al chico Plaza. Quizás, ¿no es cierto?, pudiese hacer una modificación metiendo a Valdés, retrasándolo un poco, en fin, no sé. Pero no veo que Ñublense tenga hombres con peso específico para de tres cuartos de cancha hacia arriba, por lo menos nominalmente, poder vulnerar al cuadro audino. El fuerte Ñublense se basa en el juego de conjunto, que le aguantó 30 minutos. Pero después, como los partidos tienen muchas situaciones, el equipo audino se encontró con el empate y creo sinceramente que de ahí en más fue superando poco a poco al elenco ñublensero. Vamos a ver si para los segundos 45 minutos Ñublense encuentra la llave, encuentra la brújula y retoma lo que insinuó los primeros 30 minutos. Nos encantaría, ¿no es cierto?, que apareciera el chico Plaza para meter un pase en profundidad, porque mucha gente dice, bueno, metamos otro delantero, cambiamos los delanteros, pero resulta que mientras no le llegue un pase con ventaja, mientras no le llegue una pelota al pie o un pase al vacío que haga correr al delantero, no sacamos nada con meter delanteros. Porque delantero, ¿no es cierto?, aparte de Valdés, Ñublense tiene, ¿no es cierto?, alguien más. Pero si no son bien alimentados, indudablemente no sirve de nada. Ahora, ¿pudiese Ñublense cambiar un poco, digamos, su accionar en cuanto a modificar varias líneas? Yo decía meter, por ejemplo, al chico Valdés, claro. Pudiese ser, ¿no es cierto?, pero ¿a quién saca usted? Al chico Plaza. Pero Valdés es un generador de fútbol, no lo es. Tiene que jugar con otro que genere el fútbol al lado. Y Ñublense lamentablemente no lo tiene. Quizás puede ser un delantero por delantero, puede ser, ¿no es cierto?, de que entre Calderón. Pero resulta, amigos, en la cinturía que tampoco sacamos con meter a Calderón si no tenemos quien lo alimente. Tendrá que subir su juego, obviamente, el amigo Plaza, pero por supuesto que sí. Creo que está al debe en nuestros primeros 45 minutos. Y eso lo comentaba Jorge Hernán, que uno inconscientemente entra a comparar lo que hizo Ñublense los primeros 45 minutos frente a Palestino con lo que hizo frente a Lauda. Claro, Ñublense el partido anterior estaba jugando en cancha de pasto natural, con su gente, bajo la lluvia, etcétera, etcétera. Lo que quizás un poco le sirvió al equipo del J. Rivera para mostrar un buen fútbol. Acá se encontró con una cancha de pasto sintético, con un rival que juega distinto, con un rival que se aplicó en el último tramo del primer tiempo. Y digamos que puntos altos que tuvo Ñublense en el partido anterior, como los Plaza, como los chicos Molina, como los Graciani, hoy no han estado a la altura de las circunstancias, no ha sido el mismo rendimiento. Por X motivo, el cuadro de Agua ha tenido sus méritos, los ha tenido, pero Ñublense tiene que tratar de implantar, ¿no es cierto?, de tratar de hacer prevalecer sus argumentos para poder llevarse por delante al equipo de la Florida. La verdad es que creo que veo difícil que Ñublense pueda tener, ¿no es cierto?, en el banco hombres que le puedan dar alguna solución si cambiamos hombre por hombre, porque un creativo Ñublense no lo tiene. Un delantero, claro, lo tiene, pero si no tiene quien lo alimente, ya sabe que estamos con una especie de círculo vicioso. Vamos a ver cómo para los elementos, ¿no es cierto?, cómo Ñublense mueve las piezas para los segundos 45 minutos. Hasta el instante creo que el 1-1 se justifica. Hasta el instante creo, ¿no es cierto?, que este marcador donde están repartiendo puntos ambos equipos se justifica por lo hecho por uno y otro. Ahora, las motivaciones, lo decíamos, muchachos, son distintas. Audax quiere salir sí o sí de la parte baja, donde está complicado. Recién está haciendo 20 puntos el equipo audino, ¿no es cierto? Sí, señor, con este empate está haciendo 20 puntos. Se está alejando, digamos, un punto más del último lugar, pero bajan dos, así que por lo tanto se alejaría solamente un punto del cuadro de Cobresal, de 17, y sería 20 unidades. Vamos a ver, ¿no es cierto?, si el cuadro chillanejo logra en el segundo tiempo mantener un buen rendimiento y logra por lo menos mantener el 1-1, y vamos a ver si logra también, por qué no, desnivelar las cifras para traerse tres puntos que lo dejaría muy bien aspectado en la tabla de colocaciones. Claudio.
1: Muchas gracias. Ahí estaba el comentario de Guillermo Andrade de lo que fueron estos primeros 45 minutos en que se mantiene entonces el empate Audax Italiano 1, Ñublense de Chillán 1, y que usted vive y disfruta a través de la sintonía grande de la Ñuble. 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Jorge Hernán Quijada.
2: Muy bien, muchas gracias, Claudio. Comparto plenamente el comentario de mi buen amigo ahí, don Guillermo Memo Andrades. Me atrevería solo a decir, Guillermo, no sé si compartes conmigo, la salida de Plaza, el ingreso de Calderón. Hablo del chico que llegó de O'Higgins, del delantero. Y fíjate que yo abriría a Graciani por el sector de la banda derecha y meto a Calderón como un volante que venga desde atrás como centro delantero. Sería, desde mi perspectiva, una posibilidad.
0: ¿Sabes lo que pasa? Según mi criterio, Calderón es centro delantero neto y no le veo esa cualidad. Yo diría que si usted hace un cambio, yo le decía, entramos como una especie de círculo vicioso. Si no tiene un creador, no sacamos nada con meter delantero.
2: Exacto, pero por lo menos...
0: Pero que aquí queda, salta al tapete nuevamente la falta de jugadores. Sí. De categoría, sí. En algunos puestos clave, porque Ñublense tiene a la Plaza y el otro chico Tapia, que es del, está lesionado y paremos de contar, y no hay otro.
2: Exacto.
0: Lo otro podría ser Valdés. Yo me lo jugaría por Valdés viniendo un poco más atrás, pero ya tendría que mover muchas piezas el técnico JJ Rivera.
2: Exacto, vamos a ver si van a haber cambio o no van a haber cambio. El cuadro de Italiano estaba preparándose intensamente. Pizarro podría hacer una modificación ahí, a lo mejor el lado de Italiano. En Ñublense ya están saliendo los equipos, vamos a ver si van a haber o no van a haber modificaciones para estos segundos 45 minutos en un partido que están empatando 1-1. Ahora, este resultado, ni a Ñublense ni a Audax le hacen bien, ¿eh? Ojo con lo que estoy diciendo, porque Ñublense con este punto no avanza mucho en la tabla de colocación y el Audax tampoco. Recordemos que el Audax está 13º en la tabla de colocación, entonces, y Ñublense está 7º hoy día con los resultados que se dieron el fin de semana, entonces, no sé. Vamos a ver qué es lo que pasa. Al parecer no habrían cambios ni en Ñublense ni en Audax Italiano. Se nos va a venir el segundo tiempo. Están empatando 1-1. 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Va a poner en movimiento el balón la gente del cuadro de Audax Sportivo Italiano. Ahí están, sin modificaciones para este segundo tiempo, ni en Audax, ni en Ñublense. ¿Qué es lo que espera? Estamos listos, profe, cuando usted quiera nomás. Comencemos este encuentro. Puede que esté esperando el canal de fútbol, vamos a ver. Está ahí todo aquello listo y dispuesto, los mismos protagonistas entonces en el local, los mismos protagonistas en la visita. Se van entonces ambos técnicos con la tranquilidad de lo que vieron en los primeros 45 minutos. Vamos a ver cuál es la actitud que toma Audax. Debería tomar una actitud mucho más agresiva, de intentar ir a buscar más arriba, y Ñublense tendrá que aguantar ese chaparrón y obviamente ver qué es lo que va a suceder. Todo listo y dispuesto, ahí está el juez del encuentro para hacer sonar su silbato. Algo está hablando con el cuarto árbitro, ¿qué pasa? A ver, llamó a los capitanes, llamó a Mateo y llamó también ahí a el juez del encuentro. Hay algún problema seguramente que se está tratando de solucionar en el estadio para de esta manera poder tener la continuidad y el arranque de este fútbol. Voy, Filmero Bachillán, y ya estoy de vuelta, Claudio, acá en la Florida.
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2: Muy bien, ¿sí? Todo listo y dispuesto, entonces va a sonar el silbato del señor Riquelme. ¡Comenzó el encuentro! Están jugando Audax y Ñublense, están 1-1, se inicia el segundo tiempo.
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2: La pelota la tiene Ñublense a través de Molina. Arranca Molina, quiere buscar a Graciani en el medio. El balón que iba a llegar para él, no alcanza a interceptar el balón. Todo lo va controlando atrás el conjunto del cuadro de hoy italiano a través de su portero Humada. La tiene el golero que despeja largo. Arriba la viene a anticipar ahora con todo Calderón. La pierde, la va recuperando de italiano. Otra vez cortada los circuitos a medias como podía por ahí Rivera. La pelota otra vez la controla Rivera, la pierde, la va recuperando italiano, controló otra vez Rivera jugando atrás, aparece metiendo la pierna Calderón, la pierde, la va recuperando nuevamente el cuadro italiano, el fútbol que se abre por el sector derecho del ataque, el cuadro Dino, la pelota que la va controlando por allá es nada menos que el jugador Centeno, se quiere meter Centeno por el medio tocando con Pinares, Pinares otra vez con Centeno, Centeno que va abriendo ahora por allí el descuelgue del jugador SS Guajardo, la quieren meter, el balón finalmente se va fuera del campo de juego, jugará Ñublense en saque de fondo.
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2: Chocaron Pinari y Calderón, el fútbol ya lo repuso Ñublense a través de su portero. La pelota que sale buscando ahora por allí, ale jugador Sangüesa, quiere buscar largo, se le va fuera del campo de juego, jugarán saque costado el cuadro de Audax Italiano.
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2: Estamos recorriendo el minuto y 40 ya de este segundo tiempo. Se mantiene el 1-1 entre Audax y Ñublense. 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El fútbol lo va teniendo otra vez ahora por acá, Baduli, la pelota la controla a medias, rechaza como puede Ñublense desde el fondo, la hacen rebotar un hombre, finalmente aparece con todo despejando desde atrás, el jugador es Valencia, quiere juntarse arriba con Molina, le anticipa en el cabezazo, en la zona media la va recuperando en solitario el cuadro de italiano, a través del 2 Centeno la tiene Centeno, ahí está Centeno hacer que lo que hace Centeno, se detiene, juega atrás con Pinares, Pinares más atrás ahora va buscando el descuelgue por allí del jugador Ferrario, la tiene Ferrario jugando cortito ahora con el jugador Rebolledo, Rebolledo con Ferrario, la viene a pedirle la pelota ahora atrás a través de Pinares, controla el número 19, quiere buscar largo, llovido al corazón del área, caen dos hombres, no hay falta y se juega el encuentro, era Calderón y era finalmente por el otro costado el jugador Toryansky, no hay falta y se juega el encuentro, todo se repondrá en saque de fondo para el cuadro Ñublensino.
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2: Bueno, el fútbol lo va teniendo el cuadro de Audax que ha salido en estos dos minutos a presionar definitivamente en tres cuartos de cancha el cuadro de Ñublense, el balón queda picando, lo viene a controlar ahora por acá Pinares, la tiene Pinares, jugó cortito, quiere meterse con todo por ahí Guajardo, la pelota que va buscando ahora Centeno, Centeno otra vez con Pinares, la tiene Pinares, controló, la quiere meter para quién, para Mateo, llovido al corazón de el área, ahí está Mateo, la deja picar, se metía Baduli, Baduli con Mateo, el balón rebotó ahora nuevamente en la defensa del cuadro Ñublense que despeja medias como puede y se va fuera del campo de juego, lo tuvo Mateos en ese error defensivo del cuadro Ñublensino.
0: Estaba pensando lo siguiente, el cuadro Audino con la urgencia de sumar puntos a venir con todos, los 10-15 minutos del segundo tiempo van a ser determinantes, ya pasó un sofocón el cuadro chillanejo, menos mal que Mateo no le dio bien y apuradito rechazó por ahí Valencia.
2: Muy bien, el centro lateral que viene llovido al corazón del área, el conjunto del cuadro Ñublensino, la cabeza defensiva que venía por parte ahora por allí del jugador era Bozzo, se va fuera del campo de juego, habrá tiro de esquina que favorece al lado italiano, es el segundo del partido.
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2: Está Pinares para pegarle al balón, ahí está el número 19, el hombre llegado a esta segunda rueda desde Limache, en donde no anduvo bien, pero aquí en Audax ha renacido Pinares finalmente y está siendo protagonista del conjunto itálico. En este segundo tiro de esquina va a venir la orden del juez del encuentro. Ahí está Pinares para pegarle al balón, le va a pegar Pinares, tocó cortito con Mateo, Mateo otra vez con Pinares. La controla Pinares, se juega la diagonal, quiere buscar la línea de fondo, jugó atrás, la pelota que va cayendo en Guajardo. Ahí está Guajardo, se juega la personal, mete el centro de vida al corazón del área, el puñetazo que llegaba Nicolás Pérez. y estuvo cerca el Audax, ¿ah? Badulli otra vez conectó un balón solo, y estuvo cerca el Audax. Oye, a propósito, Badulli tiene, ni le cuento, una herida en un ojo que le costó justamente en el gol del empate de italiano, don Guillermo Memo, ¿ah?
0: Sí, pues, me hace recordar a un amigo, oiga, que también llegaba con un ojo negro de repente. Oh. Vea usted, el cabezazo de Badulli buscaba el palo más lejano. Se abre de piernas prácticamente un compañero para dejarla pasar y la pelota pasa rozando el parante izquierdo. Se ha venido con todo lado. Esta es la prolongación del primer tiempo, ¿eh?
2: Sí, exactamente. Y Audax que tiene que salir, claro, tú lo señalabas muy bien, Guillermo. Dos cosas muy distintas. Audax que está metido en la parte baja, Ñublense que está un poquito más arriba. Pero bueno, esperemos que sea Ñublense el que finalmente se traiga tres puntos en calidad de visita. El fútbol lo va controlando Ñublense. Otra vez a través de Valencia. La tiene ahí Valencia, jugó al medio. La mete ahora para quién, para Molina. Cayó Molina, no hay falta. Livianito Molina y Díaz. La va recuperando el lado de italiano. A través ahora de Mateo. Se quiere meter Mateo. El balón que controla ahora para quién, para Pinares. Pinares que se equivoca. La recupera Ñublense en la zona media. La pelota otra vez la va teniendo con todo ahora por allí Molina. Jugando atrás con Bozzo. La tiene Bozzo. Ahí está Bozzo que juega y abre largo para quién, para que aparezca por ahí Plaza. Plaza que la deja con Reyes. Reyes otra vez con Plaza. La tiene Plaza. Se va desmarcando Valencia. Lo que llega para él. La tiene Valencia que quiere jugar con Graciani. Le anticipan en la marca. Juega atrás con el portero Humada. Volver a empezar, dice el conjunto itálico.
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2: Guillermo, y hay un tema que Ñublense también tiene complicado. 80 minutos con un jugador sub-21, ¿ah? Hasta el minuto Molina, veremos si Mancilla o quién, pero tiene que hacer 80 minutos por partido en cada uno de los compromisos que le quedan a esta segunda rueda.
0: Ojalá que lo pueda lograr, ¿eh? Porque recordemos, según el reglamento, o hay multa o hay descuento de puntos.
2: Que sería lo más terrible. El que está más complicado es Limache. Yo no sé cómo lo va a hacer porque tenía que hacer 92 minutos. Recordemos que los tiempos agregados no se cuentan. No sé cómo lo va a hacer Limache para solucionar
0: el problema. A no ser que usted le llame a un jugador sub-20 a la selección.
2: Exacto, ahí podría descontar un poco. Pero bueno, aquí está Bozzo caído en el piso. Vamos a ver, se cobra la falta. Va a haber tiro libre que favorece al cuadro de Ñublense. Están 1-1, Audax y Ñublense. 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Hoy, en calidad visita, en esta tercera fecha, la segunda rueda.
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2: El fútbol lo sale jugando Ñublense del fondo. La pelota que le va llegando ahora por allí es a Sangüesa. Sangüesa que le quería echar a correr para Graciani. Antes, me parece, cobran algo. Habrá finalmente un saque de costado que favorece al conjunto de Audax italiano.
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2: Vamos a ver, la pelota iba por la línea, por lo tanto tendrá que jugar Ñublense, y que en ningún minuto salió a insinuación de lo que dijo el asistente, que recordemos le dio ahí adentro del área, pues. Claro que sí, por eso el fútbol se tiene que retomar con pique a tierra, favorable al cuadro Ñublensino, en este caso que ya hizo efectivo don Claudio.
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2: Muy bien, el fútbol lo tiene Valencia. Valencia que va buscando el descuelgue ahora de Rivera. Rivera que quiere buscar largo. ¿A quién? Aparece Graciani. La tiene Graciani, va pasando también Sangüesa. El balón llega para él, la tiene Sangüesa muy largo. Llegó finalmente al cruce, pasado por arriba del travesaño. El balón se va fuera del campo de juego. Se cobra finalmente tiro de esquina porque ronzó en el hombro itálico. Hay tiro de esquina para Ñublense y este es el segundo, el primero que favorece al cuadro ñublensino.
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2: Le va a pegar Plaza. Ahí está Plaza para pegarle el tiro de esquina a Ñublense. Viene corriendo Plaza, le pegó llovido al segundo palo. Arriba las cabezas de los ñublensinos. El balón que lo despeja, como puede la gente de italiano. Más alto que largo, solitario está Campuzano, que gana de cabeza. Quiere buscar esa pelota para que vaya a pelearla ahora por allí. Es Valencia, la controla, juega hacia atrás ahora para que aparezca por acá el jugador de Sangüesa. El despeje que es largo, arriba, a correr, va con todo ahora por allí el Lolo Reyes. La tiene el capitán del cuadro ñublensino. Se le va acercando Valencia, el balón llega para él, la tiene Valencia. Ahí está, enganchó, pasó, viene Valencia, quiere meter el centro, llovido al segundo palo, arriba viene a pelearlo Graciani, no llega para Molina, sale Humada, se queda con la pelotita, el golero del conjunto, el cuadro de Ñublense.
1: Atención, perdón, de Audax. 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
2: Le pegó Gajardo, pero antes me parece que la pelota rebotó en una mano, me parece, Campuzano, va a haber tiro libre.

0: Cándole Ñublense no tiene salida limpia, ni tampoco el medio campo ha funcionado. Le va a pegar Mateos. Atención, ahí está Mateo, un solo hombre en la barrera. Los demás todos dentro de la zona caliente del cuadro Deportes Ñublense. Viene corriendo Mateo, le pegó llovido al corazón del área, el cabezazo. Y está bien Nicolás Pérez, que se queda con la pelotita, el golero del cuadro Ñublensino.
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0: Se viene Graciani, la pelota que la metía al medio para Reyes, la pierde, la va recuperando de Italiano. Atrás tiene que venir a pelear con todo Calderón, que toca con el portero Nicolás Pérez. Volver a empezar, tiene el conjunto de Ñublense.
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0: Me parece que está en posición fuera de juego, le cobrará una mano a Molina, habrá tiro libre que favorece al lado italiano. Estamos en 11 minutos. Fuera de Somos Ñuble Deportivo, le escucho, Memo.
2: Fuera de juego.
0: Muy bien, fuera de juego entonces. Ñublense con esto se está quedando en el sexto lugar de la tabla de colocaciones, ¿eh? Mientras que Auda llega al 12º en la tabla de colocaciones, según lo que estoy mirando aquí, en la tabla de la ANFP.
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0: El fútbol lo sale jugando el conjunto dado italiano. La pelota que quiere llegar ahora para que aparezca por acá el jugador ese Guajardo. Se quiere meter con todo Soto, la controla en medias, tocando ahora con quien Pinares. Achica los espacios Ñublense en su propio terreno. Ahogado el conjunto del cuadro unicino ante el buen fútbol, hay que decirlo, dado italiano, que ha salido a buscar con todo la posibilidad de ganar el partido. Otra vez la pelota la va controlando ahora por ahí Pinares. Se quiere meter Pinares, ahí está Pinares, rechaza como puede Ñublense. Hay una falta, sí señor, la cobra el juez del encuentro. Ahora tiro libre que favorece al cuadro Ñublensino.
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0: La pelota la tiene Valencia, juega atrás con Bozzo. La tiene Bozzo, el último hombre Ñublense, nuevamente abre por la izquierda con Valencia. Ahí está Campuzano, el balón llega para él, la tiene Campuzano, el Chucky atrás otra vez con Valencia. La tiene Valencia tocando con Bozzo al medio. Ahí está Bozzo, se acerca Calderón, vamos a ver qué es lo que hace Bozzo. Avanza algunos metros, lo espera en su propio terreno el cuadro italiano. Tocando nuevamente ahora por ahí con Valencia. Valencia que quiere buscar a Graciani, no tiene problema Ahumada, se queda con la pelotita. El golero de Audax.
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0: Como está planteando el partido Ñublense, Guillermo, nada, no le veo yo una intención definitivamente. Está como, si estás por ahí, te llega, y si no, no.
2: Como que se invirtieron los papeles, ¿eh? Uh-huh. Porque así como está jugando el Audax, comenzó Ñublense. Vamos a ver si esto termina de mejor forma para el cuadro chileno.
0: Sí, pero para eso tiene que mejorar mucho el fútbol, sí. Sobre todo en la zona media, como usted lo planteaba hace un ratito atrás. El despeje de Ahumada aquí es largo. El fútbol lo va recuperando ahora Ñublense, la pierde. El fútbol lo va controlando con todo Ñublense. Aparece Campuzano, la tiene Campuzano, engancha Campuzano, juega atrás ahora para quién, para Valencia. Valencia que va buscando Rivera, Rivera otra vez con Campuzano. Campuzano otra vez con Valencia. Valencia que quiere buscar largo, el despeje que viene por parte siempre de la gente de Audax Italiano. El fútbol lo quiere controlar Graciani. No la pierde el jugador del cuadro Ñublense, pero antes se cobró una posición fuera de juego de Graciani.
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0: Vuelvo a insistir, tiene que salir Plaza, debe ingresar Calderón. Creo que le puede hacer un poco más de daño y sumar un poquito más en el ataque del cuadro Ñublensino. El fútbol otra vez se viene con toda duda, que quiere más, está más cerca del segundo que el cuadro Ñublense, por lo menos para salir de este empate 1-1. El fútbol lo va teniendo Auda Italiano. La pelota que le va llegando nuevamente ahora para ir a Pinares, la cambia de frente, aparece destapado por el otro costado. El jugador es Soto, la quiere probar Soto al área, el cabezazo defensivo que viene por parte de Ñublense, va cayendo siempre en los pies de los hombres del cuadro de Audax, se va metiendo ahora con todo para acá el jugador Soto, quiere buscar aquí en Aguajardo, la pelota que llega finalmente para él, la controla ahora Baduli, se iba a meter dentro del área, cuando entraba Mateos con todo, estuvo bien Nicolás Pérez para quedarse con el balón.
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0: El despeje que viene por parte de Nicolás Pérez arriba largo, ¿ves? Se está saltando el mediocampo Ñublense porque no le ha funcionado. Se está saltando el mediocampo y ahí es donde Ñublense está perdiendo mucho balón. Recupera a Lorenzo Reyes. Cuidado que la pelota llega a Rivera. Rivera queda abriendo ahora con Campuzano. La tiene Campuzano. Toca atrás con su capitán. Ese es Reyes. La tiene Reyes. Reyes más atrás ahora con Valencia en su propio terreno. Ahí está Valencia jugando. jugando al medio con Bozzo. La tiene Bozzo, que va

0: corriendo por el otro costado con Calderón por la derecha, la tiene Calderón, se va desmarcando también Sangüesa, quiere buscar largo a quien para que entrara Molina, no tiene problema Ahumada, se queda con el balón el golero del cuadro de Audax Italiano.
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0: Se cumplen 15 minutos de este primer tiempo. Están empatando, del segundo tiempo, perdón, están empatando Audax y Ñublense. Don Guillermo Memo, ¿qué le parece este segundo tiempo?
2: A ver, la verdad es que lo dijimos hace un par de minutos, creo que es la prolongación de cómo terminó el partido, con un Audax Italiano absolutamente dueño del esférico y con un Ñublense que ha resistido los embates del cuadro audino. De hecho, estuvo muy cerca el equipo de Audax en dos ocasiones de conseguir desnivelar el marcador. Es de esperar que de aquí en más, pasado estos primeros 15 minutos, Ñublense vuelva, ¿no es cierto?, nuevamente a meterse en partido, vuelva al cuadro chillanejo, ¿no es cierto?, a mostrar sus credenciales. A ver, para hacer fútbol hay que tener la pelota, usted lo dijo, Ñublense se está saltando el medio campo, entonces la zona media, creo que a lo mejor a Ñublense le hacen falta un par de hombres de refresco, pero yo insisto, no es Calderón, ahí diciendo un poco con usted, amigo mío, no es Calderón el hombre indicado para entrar, porque él es delantero. Ñublense tendría hombres que tengan la pelota. Lamentablemente no tiene hombres con, digamos, vocación de crear juego, porque no veo, aparte del chico este Plaza, que otro pudiera generar fútbol para el cuadro de Chillán. Quizás el chico Valdés viniendo un poco atrás, quizás.
0: Muy bien, se mantiene el 1-1, trata de jugar Bozo, va abriendo ahora para quién, para Pagasca Sangüesa, al medio con Reyes, la tiene Reyes, ahí está Reyes, quiere jugarse la personal, se va Reyes, sigue Reyes, un hombre a la marca, el taco atrás, le va quedando a Valencia, mete el centro pasado, el cabezazo defensivo por parte de la gente de Audax Italiano, todo lo controla Calderón. Ahí la tiene Calderón, vamos a ver qué es lo que hace Calderón. Jugó atrás con Bozo con Valencia. La tiene Valencia por el lado izquierdo tocando con Campuzano. La tiene Campuzano pegado a la línea, juega atrás otra vez con Valencia. Valencia al medio para Plaza, la tiene Plaza, es el que tiene que pensar. Ahí está Plaza, se viene Plaza, abre con Molina, la tiene Molina, engancha Molina, ahí está Molina, sigue Molina. Molina que engancha, segundo palo, destapado en solitario. Aparece por allí el jugador Calderón, tocó hacia atrás. La pierde, recupera nuevamente a los italianos que se viene en la contra. Cuidado que esto es peligroso, se viene con todo ahora por allí Pinares. La va controlando Pinares, la tiene Pinares. Va abriendo ahora para quién, para que aparezca esta para allá, Baduli. La pelota que va llegando para él, la controla, se detiene. Ya se armó por lo menos Ñublense en el bloque defensivo. Tocan todo hacia atrás. Quieren buscar ahora por allá a Ortiz. La controla Ortiz, la tiene Ortiz. Vamos a ver qué es lo que hace. Jugando más atrás ahora para quién, para que aparezca por acá el jugador ese Rebolledo. Rebolledo que va abriendo ahora para el descuelgue por ahí del jugador Mateo. Quiere meter el centro Llovío. El despeje que viene por parte de Ñublense a través de Rivera. Rivera con Campuzano por la izquierda. Este atrás para que vaya Valencia despejando largo, arriba lo quiere anticipar Graziani, el cabezazo a Graziani que quería buscar a Lucas Molina, el balón que queda picando, controla Rivera que juega por el otro costado con Plaza que va abriendo para Valencia, aquí es donde tiene que aprovechar la contra Ñulense, pero no lo hace, se detiene, viene Valencia, se quería jugar un autopase, el balón queda picando, controla Plaza, la deja para Lolo Reyes, la tiene el capitán de Ñulense otra vez con Plaza, ahí está Plaza que va buscando el medio ahora a Rivera, la tiene Rivera en el círculo central, abre con Valencia por la izquierda, la tiene Valencia, juega otra vez con el jugador ese Rivera, ahí está Rivera ya en terreno del cuadro audino, va abriendo por la izquierda con Campuzano, la tiene Campuzano, va pasando el Lolo Reyes, juega al medio con Rivera, la tiene Rivera para atrás con Valencia y Valencia con Bozo, volver a empezar el cuadro ñublensino.
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0: Le cuesta a Ñublense, le cuesta mucho a Ñublense poder pasar esa zona media. Todo el fútbol lo tiene ahora Pinares para el cuadro de Audax Italiano. Quiere buscar el descuelgue por acá del jugador Guajardo. La tiene Guajardo, el número 7. Quiere tocar cortito, anticipa como puede atrás Bozo para despejar a media. Aparece Molina, cayó Molina, no hay falta. Ahora sí la cobra el juez del encuentro. Habrá tiro libre que va a jugar el cuadro visitante y se va a producir, me parece, una modificación. Se va con la 32 Soto, ingresa con la 30 Uribe. Esa es la primera modificación. Se va Soto por Uribe. Vamos a ver. Y se va también, ¿eh? Entra con la número 6, ¿ah? Entra con la número 6, el jugador Sandoval. Y vamos a ver quién es el otro que sale en el conjunto del cuadro de Audax Italiano en lo que son las modificaciones. Aquí viene corriendo el hombre. Vamos a ver, es Baduli, ¿ah? Es finalmente Baduli, sí. Claro que sí, se va Baduli entonces, las dos modificaciones, se fueron Soto y se fue Baduli, ingresaron Uribe y Sandoval.
2: Ojalá que no haya hecho una paleteada al Terio, vamos a sacar a Baduli, ¿eh?
0: Sí, pero cuidado con Uribe, ¿eh?
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0: 20 minutos, nuestro cronómetro de este segundo tiempo. Están 1-1, Audax y Ñublense. La pelota la va controlando el conjunto del cuadro Udino con el recién ingresado, ese es Uribe. La quiere controlar Uribe, pegadito a la línea. Quiere meterse con todo por ahí Guajardo. Guajardo nuevamente que va buscando el descuelgue por ahí de Sandoval. La tiene Sandoval, centro y el corazón del área, el cabezazo defensivo, lo controla por ahí Molina, la pierde, la va recuperando Galeano, todo volver a empezar desde atrás, el conjunto audino que prácticamente tiene sometido a Ñublense en su propio terreno.
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0: Muy bien, el fútbol lo tiene Audio Italiano, que genera y una falta ahora, deja seguir el juez del encuentro. La pelota otra vez va controlando el cuadro Audio desde atrás, desde el fondo. Trata de salir jugando con todo por ahí Ortiz. Va buscando ahora por ahí a Guajardo, ahí la tiene Pablo Guajardo. Se quiere meter al corazón del área, el balón que queda picando. Muy bien sale jugando atrás el capitán de Ñublense, Reyes que se juega a la personal, tocó con Lucas Molina. La tiene Molina por el sector de la banda izquierda, el balón rebota un hombre, se va a venir con la 35 Mancilla. Se va a venir con la 35 en el conjunto de Ñublense, ese es Mancilla. ¿Y qué más me parece a la distancia?
2: Parece que es Calderón, ¿eh?
0: Calderón, ¿ve? Mancilla y Calderón. Pero
2: uno para tener la pelota, que es Mancilla.
0: O Campos. Campos me parece que es, ¿no? Sí, se va a ir el canterano, se va el de casa. Claro que sí, se va Lucas Molina en el cuadro de Ñublense. Ingresa Mancilla para mantener el tema del minutaje, que reitero, es importante. Algo le dan y se va con la número 6, ¿ah?
2: Calderón.
0: Se va a Calderón, claro que sí. Y ingresa entonces Campos, Casaquilla, número 5, hombre por hombre, casi los cambios, pero potencia más la zona media, el conjunto de Ñublense, porque sabe que ha perdido ahí el balón, Guillermo.
2: Sí, exactamente. A ver, el cambio de Calderón porque tiene amarilla.
0: Claro.
2: Y así como está jugando el Auda, ¿no es cierto? Que está haciendo un vendaval a ratos.
0: Correcto.
2: Queda muy expuesto al mano a mano Calderón y pueden poner la segunda amarilla. El chico Mancilla obedece punto uno al minutaje sub-20 y segundo a recuperar la pelota, porque Ñublense hace rato que se le perdió.
0: Exactamente, y en la zona media no ha tenido esa diferencia. El fútbol se repondrá en saque de costado. Jorge,
2: con esto Ñublense quedaría prácticamente con un solo delantero neto, que sería Graciani. Y a ver si por el sector derecho aparece, ¿no es cierto?, en funciones ofensivas el chico Sangüesa.
0: Exacto. Muy bien, el fútbol lo va a reponer rápidamente Campuzano. Ahí está, jugó al corazón del área, el cabezazo defensivo que viene más alto que largo. Lo quiere anticipar Ñublense, cortito, la pierde, la recupera el cuadro de Italiano en el fondo.
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0: Somos Ñuble Deportivo, por supuesto, en estos 90 años de Radio Ñuble y en los 110 de Ñublense, por supuesto, siempre Ñuble Deportivo presente en la historia de ambos. El fútbol lo tiene Ñublense a través ahora de Plaza. Quiere salir jugando por el otro costado con Valencia. Valencia nuevamente con Plaza. Ahí está Plaza. Busca a Bozzo atrás. La tiene Bozzo. Quiere abrir con Valencia. El balón que llega para él. La dejan pasar finalmente para Rivera. Rivera otra vez con Valencia. Valencia con Reyes. Reyes que la mete por el otro costado con Campuzano. Se quiere hacer un autopase. Hay una pierna en alto en Ristre. Nadie se acuerda del encuentro, pero ahora sí cobra la falta. Habrá tiro libre que favorece al cuadro de Ñublense. La falta la hizo por allí el hombre de Audax Italiano, Casaquilla número 35 en esta oportunidad, como lo es Rebolledo. La cobra rápidamente el juez del encuentro. Hay tiro libre que favorece a Ñublense.
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0: Ya lo jugó rapidito Plaza con Reyes que va buscando a Plaza, la tiene Plaza, se desmarca Campuzano, mete el centro Llodía, el cabezazo defensivo que viene, lo quiere controlar Bozzo, la mete otra vez Llodía, el despeje otra vez que viene por lado de Italiano, lo va controlando nuevamente el conjunto local, la pelota que es larga, bien viene al cruce ahora nuevamente para acá Bozzo, pero antes que cobró la falta, claro que sí, ya hay tarjeta amarilla, me parece, para el recién ingresado campo. Todo esto en 24 minutos de este segundo tiempo, la tarjeta amarilla para Campo, que fue a cortar definitivamente al hombre de Audax.
2: O sea, queda muy igual que Calderón, pues.
0: Exactamente. ¿Cuánto duró?
2: Un minuto.
0: Poquito. Muy bien, voy contigo, Claudio.
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0: En la primera tarjeta amarilla, me parece, de campo, ya me lo va a confirmar Felipe. El fútbol lo tiene otra vez el conjunto Italiano. El balón que iba rebotando un hombre Ñublense, vamos a ver, pero finalmente simplemente se cobra saque de fondo que favorece al cuadro ñublense, que está empatando 1-1 y que en este segundo tiempo, la verdad, ha sido mucho menos que Audax. Audax ha crecido después de que ñublense prácticamente en el minuto 20 del primer tiempo ya desapareciera, y bueno, Audax logró la igualdad y ha sido mucho más que el cuadro ñublensino, que lamentablemente ha perdido la brújula, y como lo dice Guillermo, no hay medio campo, y eso obviamente lo tiene muy complicado el cuadro ñublensino. La tiene Campuzano, largo para Graciani, el balón que pica, sale bien el portero, en este caso Ahumada, se queda con la pelotita el golero del cuadro Dino.
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0: Guillermo, bajo el partido de Ñublense, ¿eh? Me atrevería a decir que no está Carosi como para un 3, ¿eh?
2: No, yo le digo que así como está dándose las cosas, el empate es harto bueno para Ñublense.
0: Exactamente, exactamente, concuerdo contigo. El fútbol lo tiene Audax Italiano, Claudio.
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0: Mira, ahora mismo un balón que recuperó Ñublense, lo mete en el corazón del área, nadie, no llega nadie, si está Graciani muy atrás buscando balones, se viene con todo otra vez el conjunto del cuadro de Audax Italiano a través de Rebolledo que quiere buscar el descuelgue Mateo, este que va controlando por el otro costado con Pinares, le va a pegar Pinares, el balón que se va fuera del campo de juego, habrá tiro de esquina que favorece al conjunto del cuadro de Audax Italiano.
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0: El que probó fue finalmente Mateo, ¿eh? Muy bien, vamos a ver el fútbol, quién lo va a reponer en tiro de esquina. En esta oportunidad, cuando se prepara un cambio también, ¿eh? Se vendría con la 9 Coelho, ¿eh? Se vendría Coelho en el Audax Italiano. Bravo. Sí, bravo en la marca, bravo como delantero, como goleador. Ahí tiro de esquina para el local. Va a ir el juez del encuentro. Al primer palo, el cabezazo defensivo. Vamos a ver si lo anticipa Ñublense. Trata de salir jugando ahora el Lolo Reyes. La controla en la segunda instancia. Dos hombres vienen en la marca. Finalmente lo lanza fuera del campo de juego. Habrá saque de costado que favorece al Audax Italiano.
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0: El fútbol ya lo repuso nuevamente el conjunto italiano en su propio terreno. Quieren buscar ahora por acá el descuelgue. Se trata del jugador ese, es Ortiz. Se quería meter Ortiz. La van dejando con Pinares. Ahí está el cabezazo defensivo otra vez de Ñublense en segunda instancia. Le queda Lolo Reyes, juega más atrás. Aparece Valencia, hay una falta, sí señor, y la amarilla. No hay amarilla para el hombre Audax Italiano, le dejó la pierna en ristre al Lolo Reyes, cobró la falta el juez del encuentro, habrá tiro libre que favorece al conjunto del cuadro de Ñublense.
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0: Se viene Salomoni y Coelho, ¿eh? Salomoni y Coelho, ya veremos quiénes son los hombres que salen. Sí, Stroyansky salió, el primero que sale es Stroyansky. Vamos a ver, y es Mateo el segundo que sale, exactamente, y ahí están las modificaciones, entonces se fue Stroyansky y Mateos, ingresaron Salomón, perdón, Salomoni, muy bien, muchas gracias, y entró también entonces bueno, el otro jugador.
2: ¿Sabe usted los cambios que hace el técnico del Audax? Tira toda la carne a la parrilla, ¿eh? Quema todos los cartuchos, porque son dos hombres, bueno, Coelho lo conocimos en Cobresal, centro delantero neto, y Salomón y el ex Universidad de Chile, un hombre que juega casi siempre la mitad para arriba con mucha vocación ofensiva, entra derechamente a quemar todos sus cartuchos el técnico Audino, sí, es que después no de la victoria.
0: Es que no le queda de otra, como tú lo dices, sabe que Ñublense no está haciendo un buen partido, que obviamente Audax sigue más y obviamente quiere con todo, definitivamente era en la búsqueda en estos últimos minutos del triunfo, que le dé la posibilidad de sumar 3 puntos y subir un poco más en la tabla de colocaciones. Y Ñublense definitivamente no se encuentra de medio campo hacia arriba. La verdad es que Ñublense desapareció de medio campo hacia arriba y eso es desesperante, obviamente, para el equipo, porque definitivamente no sacas nada con recuperar un balón cuando no puedes, y eso te puede traer más de algún inconveniente en el conjunto de Ñublense. Veo a la distancia que se prepara un cambio. No alcanzo a notar si es Calderón o no. Vamos a ver qué es lo que pasa, pero definitivamente se viene un cambio en el cuadro ñublensino. El fútbol lo tiene Audax Italiano, la marca firme, ferraciente del conjunto del cuadro ñublensino, pero todos los circuitos siempre los gana, los hilvana el cuadro italiano, y ahora una falta, ¿eh? Y vamos a ver si va a producir la modificación en Ñublense. Les cuento rápidamente quién es el hombre que sale en el conjunto ñublensino. Se va con la 8 Graciani, ¿eh? Se va con la 8 Graciani, el atacante ñublense, ingresa con la 26B Calderón, ahí mete un centro delantero por un centro delantero, Esteban Calderón, entonces es la modificación que tiene el técnico Newell's, ¿no?
2: Yo diría que más que hombre por hombre, bueno, que de hecho es hombre por hombre, pero quizás también Newell's se busca un hombre de refresco en la ofensiva, pero si no le llega pelota a Calderón, es más de lo mismo, ¿no?
0: Exactamente, comparto contigo, voy contigo, Claudio.
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0: 30 minutos, nuestro cronómetro se mantiene el 1-1 entre Audadín y Ublense, centro llovido al corazón del área, no aparece nadie, el balón se va fuera del campo de juego, hay saque de fondo que favorece al cuadro unicino en 30, Guillermo, cuénteme.
2: Bueno, le cuento que hasta el minuto Ñublense está sacando un empate a duras penas. ¿Cómo se fue diluyendo el equipo chillanejo? Comenzó bastante bien. Le hizo mal el gol al cuadro de Ñublense, obviamente convertido por el equipo audino. De ahí en adelante vimos otro compromiso. Y lo que estamos observando es que es la prolongación de los últimos 15 minutos del primer tiempo, donde el equipo de Audax empezó a acorralar a Ñublense y a meterlo en su arco. No ha sido un vendaval en cuanto a ocasiones de gol el cuadro audino, pero ha tenido mucho más la pelota, ha llegado en algunas ocasiones al arco del portero chillanejo, no ha concretado. Y ojo, ¿se da usted cuenta la diferencia de plantel? Porque el cuadro de Audax hace cambio, pero tiene a dónde echar mano. O sea, tiene a Salomoni, que era titular en la U, no rindió quizás como se esperaba en el equipo azul, y lo mandan al Audax. Y entra Coelho, que era titular indiscutido en Cobresal, ahora está en la banca, pero se la juega el técnico con jugadores con vocación ofensiva para buscar el 2-1. Ñublense hace cambios, pero ve usted, más para recuperar la pelota, y no veo que Calderón, no sé, pero yo lo desconozco. No,
0: queda solo arriba Calderón, si va a jugar en las patriadas nomás, Guillermo.
2: Claro, eso le iba a preguntar, si usted cree en las patriotadas, puede que una patriotada gane Ñublense.
0: Muy bien, el balón que viene buscando ahora por ahí a Campuzano, queda picando, lo alcanza a conectar, pero antes le cobraba una posición fuera de juego, me parece, al jugador de Ñublense. Habrá tiro libre que favorece al Audax italiano, y ya estamos en 31, casi para 32. Se mantiene el 1-1, favorable a ambos equipos, pero que no es bueno ni para Audax ni para Ñublense, reitero. Recordemos que este es el último partido de la fecha.
2: Jorge,
0: por lo tanto, aquí tendrían claritas las cosas, dígame.
2: Pero un empate para Ñublense, así como ha salido el partido, es un puntito.
0: Eso lo comparto contigo, Guillermo. Lo comparto absolutamente. Pero también hay que pensar, ¡gol! ¡Uy! En el rechazo de Ahumá, Calderón va encima de la marca, y ese balón pasó pegadito en los verticales, Guillermo.
2: No le decía yo, una patriotada o un error de Audax puede significar el desnivel, pero no veo que por fútbol Ñublense pueda dar vuelta al partido.
0: Estuvo ahí casi casi, cuidado que ahora el que se viene es Audax, que busca con todo, por supuesto, la posibilidad del gol del triunfo. La pelota que le va llegando ahora por ahí a Uribe, la tiene Uribe, el número 30, quiere buscar el medio ahora, el descuelgue del jugador, en este caso es Pinares, la tiene Pinares, centro llovido, la cabeza que viene ahora por parte de Bozo, lo controla como puede campo, el despeje de campo que es más largo que cualquier cosa, pero menos para un compañero. Otra vez viene a lucharla con todo Calderón, la recupera Ñublense en la zona media, la pierde, la va teniendo ahora por allí el jugadores Escuelo, quiere meterse con todo, el despeje llovido al corazón del área, arriba Nicola Pérez, se le suelta y en segunda instancia se queda con el balón el golero, el cual vecino. Este 1-1 entrada italiano y Ñublense, tú lo vi a través de Ñuble Deportivo, se viene la contra Ñublense a través de Campuzano, la tiene Campuzano, ahí está Campuzano, juega hacia atrás, ¿para quién? Para nadie, el balón rebotó un Audino, se va fuera del campo de juego, jugará Ñublense en saque de costado. Don Guillermo Memo Andrade, ¿qué tiene que hacer usted el próximo día domingo a las 12:30 horas?
2: Se debe un espacio para que transmita Ñuble Deportivo.
0: Exactamente, señor, porque está el partido entre Ñublense y Calera próximo domingo, 12:30 horas, desde las 11:30, el antes, el durante y el después de Ñuble Deportivo, por supuesto, para ese partido válido por la cuarta fecha de la segunda rueda del fútbol profesional chileno.
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0: El fútbol lo tiene Ñublense, cuidado que casi le anticipe y cortado los circuitos, gente de italiano, rechaza como puede el fondo por allí Rivera, el balón otra vez lo va recuperando Auda, que ha sido mucho más, y hay una falta ahora de Calderón, hay una falta en recién ingresado a Calderón, habrá tiro libre que favorece al local.
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0: Muy bien, el fútbol lo recupera Ñublense, la pelota que llega a Calderón, ahí está el recién ingresado, el proveniente O'Higgins de Rancagua, el balonazo largo, arriba lo rechaza la defensa del cuadro audino, al medio la va recuperando nuevamente ahora por ahí Pinares, la tiene Pinares, avanza Pinares, 30, 40 metros, nadie sale al corte, se detiene, va abriendo por el otro costado ahora, al ingreso por allí del jugador jugadores es nada menos que Uribe. Se quiere encontrar el centro llovido, la defensa otra vez de Ñublense cabeceándolo todo con Reyes, la tiene Reyes, Reyes que abre cortito, a correr viene con todo ahora por acá Valencia, vamos a ver qué es lo que hace Valencia, quiere buscar a Calderón, el balón llega para él, la tiene Calderón, ahí está Calderón, se detiene Calderón, tiene que jugar hacia atrás, la pelota otra vez la controla con Apuzano, pero está en posición fuera de juego, habrá tiro libre que favorece al conjunto del cuadro de Audax Italiano.
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0: Muy bien, el fútbol otra vez lo tiene el caudo Audino, que ha sido propietario y dueño de todo prácticamente el partido. Pero quería decir que podemos estar fácil, fácil, en un 70-30, pero fácil al término del partido hasta este minuto. El fútbol otra vez lo tiene por ahí el cuadro de Audax. Quiere salir jugando del fondo a través ahora por allí de Ortiz. Ortiz que va abriendo para quién, para el medio, quiere controlarla ahora por atrás, este es el jugador Ferrero, la tiene Ferrario, jugó con Ahumada, la tiene el golero, este que sale jugando por el otro costado, a pedir ese balón viene por acá Uribe, la va controlando Uribe, la tiene Uribe, la mete al medio, otra vez rechaza a la gente del cuadro italiano, el balón se va fuera del campo de juego, jugará Ñublense en saque de costado, no, finalmente Sauda.
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0: Muy bien, el fútbol lo va a reponer Audax Italiano en saque de costado. Ya lo jugaron hacia atrás. Ahí está despejándolo todo prácticamente Rebolledo.
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0: Y el 15 de agosto, señor, a las 20 horas, el cuadro de Audax tiene que ir a la quinta región a enfrentar a Everton de Viña del Mar en calidad de visita, el conjunto itálico. Oiga, un Everton que viene a haber ganado el fin de semana, haber goleado Guachipato. Ay, ay, ay, ay. ¿Cómo están las cosas allá en Talcahuano? Otra vez se viene con todo Audax Italiano, la pelota otra vez la tiene Guajardo, jugó cortito con Coelho, Coelho con Guajardo, ahí está Guajardo jugando al medio atrás, todo lo viene a recuperar nuevamente ahora por acá Espinares, la tiene Pinares, Pinares que la mete al medio, quiere buscar ahora el descuelgue por allí del jugador, ese era Ferrario, Ferrario otra vez con Pinares, este que va abriendo por el otro costado, aparece destapado ahora por allí Sandoval, se quiere meter Sandoval, centro llovido, el cabezazo defensivo de Ñublense, lo controla Reyes, Reyes que la dejando ahora para Rivera, Rivera que va abriendo ahora con Jack por el otro costado con Valencia, se quiere jugar la personal, Valencia pasó, ahí está Valencia, se viene Valencia, se va marcando Calderón, se juega la personal, pasó Valencia, sigue Valencia, mete el centro pasado, el segundo palo, arriba viene Calderón, el pecho de Calderón, lo va controlando Rivera, Rivera otra vez que quiere buscar a Calderón, no, solitario, despeja desde atrás del fondo, el conjunto de Audax Italiano.
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0: Ahora se viene un cambio en el cuadro de Audax con la 22, ¿eh? Pizarro, ahí está entonces, y se va el 7. Se va Guajardo en la última modificación de Audax Italiano.
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0: Muy bien, el fútbol lo tiene ahora en Ñublense. Se disputa en la zona alta. Ganada Calderón con falta y se juega el encuentro. Habrá foul que favorece al cuadro italiano. Ahí está el juez del encuentro, seguramente le va a llamar la atención a Calderón, cuando el que está caído es justamente Sandoval, pero finalmente todo se cobra en tiro libre que favorece al conjunto local. 38 en nuestro cronómetro, ¿ah? 38, Guillermo, el partido es malo.
2: No, el partido para Ñublense más que discreto y mucho premio para lo que ha hecho el cuadro de Chillán. Aún queda partido, aún hay parte de Subaru, yo insisto. Un error del Audax o una patriotada le significaría a Ñublense tener ese 3 puntos.
0: ¿Le cuesta a Ñublense mantener una regularidad entre uno y otro partido, Guillermo?
2: Yo diría que sí, pues. ¿Eh? Ojo que quizás la cancha, terreno del cual no está acostumbrado a jugar el cuadro chilenejo, probablemente. Muy bien. Jugado la fecha anterior, perdió el hilo, vaya usted a saber.
0: Muy bien, el fútbol lo tiene nuevamente el conjunto italiano, centro lluvia a la área. Muy bien, anticipando a Ñublense en el bloque defensivo. Del bloque defensivo no tengo nada que decir. El despeje del Lolo Reyes largo. ¿Está el Calderón por ahí o no? ¿Estás por ahí o no? Muy bien, ahí llegó Calderón, la controla, la tiene, trata de buscar algún compañero atrás, no llega nadie, cae falta y se juega el encuentro, habrá tiro libre que favorece a Ñublense.
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0: Y cae la tarjeta amarilla para Ortiz por la falta ante Calderón, habrá tiro libre que favorece al cuadro Ñublensino.
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0: Muy bien, vamos a ver quién le va a pegar en tiro libre del cuadro de Ñublense. Mucha atención, todos los hombres de nuestra zona caliente, está plaza para pegarle a la pelotita. Calderón, Campos, todos los hombres altos a buscar el cabezazo, viene corriendo a plaza, le pegó y odió al corazón del área, el balón que queda picando. Cuando Campos casi quiere sorprender, rechazó como puede la defensa, el balón le va quedando a Campos, juega con plaza otra vez, la tiene plaza, ahí está plaza, despeja desde el fondo el cuadro italiano, el balón se va fuera del campo de juego, pero antes hay una posición fuera de juego, habrá tiro libre que favorece al conjunto local.
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0: 40-40-40-40-40, don Guillermo, 40-40. Este segundo tiempo siguen empatando Audax Ñublense 1-1.
2: Sí, señora, y ojo que entramos en la recta final de partido. Yo insisto una vez más, el cuadro de Chillán, con este punto, por lo menos está sumando. Cuando no se puede ganar, no es malo empatar. Pues vamos a ver si aguanta el último tramo de compromiso el equipo del J. Rivera.
0: Oiga, 1.396 corazones, 1.396 espectadores. Ese es el público controlado en este compromiso que están empatando Audax Ñublense 1-1. Cuando algo hay del VAR, vamos a ver, están reclamándole todo al juez del encuentro. Vamos a ver si es que hay algo raro. ¿Le pareció a usted algo raro? No me queda nada claro, le digo muy bien. Aquí viene el centro, el corazón del área. Hay una mano del 9. Hay una mano del 9,
2: Hay una mano, sí, señor. Hay una mano, un hombre del Audax italiano.
0: Sí, sería Coelho el número 9,
2: Sí, señor. Y ojo, ojo que vamos a ver si la mano está pegada al cuerpo, si hay intención, si hay un rebote, en fin. Porque si la pelota da en la pierna y después en la mano, no es mano. Pero aquí si la pelota da en la mano y no la tiene pegada al cuerpo, es penal sí o sí.
0: Vamos a ver, pues el VAR tiene que llamar. Tendrá que irlo a ver el señor, en este caso, Riquelme, Matías. Si es que el VAR le dice, venga, ahí está, vamos al VAR. Vamos al VAR, reclaman mano a mano. Todo el banco de Ñublense, vamos a ver qué es lo que termina el VAR. A ver, ahí viene el juez del encuentro, en este caso, don Matías Riquelme. Guillermo, usted me lo cuenta todo en la repetición, por favor.
2: Sí, veo, estoy viendo la repetición. Hay una mano del número 9 y una mano del número 6. Después dispara el hombre del cuadro Chillán, se eleva la pelota y hay otra mano del número 3. O sea, hay como tres manos. ¿Cómo una de esas no va a ser alguna que se cobre, pues? Vamos a ver entonces la interpretación del juez del compromiso. Ahí la del número 9, ahí la mano la tiene pegada al cuerpo. Debiera ser penal.
0: Sí, esa está clarita, esa imagen parece,
2: Sí, es penal.
0: Ya, sí, penalazo.
2: Claro. Mano clarita.
0: Penalazo,
2: Penalazo, sí, señor.
0: El error de Coelho. ¿Quién? Alguien, no, contó nadie la pelota, ¿no?
2: Sí, señor, eso debería ser penal sí o sí. En cualquier cancha del mundo eso es penal.
0: Vamos a ver qué es lo que termina el juez del encuentro. Vamos a ver si tenemos don Felipe, atención al satélite, al TNT Sport. Porque tiene que resumir aquí el señor Riquelme, ¿no? Tiene que decirlo día vos qué es lo que pasa, porque pudiera haber incluso hasta una tarjeta amarilla para Coelho,
2: No vaya a ser igual que la del otro día, se guarda un árbitro, dijo una pierna y penal. Claro. Linda la explicación, pues. No, este es penal clarísimo.
0: Pero ahí el intercomunicador, pues Guillermo Memo, el intercomunicador. A ver, ahí están viendo la jugada de nuevo.
2: Yo no entiendo.
0: Muéstramela, dice.
2: Porque aquí la
0: hay una mano. No me queda tan claro, creo que le está diciendo. Todos reclaman.
2: Yo digo, no aprendemos nada de otras ligas. Por ejemplo, en Inglaterra el juez se demora tres segundos.
0: Llevamos 3 minutos en esta revisión. 3 minutos en esta revisión. Oye, a propósito, le tengo una invitación. ¿A usted le gusta el fútbol europeo? Se viene la Supercopa Europea.
2: Sí, señora.
0: Se viene la Supercopa. El Paris Saint-Germain ante un equipo inglés. No me haga, porque no me equivoco, que no me quiero equivocar. Ante un equipo inglés el día miércoles. Mañana la Católica. Mañana la Católica, 20-30 horas ante Estudiantes. Y el miércoles Coquimbo.
2: Con Platense.
0: Sí, señor, 6:00 p.m. Ya. Ahí le di todas las pistas para que vea un buen fútbol, Vamos a ver. Todavía
2: no, pero ¿cómo?
0: ¡Oh, qué terrible!
2: Por algo el juez chileno arbitró un partido en el Mundial
0: y lo mandaron para la casa. Sí, pero teníamos al del VAR, pues, ¿y dónde está aquí la lectura del VAR? Si el VAR te está diciendo el del VAR. ¿Cuántos partidos dirigió don Felipe, disculpe?
2: Uno.
0: No, el del VAR tuvo como 4 partidos del Mundial, ¿no?
3: Como 4 partidos, hasta Argentina también.
0: Sí, señor, exactamente. Hablo de, parece, Lara. Don Juanito Lara, exactamente. Ya, pum, no, que aquí está Maza, está Piero Maza en el VAR. que está hablando. No, yo creo que no le queda muy claro a Riquelme. Ay, no quiero. Ay, escuchemos lo que dice el VAR. A ver. Aquí está la parte clara. Mucha atención. Vamos a ver qué dice el juez del encuentro, el señor Matías Riquelme. Según el VAR.
4: Luego de la revisión, el defensor verde bloquea el balón con el antebrazo ampliando volumen. Decisión, penal sin tarjeta.
0: Ya, señor, penal sin tarjeta roja, hijo.
2: No, eso no es para tarjeta roja, no.
0: Ya, muy bien, solamente penal.
2: Sí, señor.
0: Mira cómo te llega. Y ojo, Guillermo, 45 en este minuto. Vamos a jugar como 10 minutos de tiempo agregado, ¿eh?
2: Correcto, vamos a terminar por allá por el domingo.
0: Claro. Hay penal para Ñublense entonces por esta mano de Coelho en el área.
2: Espero que quien tire el penal le pegue fuerte.
0: Mira, yo para mí, debería ser rey, ¿eh?
2: No.
0: Para mí. Para debe ser Reyes. Ti. Pero está finalmente Calderón, el que se perdió el penal el otro día. Frente a Marestino, pero ahí quién, se fue Calderón.
2: ¿Sabe cuál es mi
0: se
2: candidato?
0: Fue Calderón, pero viene a pedir la pelota, a ver. Está pidiendo la pelota Calderón.
2: ¿Qué?
0: Déjame a mí. No, le dice Plaza. Yo voy a patear.
2: A mí me gustaría Manuel Rivera, ¿eh?
0: ¿Manuel Rivera le gusta a usted?
2: Sí, le pega fuerte con la zurda.
0: Ya, pero está Plaza. Plaza se apropió del balón, Calderón se lo pidió. Me dice usted, 7 minutos de tiempo agregado. ¡Oh! Y el momemo.
2: Poco dieron.
0: ¿Cierto?
2: No, yo con todo lo que se demoró el juez del partido.
0: Ya, más está
2: lo que
0: Plaza se... y está Ahumada.
2: Ay, ay.
0: Está Plaza y está Ahumada. Mucha atención, dos hombres para una misma historia. Uno para convertir y ganar el partido, tal vez otro para evitar la caída de su pórtico y poder seguir soñando en un triunfo. Va a venir la orden del juez del encuentro, don Matías Riquelme, mediante lanzamiento penal. Ya estamos en 46 de este segundo tiempo. Viene corriendo Plaza, le pegó, gol.

0: Beño Blense. Mediante lanzamiento penal en 46-46-46, Matías Plaza. Tiro furibundo, con pierna derecha, con toda la potencia, vuela Ahumada y el balón que llega al fondo del arco. Está ganando la visita, está ganando Ñublense al lado italiano por 2-1. Matías Plaza, en el 47, autor del gol penal.
1: Segundo de Plaza y segundo de penal.
2: Oiga, el mismo penal de Mati Fernández frente a la Argentina en la definición de la Copa América. Alto arriba, pierna derecha, inatajable para el portero. Las cosas que tiene el fútbol, las cosas que las tocaba a ese Ñublense vivir en el pasado, ahora le correspondió al cuadro de Chillán a su favor. No se veía por dónde, lo decíamos. Una patriotada o un error del Audax le significaría el triunfo a Ñublense. Un penal, bueno, las cosas del fútbol. Ñublense está ganando ahora por 2-1.
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4: Se vienen dos cambios en Ñublense, ¿eh? Con la 22 se viene Valdés y también el número, me parece, a la distancia 13, que sería Saavedra. Así que mucha atención, Valdés y Saavedra, se juega dos cambios para ganar minuto, Guillermo. Cuidado que Audax italiano se viene con un toro herido, el balón se va fuera del campo de juego, se van a venir las modificaciones. Voy contigo, Claudio, en cualquier instante le cuento los cambios.
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4: Oye, se va a Plaza, uno de los cambios, se va a Plaza, el autor del gol. Se va por Valdés. Muy bien, mucha atención. Vamos a ver quién se va, Rivera me parece, claro que sí, por Saavedra, se va Rivera, se va Saavedra. Guillermo, ¿qué le parecen los cambios?
2: Me parece bien, pues hay que tener la pelota, ojo, creo que este sería el estreno del chico Saavedra en el campeonato por los puntos, el campeonato oficial, ¿eh? Había jugado por la Copa Chile, un muchacho que terminó jugando bien la temporada anterior, no entiendo cómo no había sumado minutos por el campeonato oficial.
4: Le cuento que estamos en 49, vamos a jugar hasta los 52, hay una falta ahora y cuidado que puede haber tarjeta amarilla, sí señora, hay tarjeta amarilla, me parece a la distancia. Que fue, no, fue para el que está más atrás, ya lo voy a contar, pero es una tarjeta amarilla, se la cuento dentro de un ratito, para un hombre de Ñublense, Audax italiano, que ahora si tenía el dominio, que si generaba, va a ir con todo, Ñublense tendrá que aguantar este chaparrón en estos instantes para poder de esta forma aguantar y traerse estos tres puntos que lo están dejando nada menos que en la cuarta posición, ya me lo va a ratificar un poco Felipe, ¿eh? Con 28 puntos, cuidado que aquí se viene otra vez el cuadro Encino, se cierra bien inteligentemente como en todo el partido, hay que decirlo, la defensa del cuadro italiano, Claudio.
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4: Vamos a entrar a jugar ya dentro de los próximos 3 segundos, el minuto 50 de este segundo tiempo. Recordemos que se dieron 7 de agregado, pero yo calculo que a lo mejor por lo menos unos 8, casi 9, ¿eh? Por el gol, el penal y la demora y los cambios. El fútbol otra vez trata de salir jugando de fondo, Ñublense la rechaza. Antes rebotó un hombre de Ñublense, ahora saque de costado que favorece al Audax italiano. Fue para Saavedra finalmente la tarjeta amarilla. Fue para Saavedra la tarjeta amarilla. El fútbol lo tiene nuevamente el conjunto de Audax italiano. La pelota que le va controlando nuevamente por acá. El jugador en este caso se trataba de Uribe. Quiere meterse Uribe por el medio. La va tocando rápidamente para que controle con todo por allí Ferrario. Ferrario otra vez que va abriendo. El balón se va fuera del campo de juego. Jugará Audax italiano en saque de costado.
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4: Ahora hay una falta. Hay una falta, un hombre de Ñublense. Cuidado que esto es peligrosísimo. Con una especie de córner corto. Muy cerca a la zona caliente del conjunto de Ñublense. Posibilidad del gol del empate. Ya estamos en 96, vale decir, don Guillermo, estamos en 51. De este segundo tiempo, restaría un minuto de tiempo agregado, pero insisto, puede haber más opciones. Hay tiro libre, dos hombres que están en la barrera, está para pegarle el número 30, se trata de Uribe, va a venir la orden del juez del encuentro, el señor Riquelme, agazapado al portero Nicola Pérez, puede estar la posibilidad del empate para el Audax italiano, mucha atención, 51-30, ahí está todo listo y dispuesto, van y vienen los empujones, van y vienen los abrazos, llamados de atención sobre todo para Pinal y también para Campuzano, son los que más están ahí agarraditos. Le va a pegar Uribe en el tiro libre. Queda un solo hombre en la barrera. Más atrás le dice Riquelme. Ya estamos listos casi con los 7 minutos de tiempo agregado. Puede ser la última jugada del partido. Veremos si aguanta Ñublense. Viene corriendo Uribe, le pegó. ¿Habrá un tiro de esquina? Simplemente saque de fondo, me parece. Y ahí casi van al cruce. Un hombre ahora con Campuzano. ¿Eh? Era Pinares finalmente. Era Pinares que se encaró con Campuzano. Ñublense jugará en saque de fondo. Le están contando al portero. Vamos, juegue rápido, Nicola. Que te pueden cobrar un tiro de esquina. Dos, ya jugó Nicola. El balón más alto que largo, arriba. Lo va ganando siempre la gente de Italiano en su propio terreno. Estamos jugando el último minuto. Se puede terminar el partido. Está ganando Ñublense por 2-1. De penal, Plaza le está dando el triunfo a Ñublense. Cuidado que el balón queda picando. Ahí está Nicola Pérez, no tiene problema. Se queda con la pelotita. El golero del cuadro ñublensino.
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4: Muy bien, viene el despeje de Nicola Pérez. Más alto que largo, cae en terreno el conjunto italiano, el balón que pica, lo rechaza del fondo el Audax, la pelota otra vez a correr, el despeje que viene por parte ahora de Bozzo, la pelota que queda picando, lucha el conjunto italiano hasta cada balón, cada centímetro, ahora nuevamente con Plaza, la tiene Valdés, finalmente le cobran saque de costado, que favorece al Audax italiano.
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4: ¿Cuánto más pide el técnico de Ñublense? Porque recordemos que se habían dado 7 y ya llevamos prácticamente casi 8:30. ¿Cuánto tiempo más lo que pide justamente ahora el técnico Rivera? Ya, pues profe, le dice, ¿cuánto más? Muy bien, ahí el fútbol se va a reponer en saque de costado el próximo domingo, 12:30 horas, Nelson y Arzu Arenas. Ñublense con Calera, cuarta fecha del fútbol profesional chileno. Ahí viene un cabezazo llovido, Audax que lucha con todo, Ñublense defendiendo la ventaja mínima de 2-1. El centro llovido al corazón del área, otra vez el cabezazo defensivo por parte de los jugadores del cuadro de Ñublense. Todo lo anticipa y lo gana siempre el italiano que le deja salir. Vamos a ver, ya tenemos 54 en nuestro cronómetro. Se han jugado prácticamente 9 minutos de 7 que se habían dado de tiempo agregado. El rechazo defensivo arriba lo quiere anticipar nuevamente Ñublense de cabeza a través de Bozzo. Otra vez complementada el Lolo Reyes. Le anticipa y corta los circuitos la gente de italiano que mete centro llovido al corazón del área. Todo lo controla nuevamente Audax a través ahora por allá del jugador será Coelho. La queda picando, el balón viene llovido al área, el cabezazo, otra vez se mete, está Pinares, la deja cazó, cayó penal. Te lo dije, ¿no? Cobró penal. Cobró penal, me parece que fue de Valencia. Me parece que el penal fue de Valencia, Sangüesa, uno de los dos. Cobró penal. ¿Qué le pareció a usted, Guillermo Memo?
2: A ver, no tengo clara la imagen, pero... yo no entiendo cómo el juez se dio 7 minutos, después agrega 2 más. No lo sé, ¿eh? Sinceramente no lo sé. A ver, vamos a ver la repetición nosotros acá en Chigano, ¿cierto? ¿Qué pasó, pues? ¿Eh? Vamos a ver nosotros qué pasó. Pero no tengo claro, un zafarrón de hombres. Y alguien cometió un foul, pero no advierto sinceramente la distancia, Jorge y amigos en la sintonía. ¿Quién cometió penal a quién? El juez estaba bien ubicado y marcó inmediatamente la falta. Vamos a ver, ¿no es cierto? Ahí la repetición. Aquí la estoy viendo yo. No. Oh, se no ha sido nunca penal. Pues se le cobra el penal al chico...
4: Mancilla.
2: A ver, aquí está la repetición nuevamente.
4: Mancilla.
2: No, se tira el hombre. Eso hay que revisarlo, ¿eh? Cuidado.
4: Saavedra fue finalmente.
2: A saber, le cobran el penal, pero eso hay que revisarlo. Yo no veo intención del hombre de Ñublense, sinceramente. No veo por dónde sea penal. Yo no estoy hablando de un camiseta puesta. Pero no sé, ¿eh? Realmente el VAR debería actuar acá, porque yo no veo la intención de
4: no ir al VAR,
2: sinceramente.
4: No va a ir al VAR. Cobró penal y no sale de esa posición.
2: No
4: sale de esa posición. Bueno, justicia, aquí Ñublense tiene que reclamar, ¿eh?
2: No lo toca, pues ya. Y bueno, ¿y el VAR para dónde? ¿Dónde está el VAR que no llama, pues? ¿Quién está en el VAR? Piero Massa.
4: Piero Massa. No, así no se puede.
2: No, así no se puede, pues.
4: Por así algo, no se puede.
2: El referato chileno no está en las grandes ligas.
4: Está Pinares, es... Está Pinares. Gol de Audax y acuérdate que va a terminar el partido. Está Pinares para el empate. Fuera. Vamos a ver, todos los hombres fuera del área. Campuzano reclama y reclama. Va a pegarle Pinares. agazapado el portero Nicola Pérez, viene corriendo Pinares, le pegó, gol. Gol del Audax italiano, Pinares, lanzamiento penal. En 56 del segundo tiempo, el empate para el italiano, a través de Pinares, lanzamiento penal, el 2-2, Guillermo.
2: Bueno, la verdad la cosa es que el gol nos duele, no hace justicia, ¿eh? Si lo vamos netamente a lo futbolístico, creo que hace justicia. El problema es cómo se consigue en un foul que yo le digo sinceramente, y no hablo con camiseta puesta ni mucho menos, no veo por dónde sea foul. Creo que el hombre de Agua atropella al hombre de Chillán y se deja caer. El juez, malo como él solo, le cree, ¿no es cierto?, al hombre audino y marca Pinares el empate para el Agua.
4: Y va a ir una roja, me parece que para el técnico.
2: Por reclamar, claro.
4: Sí, y otra roja para acá, para otro hombre del Audax italiano. No sé de quién se trata, pero están poniéndole roja al ayudante del cuadro de Audax y me parece que sería el técnico JJ Rivera.
2: Yo insisto una vez más, por eso el referato chileno está tan mal catalogado. En el partido de Coquimbo con Serena, que no me recuerdo quién fue el árbitro, la pelota salió como 50 metros y no salió, gol de Coquimbo. Ahora hay un penal inexistente, se cobra gol del Audax. Entonces, si no mejoramos la actividad con quienes están encargados, entre comillas, de impartir justicia, difícilmente el fútbol chileno va a crecer, ¿eh?
4: Realmente. 58 minutos, Memo. Y siguen jugando, ¿eh? 58 minutos y se sigue jugando cuando se dieron 7 de tiempo agregado. El fútbol lo tiene otra vez el conjunto de Ñublense y ahora sí que termina. Ahora sí que lo termina el señor Matías Riquelme. Empate 2-2 entre Audax Italiano y Ñublense. ¿Ah? En minuto 8 del primer tiempo, Rivera abrió la cuenta para Ñublense en 1-0. A los 31, Baduli colocó la igualdad, así se fueron al descanso. Minuto 42, Plaza para Ñublense ponía 2-1 la ventaja mediante el lanzamiento penal. Y a los 56 del segundo tiempo, Pinares de penal deja las cosas, Audax 2, Ñublense 2. Así termina el compromiso en un partido que hay que decirlo, Guillermo, futbolísticamente para Ñublense no era bueno, pero como usted lo decía, ganarlo a través de un error o a través de una patriada era la fórmula, pero no se pudo, ¿eh?
2: No se pudo, yo insisto, ya hay que sacarse la camiseta, nos duele el empate a última hora, pero en rigor era demasiado premio para Ñublense el 2-1, porque en el segundo tiempo el equipo de J. Rivera no llegó al arco, salvo ese rebote que en la pierna de Calderón, que casi fue gol, pero de ahí a juego urdido y que Ñublense hubiese llegado al pórtico del equipo audino con intención, no me recuerdo alguna ocasión de gol. Entonces, uno tiene que tratar de ser lo más objetivo posible. Nos duele, ¿no es cierto?, que le empaten a Ñublense a última hora, en el último suspiro, pero este empate yo creo que es un buen premio en todo caso para el equipo chillanejo, porque no tenía prácticamente nada, ¿cierto?, con el 1-1 futbolísticamente hablando. Se encontró Ñublense con un penal, desniveló a su favor, y después le empatan a última hora. El chico Savera va, pero desecho a Camarines porque entra y convierte el penal, entre comillas. Yo no le veo responsabilidad. El árbitro, malo como él solo, como son todos los árbitros en el fútbol chileno, y usted mira, pero no, que no hay alguno bueno. No hay ninguno bueno. Son todos malos. Son todos requete contramente malos, hediondo de malo. Por eso no arbitran en el campeonato mundial ni en finales de Copa Libertadores, porque son muy malos, muy malos. Y no estoy hablando porque a Ñublense le han cobrado el penal a última hora. Hay una serie de errores que cometen los jueces chilenos por malos, y acá perjudicaron, entre comillas, a Ñublense, cobraron un penal inexistente. Sigue alegando, sigue reclamando la gente chilena.
4: Sí,
2: la
4: JJ
2: gente
4: Rivera lo que más reclama es que pasan los 7 minutos y nunca dice cuánto tiempo más va a adicionar.
2: Es que independientemente eso
4: tendría que haber ocurrido, Guillermo. Escuchemos al Graf, ya. Escuchemos al técnico de Audax.
5: Que nos enfrentábamos a un gran rival, un rival muy duro. Y bueno, felices por el esfuerzo otra vez de los jugadores, que fue encomiable. Minuto 90, que te metan el 2-1 y tener la grandeza para seguir buscando el partido. La verdad estoy muy contento. Y bueno, sumamos uno, la idea era sumar 3, pero estamos contentos con lo que hicimos.
6: Totalmente, y con el gol también que le terminan cobrando a favor de Ñublense, ¿no? Con esta mano de Coelho. ¿Cómo lo vivió en la banca? Porque, reitero, fue un partido intenso de principio a fin, muy parejo a ratos, y terminan rescatando este punto, bien digo, sobre el final, ¿eh?
5: Sí, bueno, la verdad que no vi el penal en contra, después lo voy a analizar tranquilo. pero bueno, me quedo con el esfuerzo. Una vez más, nuestro campo, con nuestra gente, que nos apoyó muy bien hoy. Así que bueno, contento y a seguir mejorando.
6: Totalmente, y marcar diferencia, ¿no?, de la parte baja de la tabla de posiciones, es un punto que sirve en ese sentido.
5: Sumar siempre está bueno, así que bueno, a seguir así.
6: Totalmente, ahí estaba muchito la palabra de...
4: Reclamó todo el rato Rivera y le fue a decir al árbitro que por qué nunca el cuarto árbitro dijo cuánto tiempo agregado iba a ser después de los 7 minutos. Ese es el gran reclamo, ¿no? Ese es el gran reclamo que tiene el técnico de Ñublense con respecto justamente a este partido, porque claro, se jugaron prácticamente hasta el 51-52. Entonces eso es mucho tiempo agregado después de los 7. Vamos a escuchar a Plaza.
7: Hola, buenas noches. Sí, creo que fue un partido parejo. Creo que hicimos un gran partido, un gran desgaste. Pero nos quedamos con el sabor amargo de que nos llevamos 3 puntos y se nos escaparon al último.
6: ¿Qué faltó para poder cerrar el partido? Porque decían, claro, minuto 90, terminan cobrando este penal, lo anotas tú por lo demás. Para poder llevarse en definitiva esta victoria, ustedes han tenido por lo demás un muy buen rendimiento, sobre todo en condición de visitante en esta temporada.
7: Sí, creo que, no quiero hablar del arbitraje, pero fue un minuto que nos faltó de concentración y lo pagamos. Así que nada, hay que seguir trabajando todos juntos y para el mismo lado.
6: Ahora, un punto que de todas maneras sirve pensando en esta lucha, ¿no?, en esta posibilidad de meterse en copas internacionales.
7: Sí, obvio, seguimos sumando, pero como te digo, la intención del equipo era ganar. Nosotros veníamos a eso, así que nada, nos quedamos con un punto y seguimos sumando.
6: Totalmente, a pensar ahora en lo que viene, ¿no?, el partido con Católica, en fin.
7: Sí, nada, buenas noches.
6: Buenas noches.
4: Ahí estaba Matías Plaza, ¿no? Matías Plaza, el autor del gol de penal de Ñublense, que le da un poco como la ventaja. Pero lamentablemente no se puede por este otro penal y bueno, por todo el tiempo agregado, que era un poco el reclamo que hacía justamente la gente, en este caso hay que decirlo ahí, del público. Me parece que vamos a tener otro entrevistado de Ñublense a la distancia, no alcanzo a apreciarlo. discúlpenme, pero estoy bien lejos de donde están haciendo la entrevista, así que vamos a ver, jugador experto del partido para un jugador de Ñublense. Vamos a ver de quién se trata, muchachos. Me parece a la distancia que sería el Manu Rivera.
6: Decían sus protagonistas, lo decía también el profe Graf y Matías Plaza, ¿no?, de lo que les tocó vivir el día de hoy. Estuvieron tan cerca de llevarse el triunfo, la victoria, y sin embargo se les termina escapando sobre el final.
8: Sí, creo que fue un partido muy, muy intenso. Se nos acabó, como dices tú, en los últimos minutos, pero una sensación amarga. Sentimos que perdimos 2 puntos muy importantes, pero con la tranquilidad que hicimos todo el esfuerzo para ganar, no se logró. Creo que fue un penal que muy dudoso, pero como te digo, nos quedamos con el esfuerzo que hizo el equipo, pero con esa sensación muy amarga.
6: En esa pugna por lo demás de clasificar a copas internacionales, tienen este partido pendiente, ¿no?, frente a Limache. Me imagino que desde ese punto de vista son buenas las sensaciones pensando en lo que se viene.
8: Sí, creo que rescatamos un punto muy importante. Nuestra meta es clasificar a copa, meternos arriba la tabla. Entonces, nada, tenemos que seguir sumando, tenemos un partido pendiente y ese partido tenemos que salir a ganar.
6: Totalmente, te tocó recibir varias indicaciones por parte del Coto Rivera, ¿no?, que te gritaba en el primer tiempo que había que moverse un poquito más para encontrar los espacios.
8: Sí, creo que el profe también lo vive muy, muy intenso de afuera y nada, también agradecido por él, por la confianza que me está dando. Como te digo, muy contento con el equipo, la intensidad que le metimos. Y nada, seguir trabajando, preparar el partido contra Calera, que también tenemos que dejar los puntos en casa.
6: Totalmente, muchas gracias, Manuel, que tengan buen regreso a Chillán.
8: Muchas gracias, déjame.
4: Muy bien, ahí está el Manu Rivera, la chuntaste en memo, ¿eh? Tenís buen ojo, ¿eh? Sí. Allá. Bueno, yo aquí no me percaté mucho de eso, pero fue elegida el jugador experto del partido, el Manu Rivera.
2: Sí, señor, pero fíjese usted, ya para ir redondeando por lo menos mi participación, Jorge, a ver, como hincha, me duele que a Ñublense le hayan empatado en el último suspiro.
4: Cierto.
2: Pero como uno tiene que tratar de ser imparcial, aunque nos cueste, creo que un punto para Ñublense es muy bueno.
4: Comparto.
2: Se lo digo, ¿sabe por qué? Porque si usted antes de iniciar el campeonato le sabe que Ñublense le va a ganar a Palestino y después va a empatar con el Aura.
4: Escuchemos a Pinares.
2: Ah, perdón.
9: Bastante difícil, Ñublense es un gran rival, por algo está en la parte alta de la tabla. Y bueno, nosotros... con nuestras armas, creo que hicimos un buen partido y bueno, no perdimos, queríamos ganar obviamente, pero pudimos rescatar ahí un punto al final.
6: Es un momento complicado, ¿no? Por la posición en la que se encuentran. Me imagino que querían quedarse con la victoria, sobre todo en condición de local. Se termina dando este empate sobre el final, pero a la larga está reñida esa lucha, ¿no? Por intentar zafar. Al menos el día de hoy pudieron sumar, pero entendiendo también que es una, va a ser una segunda rueda complicada y muy demandante para ustedes, ¿no?
9: Sí, obviamente sabemos la posición que estamos en la tabla. Nosotros preparamos este partido para ganar. Obviamente nos encontramos con un rival que nos puso harta resistencia, pero estamos tranquilos, estamos confiados con el equipo que tenemos. Sabemos que hemos ido mejorando y bueno, sabemos que va a ser difícil, así que nada, vamos a seguir mejorando detalles para poder conseguir obviamente la victoria y poder apegarnos a los que van de arriba.
6: Y a pensar en Everton, ¿no?
9: Así es, ya mañana se da vuelta la página y también nos viene un rival difícil el día sábado, así que nada, nos vamos a preparar de la mejor manera para poder llegar bien a ese partido.
6: Perfecto, muchas gracias César, buenas noches.
9: Muchas gracias.
4: Muy bien, ahí está César Pinares, también el autor del gol del empate, ¿no? Del último penal para el cuadro dado ex italiano. Guillermo, voy contigo, en caso que estuviera el técnico de Ñublense, ¿lo molestaría? Si no, el sí. Resumen un poco este empate.
2: Bueno, lo que estaba comentando Jorge... Sí, como hincha me duele que a Ñublense la hayan empatado en el último suspiro, se lo decía. ¿Ah? Pero como uno tiene que tratar de ser objetivo, imparcial y mantener la calma, le digo que Ñublense se trae un punto. No sé si ganaron buena liga, le digo sinceramente. ¿Ah? Porque en el segundo tiempo, ¿cuándo disparó el arco Ñublense? Nunca.
4: Comparto contigo, ¿no? O sea, si miramos el de jugar a jugar, Memo, comparto contigo que...
2: Ñublense tuvo 30 minutos buenos en el primer tiempo y de ahí para adelante desapareció. Y yo le digo, si alguien tuvo que haber ganado este partido, debió haber sido Lauda. Aunque no le dejó los dedos morados al portero Nicolás Pérez de Ñublense, pero en posesión de Férico, en tratar de por lo menos insinuar en cuanto a llegadas al arco, el cuadro de Lauda se llevó por delante el equipo chilenejo, digamos las cosas por su nombre. Y lo decíamos nosotros prácticamente finalizando el partido. ¿Cómo Ñublense puede traerse los tres puntos? ¿O con una patriotada, algún elemento chicanejo, o con algún error? Se produjo el error en el área del Audax con ese penal que le pelaba la pelota en la mano a Coelho. Y Ñublense se pone inmerecidamente en ventaja. A mí me duele decir esto, porque decía, no, pero es que ¿cómo usted va a decir eso si es de Ñublense? En fin, pero que hay que ser objetivo. Ñublense se encontró con un 2-1. No hacía mucho mérito el equipo de J. Rivera para quedarse en ventaja en el marcador. Y estaba ganando por 2-1. Y el árbitro, ¿cómo se llama este árbitro?
4: Este se llama Riquelme. Don Matías Riquelme.
2: Malo como él solo, cobra un penal absolutamente inventado, y los del VAR cómplices absolutos, que ni siquiera llamaron para revisar el penal, marca el Audax el empate 1-1. Ahora, yo reitero, de jugar a jugar, por lo que hizo uno y otro, creo, ¿no es cierto?, que el empate es bastante justo. Incluso yo diría que si yo fuera hincha de Lauda sería hasta medio mezquino. Pero como uno tiene que bregar, uno tiene que hinchar por los duros, ¿no es cierto? Por supuesto que el empate a Ñublense le sirve para sumar un puntito. Ahora, si usted le dicen antes de, mire, usted va a sumar un punto con Audax en Santiago, bien, bienvenido el punto para el cuadro chilenejo. Sí. Ahora hay que al que hay que ganarle sí o sí es a la Calera.
4: Sí, correcto.
2: Porque si usted no le gana a la Calera, este punto conseguido en calidad de forastero no le sirve prácticamente de nada. Hay que ratificar este punto ganándole a la Calera, porque usted dice de 6 puntos usted ganó 4, magnífico, ¿verdad? Y teniendo un punto, un partido pendiente aún, o sea, uno

0: más avesado. El chico Matías Plaza lo salvó solamente el penal. Y paremos de contar, porque nunca alimentó ni a Graciano y nunca alimentó tampoco al chico Lucas Molina. Para terminar mi participación, amigo mío, creo que este empate es un buen premio para Ñublense, mirándolo desde el punto de vista de ser hincha, más que un comentarista, ¿verdad? Y bueno, Ñublense se mantiene en una situación más que expectante, pensando en lo que viene en este campeonato 2026. Muchas gracias, Jorge. ¿Eh?
1: Muy bien, pues no, gracias a usted, don Guillermo, como siempre, por haber estado hoy día en el comentario, en el análisis, en todo lo que son, por supuesto, las pinceladas de este partido que terminó, como lo dice muy bien Guillermo Andrade, con este empate 2-2 con Ñublense, que la verdad es que no jugó del todo bien y que no hizo un buen partido. Y obviamente, bueno, después cuando se colocó arriba con este penal, no supo aguantar y lamentablemente el chico Saavedra, que había ingresado hacía poquito, comete este otro penal que lo cobra el juez del encuentro y llega a la igualdad y hay repartición de puntos. Termina la historia acá en el Estadio de la Florida con este empate entonces para Audax y Ñublense 2-2. Ñublense que suma un punto, Audax también. Habrá que esperar lo que va a pasar, como dice Guillermo, este día domingo, 12:30 horas, Nelson Oyarzún Arenas, para el partido que van a jugar Ñublense el local y el conjunto de La Calera, la visita. Como lo dice Guillermo, partido en donde Ñublense debe sí o sí en calidad local ganar para que este punto valga, sin lugar a duda, lo que tiene que valer. Ahora cierra todo el trabajo de Ñuble Deportivo, la voz que vende don Claudio Varas. Felipe, a la distancia también para ti, muchas gracias. No le cuento la cantidad de gente como opina, todos contra el árbitro, pero bueno, ya está cerrada la historia y cobrado el penal.
2: Muy bien, muchas gracias. Ahí estaba entonces el relato de Jorge Hernán Quijada, los comentarios también de Guillermo Andrade, la puesta en el aire de don Felipe Díaz, locución comercial Claudio Vara, dirección general Andrés Garrido San Martín. 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Muchas gracias por su atención. Y siga con nosotros, hoy nos quedamos toda la noche con buena música en la sintonía grande de la Ñuble.

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0: 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Son las 22 horas, 30 minutos. 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

20 minutos para las 11 de la noche, 20 para las 11, esa es la hora en la sintonía grande de la Ñuble, junto a Óptica Nuevo Siglo, 5 de abril 650, un tecnólogo visual le atiende por 6.000 pesos, y por cierto, usted sale con receta liberada para luego comprar sus lentes bifocales, multifocales, o si usted quiere agregar también tratamiento antirraya o antirreflex en los cristales. 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A esta hora de la noche tenemos una noche bastante fría, solamente 3 grados de temperatura. El viento es de 3 kilómetros por hora, 89% de humedad. La calidad del aire es insalubre. Bueno, suele pasar, ¿no? Cuando hay tanto frío, mientras más frío, más estufas se prenden. No siempre con la precaución de que sea leña seca. Y eso obviamente es uno de los principales elementos contaminantes en nuestra ciudad. Calidad del aire insalubre, entonces, a esta hora en la capital de la región de Ñuble. Esta noche va a ser mucho frío, por favor cuídese, abríguese, mañana abrigue bien a los niños cuando salgan a clases, menos 2 grados o 2 grados bajo cero si usted quiere. Hoy, mañana en la noche también vamos a llegar a los 2 grados bajo cero, vamos a tener una semana bastante fría. El jueves recién vamos a estar sobre cero en la temperatura mínima, pero el jueves va a llover. Viernes, sábado y domingo también va a llover. Eso es lo que dice la información meteorológica actualizada.

0: 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Son las 22 horas, 58 minutos. 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
1: El bolero de hoy lo trae Armando Manzanero, Somos Novios.

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1: Continuamos la música junto a Reik. La canción se llama Sabes.

23 horas con 10 minutos. El presidente de la República, José Antonio Kast, aseguró hace poco que el gobierno no avanzará con la discusión del polémico proyecto Escucha a su Corazón, impulsado por parlamentarios del Partido Nacional Libertario, que propone obligar que las mujeres escuchen latidos fetales antes de abortar. Es legítimo que los parlamentarios presenten sus mociones parlamentarias, dijo el presidente Kast, que se genere un debate en torno a eso, pero nosotros no vamos a avanzar en esa materia. Agregó que nosotros planteamos en campaña que nos íbamos a enfocar en un gobierno de emergencia, tema de economía, seguridad social, que no íbamos a impulsar medidas que generaran una tensión, explicó. Agregó que en otros países escuchar el latido del corazón es voluntario. La diferencia de la moción parlamentaria en Chile es que se puso como algo obligatorio. Esta iniciativa legal ya fue adoptada, por ejemplo, en Hungría, el año 2022, donde el mandato de Víctor Orbán, o en la región española de Castilla y León, también se puso esta ley, donde gobierna una coalición de partidos. La reacción del presidente Kast llega una semana después de que la ministra de Salud, Mai Chumalí, manifestara también que científicamente no hay sentido que la mujer vaya a cambiar la decisión con respecto al procedimiento del aborto tras escuchar los latidos fetales. La propuesta fue presentada en julio pasado por un grupo de parlamentarios del Partido Nacional Libertario, entre otros. Inmediatamente generó cuestionamiento y observaciones, incluso desde partidos de derecha, mientras que cientos de mujeres se manifestaron también en Santiago y otras 30 ciudades a nivel nacional en su rechazo, bajo lemas como "Escucha mi corazón, escucha mi decisión". El Partido Nacional Libertario, en tanto, dijo que mantendrán la intención de sacar adelante la ley. En definitiva, el presidente Kast dijo hoy que su gobierno no avanzará con este proyecto, que, por cierto, ha resultado bastante opinable y bastante polémico, si se quiere, denominado Escucha su Corazón. En la música nos quedamos con Franco Simone, Paisaje.

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0: 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Son las 23 horas, 28 minutos. 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

Dos accidentes de tránsito de alta gravedad se registraron durante la mañana de hoy lunes en distintos puntos de nuestra región, dejando de manera preliminar dos personas fallecidas. Las emergencias ocurrieron una en Avenida Vicente Méndez y en la ruta N55, generando además importantes interrupciones de tránsito. El primero ocurrió efectivamente en Avenida Vicente Méndez, sector de la cancha La Curva, donde una colisión involucró a un microbús, una motocicleta y otros dos vehículos menores. Producto del impacto, el motociclista falleció en el lugar. Mientras bomberos, SAMU y carabineros desplegaron un operativo de emergencia. Posteriormente, en el kilómetro 18 de la ruta N55, sector Curazao, se produjo una colisión entre un bus y un jeep. De acuerdo con antecedentes preliminares, una persona también falleció en el sitio del accidente. No se ha precisado la cantidad total de lesionadas. La ruta estuvo cortada durante buena parte del día. A estos hechos se sumó un tercer accidente en el bypass Nebuco, en la ruta 5 Sur, comuna de Chillán Viejo, donde una camioneta volcó por causa que deberán ser establecidas. Cuatro personas se vieron involucradas en este hecho sin que se informaran fallecidos. Hasta el lugar también llegó personal del SAMU. Cabe destacar que durante el día de hoy los termómetros descendieron bajo los 0 grados, registrándose temperaturas y heladas en varios sectores de la región. Este escenario obliga obviamente a extremar las precauciones al conducir, especialmente ante la eventual presencia de hielo o de escarcha, cuestión que se podría producir esta noche, que también está anunciada una temperatura bajo cero. Así es que la invitación, la recomendación, la sugerencia, las solicitudes para que los conductores, por favor, manejen con mucho cuidado esta noche y mañana en la mañana, porque probablemente haya una pista resbaladiza y eso puede representar, al igual que hoy en la mañana, riesgos de accidentes.

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0: 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Son las 7 de la mañana, 2 minutos.
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¿Cómo están? Buenos días. Comenzamos esta nueva programación, nuevo día en Arriba Dormilones, en la Ñuble, la sintonía grande. Ya cuando son las 7 de la mañana con 6 minutos, 7 con 6 minutos de este martes 11 de agosto. Mañana totalmente igual es fría, ¿eh? A ver, ¿cuánto tenemos hasta ahora? Tenemos un grado bajo cero tenemos hasta ahora de la mañana. Taladito, cuidarse del frío, abrigarse bastante. Cuidado en las carreteras, en los caminos de la región, con los hielos en la...

Descalzas, mucha precaución en ella. Comenzando entonces arriba, dormilones en la sintonía grande de la Ñuble, 7 de la mañana con 7 minutos, las 7 con 7 minutos.

0: 7 de la mañana con 11 minutos, 7 con 11 minutos, arriba dormilones.
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2: 7 de la mañana, 15 minutos, las 7 con 15 minutos. Hasta ahora en Arriba Dormilones, junto a la Ñuble, la sintonía grande. Continuamos con el... A ver, ¿cuánta temperatura? Un grado bajo cero, ¿eh? Continuamos con la misma temperatura de cuando llegamos. Está heladito, va a abrigarse bastante. Y ya los días se están, digamos, ya alargando un poquito, ¿eh? Y hasta ahora ya está aclarando ya. Ya se están notando, digamos, los días más, los meses más, cuando se empiezan ya a alargar más los días, ¿eh? Pero igual con mucho frío todavía. 7 con 15 minutos en la sintonía grande de la Ñuble y arriba Dormilones.

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2: 7:24, las 7:24, 0 grados 8 décimas bajo cero a esta hora de la mañana. A ver qué esperamos para este día, martes 11. Nublado y helada, variando nubosidad parcial. Nublado, variando nubosidad parcial, con helada durante la mañana máxima. 11 grados esperamos para este martes. Y ya desde el jueves en la noche comienza ya lo que son las lluvias. 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

0: 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Son las 7 de la mañana, 31 minutos.
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16 para las 8 de la mañana, 16 para las 8 de la mañana en Arriba Dormilones, en la Ñuble, 0 grados, 9 décimas, bajo 0.

12 minutos faltan ya para las 8 de la mañana, 12 minutos en la Ñuble, la sintonía grande. En este martes 11 de agosto, vamos arriba, dormilones, 12 para las 8.

Muy bien, y junto a Chayanne nos despedimos de este Arriba Dormilones el día martes 11 de agosto en la sintonía grande. Mañana nuevamente tempranito a las 7 de la mañana, le esperaremos, que tengan buen día. Saludos para todos, saludos para toda la región de Ñuble. Recuerde, para hoy, para este día martes, se espera nubosidad parcial, máxima 11 grados. Saludos para todos, chao, chao, ya se viene a primera hora.

0: 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Son las 7 de la mañana, 59 minutos.
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0: Muy bien, les saludamos en la primera hora en la sintonía grande de la Ñuble, ya cuando son las 8 de la mañana con 4 minutos en este martes 11 de agosto. Muy bien, gratas visitas. Hasta hora de la mañana vamos a saludar a don Eric Jiménez, el director regional del FOSIS, de nuestra región. Lo saludamos. ¿Cómo está, don Eric? Muy buenos días.
1: Bien, usted, ¿cómo está? Muy buen día. Saludar a todos los auditores que nos escuchan en esta mañana, así que muchas gracias por invitarnos acá a la radio.
0: No, al contrario, pues gracias por su visita, don Eric, porque tenemos bastantes notas, bastantes noticias, bastantes actividades de lo que hace en relación el FOSIS de Ñuble, que es el Fondo de Solidaridad e Inversión Social, don Eric.
1: Así es. Somos una institución netamente que va hacia... Tenemos una meta, ya que es la superación de la pobreza. Sabemos de que en Chile y especialmente en nuestra región tenemos un índice bastante importante de esto, y nosotros como institución estamos trabajando en cada rincón de Ñuble para poder ayudar a nuestra gente.
0: Exactamente, con bastantes actividades también ya comenzaron estos días, don Eric, a ejecutar los programas de emprendimiento.
1: Sí, así es. Bueno, estamos bien contentos como institución. Estamos haciendo este lanzamiento, estas primeras capacitaciones de emprendimiento. Nosotros siempre tenemos un público, ya lo mencionamos así, son las personas vulnerables, personas que viven con alguna situación de pobreza o también otras situaciones que de ahí se lo voy a describir, y que necesitan, por así decirlo, un aventón para salir adelante. Generalmente nuestro público son personas que están en el registro social de hogares. Ya nosotros tenemos también un trabajo junto con las 21 comunas de Ñuble, donde estamos en la Dideco, con un programa que es bien conocido, que se llama el programa Familia, o el ex programa Puente, que claro, que se nombraba anteriormente, donde trabajamos con la familia, y ahí nosotros vamos viendo diversas necesidades que tiene la familia, y dentro de eso siempre hay una necesidad, que es la necesidad de generar economía para el hogar, generar algo de que llegue algo, alguna platita extra,
0: por así decirlo. ¿Requisito a las familias? ¿Cómo lo...?
1: Sí, generalmente nosotros vemos que están en el registro social de hogares, ya son del 40 hasta el 60% del registro social, claro. Y también que tienen algunas situaciones. Muchas veces nuestras familias tienen algún grado de cesantía, tienen alguna situación de alguna enfermedad, alguna discapacidad, por ejemplo, también, y otras situaciones que ahí ingresan al programa Familia, y nosotros vamos dando diversos lineamientos. Ya, por ejemplo, no sé, por ejemplo, ahí está el cuidado de los niños, está el que los niños vayan a sus clases, los controles de salud, etcétera. Todos ellos están dentro del programa Familia, y ellos igual obtienen ciertos beneficios por ir cumpliendo, digamos, aquellas situaciones. Son beneficios sociales que tiene el Estado, y nosotros ahí igual hay como en gobierno de Chile siempre decimos que nuestro presidente ha señalado lo siguiente: estamos interesados en las personas y en las familias, y por eso que FOSIS, y junto con el Ministerio de Desarrollo Social, obviamente, de la mano, estamos involucrados en las 21 comunas de Ñuble, ya haciendo este trabajo, haciendo ahí algo minucioso igual ahí con las familias, y poder captar a las personas que quieran surgir con alguna idea de emprendimiento. Ya, porque mucha gente nos dice: no, yo quiero emprender. Ya, pero ¿en qué quiere aprender? No sé. Ya, y ahí nosotros vamos dando cierto lineamiento. Nosotros lo que estamos ahora ejecutando son el lanzamiento de empezar la capacitación en 1.650 personas, las cuales fueron ya seleccionadas en la región, de un total de 6.500 que postularon. 1.650 son las que fueron seleccionadas, y esto para nosotros es como bien importante. ¿Por qué? Porque nosotros acá nos llega, por ejemplo, la persona dueña de casa. Ya, yo hablo mucho de la mujer, porque en nuestra región el 94% de nuestros beneficiados son mujeres especialmente. Ya. Son ellas las que van a los controles, son ellas las que están en el programa Familia. La verdad que la mujer es la que, de verdad, nosotros lo que vemos regionalmente es la que toca la puerta, pide las ayudas que el Estado le da y va ejecutando para tener un beneficio hacia su hogar. Entonces, son muchas de ellas dueñas de casa. También tenemos algunos cupos que nosotros vamos dando, que son cupos más, por así decirlo, sociales o con algunas situaciones, como por ejemplo tenemos muchas mamás que son de Teletón, de sus niños ya, que están en la Teletón, y que nosotros ahí entramos como programa para darle un apoyo social a las mujeres, especialmente la mamá o también el papá, si es que lo formula, de generar un tipo de emprendimiento. Y también tenemos nosotros ahí un convenio con reinserción social, ya que hoy día es muy importante para nuestro gobierno que las personas que están en alguna situación no vuelvan a su estado anterior. Entonces nosotros ahí se da algunos cupos de aquello, y también tenemos algunas situaciones especiales. Penosamente en nuestra región convivimos en el verano con los incendios y en este tiempo con los temporales. Entonces muchas personas que estuvieron afectadas por incendio pasaron, por así decirlo, casi automáticamente a una breve revisión hacia nosotros para poder ayudarle lo que es generar un emprendimiento. Muchas veces la persona nos consulta ya, pero ¿qué hacen ustedes como FOSIS? ¿Qué es lo que dan? La verdad es que nosotros damos capacitación en diversas áreas. Ya son cerca de 7 meses de capacitación a este grupo de 1.650 personas en la región, donde en las 21 comunas nosotros vamos a sus comunas y también vamos hacia su propio hogar para ver su infraestructura, su idea de negocio. El 30% de los emprendedores que está con nosotros generalmente tiene una postulación hacia lo que es alimentos. Entonces ahí vamos viendo todo lo que es su desarrollo económico, también lo que es lo más atractivo en el lugar donde ellos están. Ya, por ejemplo, igual tenemos algunas situaciones, no sé, por ejemplo, obviamente en la costa tenemos, por ejemplo, que cuida las papayeras, por dar un ejemplo, o producto del mar, que es distinto a lo que se da acá en el valle o la zona cordillerana.
0: Claro.
1: Entonces hacemos todo un trabajo con ellos, y las personas que ingresan a nuestros programas, dependiendo del nivel de avance de en el que está en el programa, adquiere un mini subsidio. Ya este subsidio es de cerca de 485,000 pesos en la parte más básica, ya donde nosotros no se lo pasamos directamente al usuario, sino que nosotros vemos las necesidades que ellos tienen. Por ejemplo, quiero hacer pan, necesita un horno industrial, ya, o por ejemplo tenemos muchas personas que se dedican a temas como con vestimenta, costura, compran ahí diversos instrumentos para poder desarrollar.
0: Mucha ayuda a las pymes igual, generalmente.
1: Nosotros siempre decimos, nosotros estamos en la primera línea de la pyme, ya estamos en el dar el puntapié, esta idea de negocio, poder consolidarla, poder trabajar con las personas, conociendo su realidad local también, para que ojalá pueda apuntar a un público que sea el público que está accesible a lo más cercano a su hogar. Y también damos algunos lineamientos, como por ejemplo temática en ventas por redes sociales, en ventas por internet, en poder llevar su balance. Y también algo que nosotros iniciamos en este presente año es pedir en modo más avanzado, ya, porque tenemos personas que ya estuvieron en una primera capacitación, que ahora están en una segunda capacitación, ya pedimos lo que se llama el inicio de actividades. Ya algo que nosotros nos hemos dado cuenta como FOSIS es que las personas necesitan pasar del umbral de la pobreza, y la verdad es que en nuestro tipo de emprendimiento, que es el primer puntapié de una pyme, por así decirlo, se necesita aumentar las ventas, y para eso hoy día está el comercio electrónico, ¿cierto? Pero necesitamos formalizar, y algo que nosotros igual recalcamos a todas las personas, por el inicio de actividades la persona no pierde sus beneficios sociales, ya, sino que abre un mundo a un nivel hoy día crediticio.
0: Eso es el objetivo que espera el FOSIS también,
1: ¿no? Sí, la verdad que anhelamos de que las personas no se queden solamente con su pyme, sino que pueda seguir avanzando. Sí. Y por eso que nosotros empezamos con lo que es la primera línea, que es el subsistema, que son las personas generalmente del 40% social de hogares, que es la masa ya de que tenemos, son más de 1.100 personas que viene de esta masa, que es como las personas que hoy día más lo necesitan, pero también hay personas que ya estuvieron anteriormente con nosotros, y ahí vamos dando otro hincapié para poder seguir avanzando. Pero sí, hoy día como FOSI estamos alineando hacia algo que es muy importante, necesitamos una asociatividad. La idea de que estamos trabajando con algunos municipios, también junto con algunas universidades también, y prontamente, por ejemplo, he escuchado una experiencia en Copquicura, donde se está trabajando, por ejemplo, con las papayeras, ya, porque hoy día tenemos un producto que es muy rico de la zona, que son las papayas, pero muchas veces uno dice, ¿y dónde lo compro acá en Chillán? no hay una marca, no hay una asociatividad, no hay una producción, por así decirlo, en masa.
0: Mucha gente, digamos, da a conocer su producto en la zona exactamente, no, sí. no una expansión, digamos, general en toda la región, o por qué no decirle en otras partes del país también.
1: Sí, exacto, y en eso nosotros hoy día que en la presente gestión estamos implementando algunas temáticas con algunas casas de estudio para poder generar esta asociatividad y para poder generar prontamente una marca. Ya algo que si uno ve alguna experiencia de instituciones que están como en otros escalones más avanzados en lo que es la economía del hogar o del país, correcto. Como por ejemplo ProChile, que exporta una marca, ya, y la verdad es que hoy día necesitamos trabajar fuertemente en eso, y en eso es lo que se basa en la presente gestión. Estamos apuntando hacia aquello, a una asociatividad, a poder trabajar en conjunto, a generar cooperativa. Hemos tenido reuniones con el CDMI de Economía para después poder ayudarnos en lo que es las conformaciones de cooperativa, porque hemos entendido de que si no nos asociamos, la verdad que es difícil crecer. Claro. Es difícil crecer hoy día con el mercado que tenemos actualmente, y queremos obviamente que nuestros productos de Fosis después te los pueda ver, por ejemplo, en un supermercado, en los productos que son como nativos, sí, o cercanos al hogar, que muchas veces se da en alguna multitienda más grande. Y queremos algo, que el productor local, nuestros usuarios de Fosis puedan seguir avanzando. Tenemos experiencias, por ejemplo, en el Carmen, donde gente comenzó trabajando de a poco con las castañas, y hoy día está exportando castañas hacia otros países. Ya, y para eso entra Fosis a dar este primer puntapié en lo que es la economía del hogar, pero también queremos obviamente no solamente marcar un hogar, sino también que este hogar se pueda formalizar, pueda avanzar. Hemos ya tenido reuniones, por ejemplo, con las CDMI de salud, ya para poder trabajar en todo lo que es el desarrollo de la resolución sanitaria. También tenemos algunas capacitaciones que vamos a dar a la gente para que pueda sacar su inicio de actividades, para que pueda saber cómo hacer una boleta, para poder saber cómo trabajar. Y también estamos trabajando con algunos municipios. Dentro de ellos está el municipio de Coelemu, que tenemos ahí una experiencia que se llama el Ecomercado, en donde trabajamos acá fuertemente con el terminal hortofrutícola, que agradecemos ahí todo lo que ellos hacen, y también universidades donde nosotros juntamos alimentos. Y en Coelemu tenemos una experiencia que vamos a desarrollar este año, que es una sala de procesos de elaboración de alimentos municipal, ya, en donde estamos trabajando junto de la mano con la municipalidad para levantar esta sala de elaboración, porque nos pasa muchas veces de que la gente dice, en mi casa no tengo los medios, pues ahora a través de una municipalidad voy a tener los medios para poder hacer mi sala de proceso, poder colocarle mi sticker, mi marca, mi número de teléfono, para hacer la mermelada, diversas cosas. Eso. Que hoy día nosotros están realizando ahí también nuestras familias. Así que de verdad, muy contentos, estamos muy movilizando por toda la región. Ya, yo siempre digo, yo soy un amante de mi región por diversas experiencias de trabajo previo. Conocí la región, pero hoy día, por ejemplo, hace poquito hablaba con la señora, disculpe que la nombre así, la señora Jocelyn, que va a comenzar con nosotros. Ya. Ella es de un sector que se llama Alto Budeo. No sé si usted lo ha escuchado. Alto Budeo en Coihueco, de tres esquinas hacia arriba, como cerca de media hora con el borde entre San Fabián y Coihueco. Ya. Ahí está ese asentamiento, son cerca de 60 familias, y ahí hay una persona que está emprendiendo con nosotros. Y también nos pasa eso, no sé, en Taucú, en Mela, en la costa, en la Ribera de Itata, en Yungay.
0: En todas partes. Entonces, en toda la región.
1: La verdad es que hacemos trabajo en toda la región, intentando ayudar a todas nuestras familias. Y también estamos haciendo ahí un trabajo fuerte con las universidades, porque queremos más. Queremos de que nuestras familias no solamente queden Fosis, sino que puedan avanzar, la cadena se pueda seguir uniendo para avanzar al Cercotec, ProChile y así otros organismos.
0: Muy bien, don Eddy, muchas noticias para toda la gente. Lo bueno también es importante informarse, dirigirse al Fosis de la región para cualquier tipo de consulta, pero ya más a futuro vamos a tener más noticias, porque esto del Fosis con la ayuda, con todo lo que ha pasado, con la emergencia, también es parte importante el Fonsa, así que don Eric, le agradecemos su visita. Ya más a futuro vamos también a estar más con más noticias, con más actividades que nos pueda, digamos, aclarar don Eric.
1: Muchas gracias por la intención de estar acá, y bueno, ahí seguimos trabajando, así que nos vamos de Renovo en un ratito.
0: ¿Dónde
1: vamos a estar acá en Chillán, y luego ahí salimos a otro ladito igual, y de mañana empezamos a recorrer muchas comunas de Ñuble, así que estamos ahí en eso. La verdad es que queremos apoyar a nuestros emprendedores, y también nosotros trabajamos en otras líneas, que ahí después lo dejo para una siguiente entrevista, como es habitabilidad, donde estamos igual llevando una mejora a la vivienda ya de nuestros usuarios. Ya son cerca de 160 familias que son beneficiadas cada año, y estamos ayudando a mejorar sus condiciones de vida. Así que ese es un programa igual bien lindo que lo dejamos para una siguiente entrevista. Así que muchas gracias, don Felipe.
0: No,
1: que muchas gracias a todos los auditores.
0: Muchas gracias. Ahí estaba entonces el director regional del FOSIS, don Eric Jiménez, hasta ahora en la primera hora en la sintonía grande de la Ñuble.

La sintonía grande de la Ñuble, 8 de la mañana con 24 minutos. El OS-7 de Carabineros y la Fiscalía Sur realizaron diversos allanamientos en la población La Legua Emergencia en San Joaquín, logrando la detención de la cúpula de la banda del Cojo César. Se trata de un cartel de origen chileno dedicado al tráfico de drogas. Durante la madrugada de este martes fueron allanadas 29 casas, esto en San Joaquín, pero también en San Miguel, La Pintana y también Peñaflor. En total hay 15 detenidos, 12 en los allanamientos y otros 3 que ya estaban presos en cárceles. Uno de estos es el Cojo César, conocido narcotraficante que lideraba la organización desde un penal de la capital. Entre los aprehendidos están los dos hermanos del imputado. Todo esto en medio de una investigación por tráfico de drogas, lavado de activos y asociación ilícita. Identificado como César Enrique Liberona Miranda, el Cojo César fue detenido en el año 2024 por un robo contra un chofer de aplicación, hecho por el cual se encuentra en prisión preventiva. Se trata de un ilícito que cometió para huir de un ataque en su contra perpetrado por una banda rival. Sin embargo, también registra aprehensiones por homicidio, uno de ellos ocurrido en 2011 al interior del recinto Mampato. El general Jaime Velasco, director de Control de Drogas e Investigación Criminal de Carabineros, señaló que la materialización de estos allanamientos de este sector obedece justamente a desbaratar una organización criminal muy potente que se dedica al tráfico de drogas, no solamente acá, sino en la zona sur de Santiago y que también está relacionada con distintos hechos violentos. Estamos hablando de diferentes homicidios en la zona sur. Por su parte, el fiscal regional metropolitano Sur, Héctor Barros, agregó que esta es una investigación por el delito de tráfico de drogas, asociación ilícita, asociación criminal y en este caso en particular, pero también por lavado de activos. Está referido a una estructura criminal que, como decía también Carabineros, lleva operando acá al menos desde el 2006 y en adelante con distintos integrantes, pero que el día de hoy ya está llegando a su punto final. 8 de la mañana con 26 minutos, la sintonía grande de la Ñuble.

0: 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Son las 8 de la mañana, 31 minutos.
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La sintonía grande de la Ñuble, faltan 20 minutos para las 9 de la mañana. Desde La Moneda, autoridades anunciaron el decreto de emergencia preventiva climática en 5 regiones del norte. Esto tras participar de un comité de emergencias. Se trata de las regiones de Arica y Parinacota, Tarapacá, Antofagasta, Atacama y Coquimbo. El anuncio por parte del gobierno lo hizo el viceministro Claudio Alvarado. La medida regirá desde hoy hasta el próximo domingo 16 de agosto. ¿Qué significa? Que estamos anticipando los trámites administrativos y de coordinación con diferentes instancias al momento de que se produzca una emergencia. Los tiempos de respuesta son importantes y es necesario tener una reacción pronta y oportuna ante las afectaciones que se puedan producir, explicó el secretario de Estado. Acto seguido, la autoridad complementó que dicho decreto permite disponer de recursos que sean necesarios para atender la primera fase de la emergencia. Adicionalmente, hemos establecido los canales de coordinación para que todo el proceso, si fuese necesario, de suspensión de clases, sea debidamente estructurado, ordenado y coordinado con la información que se disponga desde el SENAPRED y el Ministerio del Interior, complementó. Desde el Ejecutivo también se instruyó a las y los delegados presidenciales para que tengan la coordinación suficiente y necesaria con los diferentes organismos públicos, incluidas las Fuerzas Armadas, para tener disponibilidad de personas para ayudas humanitarias si así se necesitara. 8:42 minutos, la sintonía grande está ahora con la primera hora.

14 minutos faltan para las 9 de la mañana en la primera hora. Tras varios días de temperaturas bajo cero, la región de Ñuble se prepara para el ingreso de un nuevo sistema frontal que, de acuerdo con el pronóstico de la Dirección Meteorológica de Chile, dejará precipitaciones durante la tarde del jueves y parte del fin de semana. Claudia González, meteoróloga de la Dirección Meteorológica de Chile, explicó que el inicio de semana está marcado por bajas temperaturas. En el aeródromo de nuestra ciudad se registraron 1 grado 3 décimas bajo cero durante la jornada del domingo, mientras que ayer los termómetros descendieron hasta los 2,8 grados bajo cero. Esa va a ser la tónica los primeros días de esta semana. Por lo menos hasta mañana vamos a mantenernos con temperaturas bajo cero. Sin embargo, esta condición comenzará a cambiar con el aumento de la nubosidad y el posterior ingreso de la banda frontal. Según González, se trata de un sistema de características débiles, sin un río atmosférico asociado. Ya hacia el día jueves en la tarde ingresa una banda frontal que en general viene bastante débil, no viene con un río atmosférico asociado ni nada de eso, es una típica banda frontal fría. Las precipitaciones comenzarían durante la tarde-noche del jueves en los sectores costeros, avanzando posteriormente hacia el interior de la región. El evento se extendería aproximadamente hasta la tarde o noche del viernes y también probablemente el día sábado. Los montos en general se mantienen dentro del rango normal, incluso no tenemos ningún aviso vigente para ese tramo. Deberían estar entre los 5 y 10 milímetros en sectores de la costa y cordillera de la costa y posteriormente en sectores del interior entre los 10 y 15 milímetros, se explicó. En cuanto al viento, se esperan velocidades entre los 25 y 40 kilómetros por hora, tanto en sectores costeros como interiores, aunque en la costa podrían registrarse rachas cercanas a los 50 kilómetros por hora. Se esperan precipitaciones tipo chubascos y con viento entre los 25 y los 40 kilómetros por hora. Si bien esta condición se va a estar evaluando los próximos días, no debiera ser más que eso, precisó González.

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1: Un grado, una décima sobre cero, la temperatura del momento de esta mañana. La mínima fue de 1.6 grados bajo cero y fue a las 7:46 a.m. La máxima que esperamos para este día martes 11 de agosto acá en Chillán es de 11 grados con cielo nublado variando a nubosidad parcial. Habrá un viento hasta los 40 kilómetros por hora. Eso es lo que esperamos entonces para este día martes en lo que se refiere al informe meteorológico. Ya se viene matinalmente en la sintonía grande.

Estamos presentando Primera Hora. 8 de la mañana, 54 minutos.

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1: 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Son las 8 de la mañana, 59 minutos.
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Muy buenos días, frías mañanas en Chillán. ¿Qué temperatura tenemos? Lo vemos de inmediato. Dice que tenemos 1.7 sobre cero. Ah, afortunadamente, menos mal, sobre cero. Pero la sensación térmica es bajo cero, de todas maneras, pues, ¿eh? Fíjese que fue de 1.6 la mínima hoy día, a las 7.46.14 para las 8. Esa fue la mínima. Ayer fue más baja todavía, ¿eh? Pero ya les vamos a contar más adelante todo aquello, porque recién estamos comenzando con nuestro matinalmente en Radio Ñuble, la sintonía grande, ¿eh? Listos, prestos, ¿eh? Calefaccionando el ambiente, y por supuesto esperamos que usted esté también en las mismas, ¿eh? A lo mejor se va a tomar un matecito, un cafecito, un tecito, con pancito tostado y mantequilla, ¿eh? O unas sopaipillitas. Ah, ya. Vamos a la música, ya se viene luego la primera parte de los horóscopos.

¿Qué nos dice este papelito? Dice que señora se ofrece para trabajar en labores de aseo. 998-02-7442, su número de contacto. Atención, porque esto es Aries, dice lo siguiente. Antes de tomar una decisión de la que pueda arrepentirse, pregúntese qué es lo que quiere su corazón. Deje de jugar con los sentimientos de su pareja. Momento propicio para decidir sobre las cuestiones comerciales y hacer nuevos contactos laborales, ¿ah? Nuevos contactos laborales a los Aries. Ya está. Vamos con Tauro. Atención, que dice Tauro para el día de hoy. Dice lo siguiente: si se encuentra libre el día de hoy, hoy será un día propicio para disfrutarlo, para compartirlo con esa persona a la cual usted ya ha tenido contacto. No lo desperdicie con compromisos laborales, ¿eh? Déjelos de lado. Gracias a la precisión y la eficacia que está teniendo últimamente en el trabajo, podrá resolver todos los temas monetarios que tiene pendiente hace días, ¿eh? Ya está, eso es Tauro. Vamos con Géminis. Dice Géminis que mantenga un diálogo pacífico con su enamorada o enamorado. De esta forma podrá aclarar y resolver viejos, sí, viejos desentendimientos, eso, que hubo en la relación de pareja. Hágase un tiempo en la tarde y contabilice las cuestiones económicas. Intente establecer prioridades en sus gastos. Géminis cierra la primera parte de los horóscopos en Matinalmente de Radio Ñuble.

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1: Bueno, un saludo muy en especial a todas las personas que han pasado por diferentes situaciones y adversidades. También nuestro cuerpo a veces necesita colapsa, el sistema nervioso colapsa, la mente también colapsa. Y muchas veces ya lo encerramos en sí mismo, ya no queremos hacer nada porque nuestra manera de ser, ya no tenemos fuerza para luchar. Como que uno dice, los años se vinieron encima, todo lo que pongo mano, nada me resulta. Soy emprendedora, me va mal, estoy endeudada. Pero también uno tiene que darse un tiempo. Usted, amiga, amigo que está escuchando este programa, les doy las gracias por la sintonía que tienen. Entonces, yo realmente les digo que dense un tiempo. Para ustedes primero, unos buenos masajes. Antiguamente uno se hacía unos buenos masajes, sobre todo con barro, con cataplasma. Hay que recurrir a todo esto, también estos masajes craneales que a uno le hacen los masajes. Pero uno a veces no tiene los medios para hacerse esos masajes, porque realmente hay que pedir la hora, hay que reservar. Entonces usted va a tomar lápiz y cuaderno, porque yo le voy a dar de mi ancestro, sí, así como están escuchando, de mi ancestro, lo que hacía mi abuelita para liberarse de todas estas tensiones y para sacar la garra, para volverme a levantar, para volver a luchar y para tener fuerza para poder lograr todas las metas que usted puede lograrla en su vida. Número uno, tomamos ortiga. Fíjate que la ortiga es una liberadora. La ortiga es una, también es una planta ancestral, porque realmente cuando usted toma ortiga, uno se clara, ¿cierto? Cuando las personas antiguamente se ortigaban el cuerpo por el reumatismo, la artritis y todo, se inflamaba la piel. Pero también la ortiga se puede hacer en baño. Sí, así como está escuchando. Ortiga. También vamos a ocupar tilo. El tilo que le damos para los niños cuando está la fiebre y todo eso, ¿no? Pero aquí vamos a ocupar una hoja de tilo. Y también vamos a ocupar hierbabuena. Sí, así como está escuchando. Las tres mixtos, usted los va a hacer hervir en un litro de agua, pero va a llegar a la cacerola, la pava está puesta, el agua está hirviendo, ya, y colocó y la apagó. Y deje que eso se consuma. Al final de que ya esto ya está consumido, que usted empezó a ver el agüita, todo eso, ¿cierto? Usted le va a agregar miel. Sí, miel necesita esto. Usted le va a colocar una cucharadita de miel, que su cuerpo se lo va a agradecer. Y eso usted se lava con su champú, con su jabón normal y todo eso, y eso se lo coloca de la cabeza, tibiecito, de la cabeza a los pies. Más o menos de unos 20 minutos, 10 minutos, 5 minutos, lo que usted quiera, pero hágalo con fe y rezando el Salmo 23 para que realmente se vaya todo esto y ya tenga la fuerza suficiente para salir airosa. Tres veces al mes que usted lo haga, va a ser una persona netamente nueva. Porque realmente en el mundo místico está siempre la hierba. Las hierbas curaban antiguamente. Ya no habían tanto fármaco como estamos ahora, intoxicados con tantas pastillas. Entonces también tenemos que tomar juguito de naranja, sí. También el jugo de naranja, que es la vitamina C. También eso lo ayuda a aportar nuestra energía y también por los resfriados. Sí. También la naranja usted la puede tomar. Partir una naranja y ponerla ahí al fuego. Y cuando ya eso está calientito, ¿cierto? Usted la exprime. La exprimió bien, exprimía. Y eso tiene que tomárselo en la tardecita, como a las 7 de la tarde más o menos. Usted puede tomarse eso y si usted quiere le puede agregar un poquito de miel y su salud se lo va a agradecer. Entonces la salud a nosotros los va a agradecer, pues para eso este programa, hecho pensando en ustedes, para que ustedes puedan evolucionar en forma positiva. ¿Tiene usted problemas de amor, trabajo, negocio? ¿Tiene enfermedades colocadas? Tome las primeras orinas y tráigamela rápidamente a mi centro de orientación.
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0: Atención, mucha atención, señora, se ofrece para trabajar en labores de aseo. 998027442, su número de contacto. Vamos con la segunda parte de los horóscopos. Cáncer, serán días donde sus relaciones afectivas se verán complicadas. Hoy no es el momento para enfrentar reclamos de su familia. Espere tener una mejor oportunidad, ¿eh? Evite desaprovechar esa posibilidad laboral que le brindaron antes de analizarla con más tiempo. Eso es Cáncer. Sigamos con Leo. Atención que dice Leo para el día de hoy. Dice lo siguiente: cuando mantenga un diálogo con su enamorada o enamorado, trate de manejar las palabras y de no irritarse. Sepa que sus opiniones podrían lastimarle y alejarle de usted. En su trabajo le espera una reunión muy complicada. Relájese, ya que su capacidad de espontaneidad le hará enfrentar cualquier desafío con mucho éxito, Leo. Vamos con Virgo. Atención que dice Virgo, dice lo siguiente: piense bien qué es lo que quiere y luego vea si le conviene terminar esa relación de tantos años. Procure reconciliarse con su pareja. Evite gastar porque sí, ya que a fin de mes lo lamentará. Ahí está entonces Virgo, cerrando lo que es la segunda parte de los horóscopos en el Matinalmente de Radio Ñuble. No se vaya de nuestra sintonía. Un pequeño alto y ya regresamos. 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Son las 9 horas 27 minutos. 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

Sigamos revisando los horóscopos, nos corresponde Libra, tercera parte. Como usted sabe, esa pelea, esa discusión que tuvo no fue justificada. Pídale disculpa a esa persona con quien discutió, ¿eh? Después de tanto sufrimiento, al fin podrá solucionar esa cuestión de dinero que viene arrastrando desde hace tiempo y no le dejaba avanzar en su vida. Sigamos revisando los horóscopos, atención, ¿qué nos corresponde ahora? Escorpio, eso es, Escorpio. Atención, Escorpio, dice lo siguiente. Jornada óptima para declarar su amor a alguien o intentar una reconciliación. Evite encerrarse en sí misma o en sí mismo. Deje de dudar y acepte las oportunidades que se le presenten, ¿eh? Y por último, Sagitario, atención, Sagitario, dice lo siguiente. Dice que no caiga en la rutina, concrete los cambios que desean su vida amorosa para sentirse aún más feliz. Si siente ganas de comprometerse, hágalo. Tenga en cuenta que un olvido o gasto innecesario puede producirle un desajuste en el presupuesto semanal. Ahí está entonces lo que es la tercera parte de los horóscopos en el Matinalmente de Radio Ñuble.

Última parte de los horóscopos, atención, prepárese, ya hay que contar con la luna en oposición, podría originarle conflictos en muchas de las relaciones que tiene con sus parientes más allegados. Debería ser más prudente con las ganancias rápidas y excesivas, Capricornio. Vamos con Acuario, atención que dice Acuario, sepa que cualquier momento su alma gemela le va a reclamar atención. Renueve el entusiasmo y la pasión con una iniciativa que le sorprenda por completo. No desespere, pero seguramente alguien va a pretender frenar su crecimiento laboral. Y por último, Piscis. Atención que dice Piscis para el día de hoy. Dice lo siguiente. Intente ser más flexible en todas las relaciones afectivas que tiene. Tenga presente que la terquedad no es una buena consejera en el plano amoroso. Momento para que suponga los proyectos más arriesgados que tiene planificado hace tiempo. Sepa que la buena energía entre los astros le apoyará en todo lo que haga. Ahí está entonces lo que es la última parte de los horóscopos en Radio Ñuble, nuestro matinalmente.

0: ¿Qué temperatura tenemos en este instante en la ciudad de Chillán? Veo de inmediato que tenemos por acá una temperatura que ya llega a los 5 grados sobre cero. 5 grados sobre cero. Está helada la mañana en todo caso. Pablo Fernández, gusto saludarte. Buenos días. Perfecto, vamos a ver ahí un pequeño inconveniente. Espéranos unos segunditos nada más. Ahora sí, Pablo, te saludamos. Buenos días.
1: Hola, amigo querido. 7 grados de temperatura por acá en Santiago.
0: ¿7?
1: Sí, está la, bueno, y anoche ha sido un frío tremendo, yo creo que por allá también, por
0: menos, ¿no? Sí, no, he estado helada las tardes y helada las mañanas.
1: Sí, y hay una preocupación porque para el norte del país se dice que desde Arica hasta la región de Atacama, más o menos, va a caer agua lluvia y bastante nieve en la precordillera. Entonces están preocupados porque esa agua nieve se vendría todo hacia las ciudades, etcétera. Así que están ahí con restricción, con emergencia, con un llamado de la autoridad a tomar las precauciones necesarias. Y llovería el fin de semana. Lloviendo el fin de semana se acaba un poco el frío, amigo, porque está bastante helado, ¿no?
0: Sí, acá está pronosticado exactamente a partir ya de, si no me equivoco, pasado mañana, ¿no?
1: Sí, pasado mañana, sí.
0: Sí, puede estar la noche y ya comenzaría a caer agüita.
1: Sí, hoy que estaba escuchando de Keiko Yungue que estaban colocando al aire, sí. Me encontré con Keiko Yungue, lo vi en una cafetería, en un mall en Santiago hace unos 15 días. Se ve bastante bien, amigo.
0: Sí, está bastante bien, Sí, lo hemos visto también ahí por la televisión.
1: Sí, anda bien, Keiko Yungue. 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Entonces, los beneficios y usos científicos para la salud cerebral y cognición: da memoria y enfoque, ayuda a mejorar la claridad mental, la concentración y los procesos de aprendizaje. Nos ayuda para tener una mejor neuroprotección, porque estimula la reparación y supervivencia de las neuronas, y las investigaciones dicen que es muy importante para retrasar el deterioro cognitivo asociado con la edad. Contribuye a disminuir síntomas leves de ansiedad y depresión debido a su interacción sobre el sistema nervioso y el eje intestino-cerebro. ¿Qué significa el eje intestino-cerebro? Significa que promueve una microbiota equilibrada, lo que repercute positivamente en la inmunidad y el bienestar, cierto, emocional. Este es un producto que se transforma y protege la salud de su cerebro a corto plazo. Cuando hablo a corto plazo, hablo entre 2 y 3 semanas. Usted siente que la niebla mental desaparece, hay mayor claridad, retiene mejor los datos del día a día y nota una mayor agilidad mental al hablar o resolver problemas. A mediano plazo, esos son meses, gracias digo, a la regeneración de la mielina y la neurogénesis, su cerebro se vuelve más plástico y adaptable. Y a largo plazo, que significa años, actúa como una póliza de seguro anti-envejecimiento al reducir la inflamación cerebral y a proteger las neuronas existentes, ayuda a blindar su mente contra el deterioro cognitivo asociado a la edad y permite que las neuronas se comuniquen entre ellas, entre sí. Entonces, viene esta melena de león para nuestras memorias, para nuestro cerebro, para darle salud a nuestra mente y nuestro cerebro, que es un órgano importantísimo, el que ordena y dirige todo en nuestros cuerpos, en nuestras vidas. 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Amigo, no sabe cómo estaba triste ayer cuando a última hora le empataron a Ñublense el Audax Italiano con un penal más chamuyento aquí, ¿para qué le cuento?
0: Sí, de todas maneras, y en un minutaje que no estaba contemplado más encima.
1: No, porque habían 7 minutos y ya, ya llevábamos 11, pues, querido amigo.
0: Exactamente, ¿eh? Bueno, para que te digo cómo están los colegas de Ñuble Deportivo, los cuales van a comentar luego a las 14 horas y van a expresar toda esa rabia a través de la sintonía grande de Radio Ñuble.
1: Los arbitrajes, ya. Muchas gracias, amigo.
0: Que estés bien, pues gusto saludarte, Pablo. Hasta mañana.
1: Gracias, chao, chao.
0: Pablo Fernández en Radio Ñuble. 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

0: 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Son las 9 horas 57 minutos. 90 años construyendo una sólida amistad. 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
0: El Ministerio de Salud Minsan informó que solicitó la renuncia a la Seremi de Salud de la Región de los Lagos, Evelyn Vitramp. Y la autoridad había hecho noticia al conocerse que mantiene al menos 9 denuncias por Ley Karim, además de 2 querellas y 6 acciones de tutela laboral que interpusieron los funcionarios de la Secretaría Regional Ministerial. Por todo lo anterior, desde la Asociación de Funcionarios de la Seremi de Salud, AFOSalud, han solicitado en varias ocasiones su salida. Desde la cartera informaron que el Ministerio de Salud solicitó la renuncia a la Secretaria Regional Ministerial de Salud de la Región de los Lagos, Evelyn Vitramp, y el ministro, o en este caso el ministerio, agradece los servicios prestados durante estos meses e informará oportunamente la designación del Seremi subrogante, añadieron. Exactamente a las 10 de la mañana con 1 minuto, a las 11 más noticias.
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1: Y estamos de regreso nuestro materialmente y a esta hora nos acompaña el Servicio Nacional de Reinserción Social Juvenil y que naturalmente tiene unos mensajes muy importantes para ustedes, ¿eh? Además, tendremos el informe y pronóstico del tiempo.

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1: Así le acompañamos a esta hora en nuestro matinalmente en Radio Ñuble, la sintonía grande. Veamos el informe y pronóstico del tiempo, a ver si vamos a tener algo más de calorcito. Cosa difícil parece, pero bueno, veamos, pues, ¿eh? Soñar es gratis. Dice lo siguiente: hoy vamos a tener una temperatura máxima de 11 grados. Dice que vamos a tener nubosidad parcial y viento en horas de la tarde, ¿eh? 2 grados bajo cero y 12 como máxima para mañana miércoles. Nublado, helada y escarcha, variando a despejado. A ver, para el día jueves, 3 y 11, cielos cubiertos y ya en la tarde, chubascos, dice, ¿eh? Chubascos aislados y más tarde chubascos débiles. El viernes, 8 y 13 las extremas, va a subir un poco más la mínima, qué bueno, ¿eh? Para no tener tanto frío en las mañanas, pero vamos a tener chubascos y viento, que podría llegar hasta los 40 kilómetros a la hora. Y el sábado, todo el día cubierto y chubascos, 8 y 12. ¿Eh? Se va el frío a partir del día jueves por la noche prácticamente, y de madrugada del día viernes ya comienzan entonces los chubascos y el viento. Muy bien, veamos este otro pronóstico a ver si coincide en lo que estamos dando a conocer con la dirección meteorológica. Sí, sí, exactamente, ¿eh? Se ponen prácticamente de acuerdo acá. Jueves, viernes y sábado, bastante agüita vamos a tener, ¿eh? Cuando digo bastante, porque podríamos llegar a los 14,9 milímetros el día sábado. Y después la cosa va a cambiar, nuevamente va a bajar un poquitito la mínima y la máxima se podría mantener ahí entre los 15 y los 16 grados. No deja de ser, en todo caso, ¿eh? Perfecto. Y la temperatura de momento ha subido al sí, 6 grados 8 décimas en este instante en la ciudad de Chillán. Ahí está, parte del informe y pronóstico del tiempo.

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1: Bueno, lamentable lo que ha pasado ahora en Colombia. Anteriormente fue en Venezuela, ahora fue en Colombia. Dice la información proporcionada en hora de esta mañana que el número de personas muertas por el devastador terremoto magnitud 7,4 que sacudió a Colombia aumentó a 169, mientras que los heridos ya son 668, según un balance parcial divulgado por la Asociación Colombiana de Ciudades Capitales, ASOCapitales. El balance preliminar asciende a 169 personas fallecidas en Colombia. 165 de ellas se registran en ciudades capitales, que concentran el 97,6% de las víctimas mortales reportadas hasta el momento, explicó la institución. Realmente son muy chocantes las imágenes que uno puede ver a través de los diferentes medios, ¿no? Edificio completo cayendo, murallas, en fin, gente que está tratando de escapar, y que lamentablemente no logra hacerlo por aquello, ¿no? Eso es lo que ha pasado entonces en Colombia, y naturalmente que esta es una de las primeras informaciones con respecto a la cantidad de víctimas, ¿eh? 169 y 668 heridos. Vamos a estar muy atentos porque esperemos que nos suba mucho más esta cifra, ¿no? Tanto de muertos como heridos. Servicio Nacional de Reinserción Social Juvenil nos acompaña a esta hora.

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1: Bueno, sí, estamos a esta hora acompañándole junto al Servicio Nacional de Reinserción Social Juvenil. A ver, nos faltó revisar la temperatura mínima el día de hoy, que fue de 1 grado 6 décimas bajo cero a las 7:46, 14 minutos para las 8 de la mañana, 1 grado 6 décimas bajo cero, y ayer fue de 2 grados 8 décimas, casi 3, fíjese, bajo cero a las 6:09 minutos. Máxima de ayer, 12 grados 2 décimas a las 3 de la tarde con 3 minutos. La humedad en este instante, 71%. Algunos datitos que son importantes también para tener presente, y se los damos a esta hora en nuestro Materialmente, junto al Servicio Nacional de Reinserción Social Juvenil.

0: los árboles meditan en invierno. 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
1: 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Son las 10 horas.

0: 29 minutos.
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0: 10 horas 33 minutos.
9: Estamos de vuelta, estamos de regreso. Nos acompaña el Servicio Nacional de Reinserción Social Juvenil.

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1: Exactamente así estamos a esta hora, junto al Servicio Nacional de Reinserción Social Juvenil, acompañándoles en nuestro matinalmente. Vamos a tomar contacto a esta hora con Guillermo Escárez, que nos tiene una información en el ámbito judicial. Guillermo, adelante, buenos días.
2: Muchas gracias, buenos días. El fiscal jefe de Bulnes, Álvaro Hermosilla Bustos, obtuvo una condena de 12 años de presidio efectivo contra Víctor Manuel Concha Quesada, que en el 18 de diciembre del año 2024 en Bulnes apuñaló a Jesús Seguel Rivas, quien falleció producto de las heridas sufridas. También fue condenado a 61 días de presidio por causar lesiones menos graves a una segunda víctima, quien también agredió con arma blanca. El fiscal explicó que los hechos ocurrieron cerca de las 19 horas del 18 de diciembre del año 2024, cuando el acusado atacó a la víctima con un cuchillo cocinero en calle central del sector Tres Esquinas en Bulnes. Sin mediar provocación, les agredió por la espalda. El fiscal resaltó ante los magistrados del Tribunal Oral en lo Penal de Chillán que ninguna acción médica habría resultado efectiva para evitar el fallecimiento de la víctima atendida a las graves lesiones. El fiscal realizó esta investigación con apoyo de la Brigada de Homicidios de la Policía de Investigaciones de Chillán. 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
1: Perfecto, muchas gracias. Ahí está Guillermo Escárez informándonos acerca de este caso, ¿no es cierto?, en el ámbito judicial. Siempre Radio Ñuble informando primero y mejor. Servicio Nacional de Reinserción Social Juvenil nos acompaña a esta hora.

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Lo rompe la rehabilitación de drogas y lo rompe en el trabajo junto a instituciones públicas y privadas. Con gestión, control y resultados reales para Chile, el círculo se rompe acá. ¿Qué hora es ya? Faltan 18 minutos para las 11 de la mañana. 18 para las 11. Estaba viendo por acá lo que ha causado este arquero, ¿no es cierto?, que contrató Colo-Colo, bien digo, que fue, digamos, una de las estrellas que tuvo el Mundial 2026. ¿Eh? Bocinha. Bueno, tras un periodo de espera, Colo-Colo y Adidas, que es la marca, ¿no es cierto?, que auspicia, lanzaron a la venta las camisetas de arquero modelo 2026, con la posibilidad de estampar el nombre de Bocinha tras el boom por su fichaje en Club Albo. Hasta el momento, el cacique había promocionado la camiseta local y visitante con el nombre de el Cabo Verdiano. Recordemos que es de Cabo Verde, ¿no?, este arquero. Fue presentado con la indumentaria negra de jugador. Dos modelos de arqueros se sumaron al sitio web de la marca este lunes tras una distribución limitada de la camiseta fucsia en la tienda web de Colo-Colo y en otras pocas tiendas especializadas. Bueno, ¿cuánto vale la 29 de Bocinha? Veamos aquí. A diferencia de los jugadores campo, para los arqueros, Colo-Colo cuenta con camisetas de versión profesional. Dice Climacool más para los arqueros, teniendo un precio más elevado. La camiseta manga corta disponible solo en fucsia está en 74.990 sin estampado y 89.990 si se agrega el nombre y número, que puede ser el de Bocinha o uno personalizado. Ahí está entonces, ¿eh?, el valor. Ya lo sabe entonces, entre los 74.990 y 89.990 cuesta la camiseta del arquero Bocinha, que pronto seguramente va a debutar ya en el arco de Colo-Colo. Sigamos con más canciones a esta hora y junto al Servicio Nacional de Reinserción Social Juvenil.

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1: Muy bien, ¿qué hora es? Ya faltan 12 minutos para las 11. Estamos a esta hora en la sintonía grande de Radio Ñuble, junto a estos mensajes que nos entrega el Servicio Nacional de Reinserción Social Juvenil. Bueno, ya les dimos a conocer hace algún instante el informe y pronóstico del tiempo. Teníamos una temperatura en ese momento de quizás unos 5 grados, poquito más. Ahora ya tenemos 8. 8 grados, una décima, esa es la temperatura en este instante. El señor Sol se apiadó de nosotros, asomó y está ahí en este instante, entonces haciendo que suba un poquito más la temperatura, y ojalá que suba otro poco, pues esa es la idea. ¿Cuánto es lo que se espera para hoy como máxima? A ver, déjeme ver por acá, 11 grados, 11 grados podríamos tener como máxima, no más que eso, pero en todo caso más agradable de la que hemos tenido otros días. Más canciones, todavía tenemos tiempo para seguir compartiendo matinalmente.

0: 7 minutos nos separan ya de las 11. Es el momento de decirle muchas gracias por estar acompañándonos a esta hora en nuestro Materialmente. Muchas gracias al Servicio Nacional de Reinserción Social Juvenil por haber preferido también Radio Ñuble para sus mensajes tan oportunos. Nosotros nos vamos a separar un instante y ya se viene
1: This
0: luego.
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3: 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Son las 10 horas 55 minutos. 90 años construyendo una sólida amistad. 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

0: 11 horas en punto.
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2: La conformación de la Mesa Territorial Participativa de la Reserva Nacional de Huemule de Niblinto fue uno de los principales temas abordados durante el punto de prensa desarrollado ayer lunes por autoridad de la Institucionalidad Ambiental de Ñuble. La CEDEMI del Medio Ambiente de Ñuble, Angélica Cuevas Palominos, destacó que este proceso permitirá incorporar activamente a las comunidades en la protección de la reserva. La Reserva Nacional Los Huemules de Niblinto cuenta con cerca de 2.000 hectáreas y forma parte de un territorio de alto valor para la conservación de la biodiversidad, particularmente por constituir hábitat del huemul y por la riqueza de especies presentes en la zona. La conformación de esta mesa se desarrolla además en el contexto del proceso de traspaso de las áreas protegidas desde CONAF hacia el Servicio de Biodiversidad y Áreas Protegidas, organismo que asumirá su administración a partir de marzo de 2027. Exactamente a las 11 horas con un minuto, la temperatura en este instante en la ciudad de Chillán ya alcanza los 9 grados. Más noticias al mediodía.
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2: Y estamos listos, sí, ya estamos listos para nuestro ranking del recuerdo en la sintonía grande de Radio Ñuble, siempre juntos a Santa Rosa de Isabel Riquelme con Arturo Prat, que siempre tiene muy 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Muy bien, ¿quiénes participan el día de hoy? Número 1, Rafael, Estuve Enamorado.

0: Eres tú la canción con mocedades, número 2, número 3 para Nicola Di Bari, El corazón es un gitano.
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0: 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Ahí están entonces los tres temas presentados para su llamado al 42-225-2828. Número 1, Rafael, estuve enamorado. 2, mocedades, eres tú. 3, Nicola Di Bari, el corazón es un gitano. 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Que nos acompañe a esta hora en nuestro ranking del recuerdo. Y nos vamos de inmediato con los llamados telefónicos. Buenos días.
2: Buenos días. ¿Cómo están por ahí?
0: Todo muy bien. ¿Con quién hablamos?
2: Con Janet Aria, acá de San Miguel.
0: ¿Perdón? ¿Janet?
2: Janet Aria, de acá de San Miguel.
0: Janet Aria. Janet Aria.
2: Oye, un saludito para mi prima de San Nicolás, que siempre lo escucha, a Toño Arias.
0: Ya, pues, un saludo para... Ya, ella saludo es para... de San Nicolás.
2: Sí,
0: ya.
2: En San Nicolás.
0: Muy bien, ya. Pues, saludos entonces, pues. ¿Qué canción?
2: La número 3.
0: Gracias por llamarnos. Chao, chao.
2: Buen día.
0: Igualmente. 42-225-2828. 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Buenos días.
3: Buenos días, don Carlos. ¿Cómo está usted? Dios lo bendiga.
0: Muchas gracias. ¿Con quién hablamos?
3: Sandra Espinosa.
0: ¿Qué canción, Sandrita?
3: La 3.
0: Gracias. Sandra Espinosa, entonces, la número 3. La anotamos por aquí. Perfecto. La número 3. Buenos días.
4: Buenos días.
0: ¿Con quién hablamos ahí?
4: Con Carlos Vergara.
0: ¿Cómo estamos, Carlos?
4: Muy bien, ¿y usted cómo está?
0: Bien, también. Pues aquí estamos. ¿Qué canción, Carlos?
4: La número 3.
0: La número 3. Gracias por llamarnos, ¿eh? Carlos Vergara, entonces, la número 3. Le anotamos por acá también. Número 1, Rafael, estuve enamorado. 2, mocedades, eres tú. Número 3, Nicola Di Bari, el corazón es un gitano. Buenos días.
5: Buenos días, por fin,
0: Buenos días, por fin, ¿con quién hablamos ahí?
5: Con Natividad Cerrito.
0: Natividad, ¿cómo estás, Natividad?
5: Aquí, mucho frío, mucho frío.
0: Mucho frío, está la de la mañana hoy, ¿eh?
5: Sí.
0: ¿Qué canción, Natividad?
5: La 1.
0: La número 1, perfecto, gracias por llamarnos, ¿eh? 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Buenos días.
6: Hola, buen día, Hans.
0: Hola, buen día. ¿Con quién ahí?
6: Con Jacqueline Rodríguez.
0: ¿Cómo está Jacqueline Rodríguez?
6: Bien, ¿y usted cómo está? ¿Se escucha
0: muy
6: bien?
0: Sí, afortunadamente, bien, todo bien por acá. ¿Y Jacqueline, todo bien también?
6: Todo bien por acá también.
0: Qué bueno, muy bien, pues, ¿eh? ¿Y qué canción anotamos a Jacqueline Rodríguez?
6: La número 3.
0: El corazón es un gitano.
6: Exactamente.
0: Gracias por llamarnos. Chao, chao. Vamos con la 1, Rafael, estuve enamorado.

0: La canción número uno entonces con Rafael, Estuve Enamorado, se llama. En el número dos, Mocedades Eres Tú, y en el número tres, Nicola Di Bari, El Corazón Es Un Gitano, los participantes hoy en nuestro ranking, el ranking del recuerdo. 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Buenos días.
1: Muy buenos días, Jancito. ¿Cómo le va?
0: Muy bien, ¿con quién ahí?
1: Con Olivia Troncoso.
0: ¿Cómo está, Olivia?
1: Muy bien, gracias. ¿Y ustedes? ¿Cómo están todos por ahí?
0: Todos bien, afortunadamente, ¿eh? ¿Qué sí, canción bien. Le gusta, Olivia?
1: La número dos.
0: Número dos, gracias por llamar.
1: Jancito, perdón, ¿podría ¿sí? mandar un saludito para Quinquegua, para la señora Sandrita, con mucho cariño, que siempre lo escucha?
0: ¿Para Quinquegua? ¿A quién me dijiste?
1: Sandra.
0: Sandrita, perfecto, pues, ¿ah? Sí, oye, favor. Siempre me acuerdo de Quinquegua, la cruz que aparecía ahí en la capilla,
1: sí.
0: Oye.
1: ¿Ah? Justamente, hace años atrás.
0: Hace años. Todo el mundo estaba preocupado de la cruz y era un efecto lumínico nada más. Pues, ¿ah? Sí. Gracias, Olivia, que estés súper bien, ¿eh? Bien. Y todos caímos y caímos igual. Pues. Ahí fuimos a ver la cruz, ¿eh? Bueno, cosas que pasan, pues había que comprobarlo personalmente. 42-225-2828, nuestro teléfono, para que nos llame. Buenos días. Aló.
2: Hola, buenos días, Jancito.
0: Hola, buenos días. ¿Con quién hablamos?
2: Con Pati.
0: Hola, Pati Méndez.
2: ¿Cómo estás?
0: Bien, ¿y tú?
2: Aquí haciendo el empeño a la vida.
0: Ya, pues, exacto. Sabemos que tú eres muy empeñosa hoy, ¿eh? Y debe estar súper enojada con lo de ayer de Ñublense, me imagino yo.
2: Mejor, ya me echa a perder la mañana.
0: Ya, ya, no hablemos de eso entonces, ya. ¿Qué canción, Pati?
2: La número
0: 3, Jancito. La número 3, listo, pues gracias por llamarnos, ¿ah? Muy bien, pues nuestros colegas ahí de Ñuble Deportivo van a comentar a las 14 horas todo lo que aconteció ayer, ¿ah? Con relación al partido entre Audax y Ñublense, que hasta el último minuto estaba ganando Ñublense y después apareció un penal extraño ahí que hizo de que empatara Audax. Buenos días. ¿Aló? ¿No todavía? Perfecto. A ver si hay alguien por ahí. 42-225-2828. A ver, Pati, si puedes revisar tu teléfono ahí, porque al parecer quedó tomado, ¿eh? Al parecer. 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Buenos días.
3: Buenos días.
0: Buenos días, ¿con quién hablamos?
3: Ismenia.
0: ¿Cómo estás, Ismenia?
3: Lo más bien, ¿y usted, Jancito?
0: Bien, también, pues. ¿Cómo?
3: Me alegro.
0: ¿Todo bien por ahí?
3: Exactamente, con harto frío.
0: Sí, está muy helado, ¿eh? Oye, teníamos 9 grados en algún instante, ya no sé si subió otro poquito o nos mantenemos ahí los 9 grados aproximadamente, ¿eh? Pero la sensación térmica es más baja, ¿no? No se quieren calentar ni los pies ni las manos, oye.
3: Exactamente.
0: ¿Qué canción, Ismenia?
3: La número 2.
0: Gracias por llamarnos. Vamos con la 2. Mocedades, eres tú.

0: Eres tú una canción con mocedad, el número 2 en nuestro ranking el día de hoy. Número 1, Rafael, Estuve enamorado. Número 3, Nicola Di Bari, El corazón es un gitano. Las 11:18, 11:18, la sintonía grande de Radio Ñuble, 89.7 en FM, CC99 y en la web radionuble.cl, a esta hora juntos a Santa Rosa. 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Buenos días.
1: Buenos días, don Juan.
0: ¿Con quién ahí?
1: Con Hugo Soto, don Juan.
0: Hugo Soto, ¿qué canción, Hugo?
1: Por la 2, don Juan.
0: La número 2, gracias por llamarnos, ¿eh? Hugo Soto, entonces, la número 2. 42-2-25-28-28. Rafael, Estuve enamorado, Mocedades eres tú, Nicola Di Bari, El corazón es un gitano. Buenos días.
2: Buenos días.
0: Buenos días, ¿quién habla?
2: ¿Cómo Marisol
0: Baeza? Marisol, ¿tu apellido es?
2: Baeza.
0: Marisol.
2: Baeza. Ya. Maritza.
0: Ah, Maritza, no Marisol, Maritza Baeza. Maritza, ¿qué canción?
2: La número 3.
0: La número 3, gracias por llamarnos, ¿eh? 42-225-2828, nuestro teléfono para que nos llame y participe en el ranking del recuerdo. Buenos días.
3: Buenos días, don Juan.
0: Buenos días, ¿quién habla?
3: José Uribe.
0: José Pepe Uribe, ¿qué canción, José?
3: Eres tú.
0: Ya, pues, ningún problema. La número 2. Perfecto, eres tú con mocedades. La sintonía grande de Radio Ñuble. Buenos días.
4: Buenos días, mi niño.
0: Buenos días.
4: ¿Cómo
0: le va? Muy bien, ¿con quién hablamos ahí? ¿Aló? Ya, no, perdimos el llamado, algo pasó ahí con la cobertura, no sé, algo sucedió, ¿eh? 42-2-25-28-28, no olvide que también tenemos cerdo ahí en Santa Rosa, la choleta vetada, la pulpa de cerdo, el churrasco de cerdo, bisté, pulpa de cerdo, en fin, el cerdo también está presente ahí en Santa Rosa, y saber qué me comprat. Buenos días. ¿No? ¿No hay nadie?
5: Sí, estoy aquí.
0: Ahí está, ¿quién está ahí?
5: Cecilia Labra.
0: Cecilia Labra, ¿cómo está Cecilia?
5: Un poquito triste estamos.
0: ¿Por qué? ¿Qué pasó, Cecilia?
5: Porque el accidente terrible que hubo ayer en Chillán fue un primo de nosotros que falleció.
0: Qué lamentable, pues, ¿eh?
5: Sí.
0: Bueno, nuestro sentimiento pesar para ti y la familia, pues, ¿eh?
5: Gracias.
0: ¿Qué canción, Cecilia?
5: La número 3.
0: La número 3, gracias por llamarnos, ¿eh? Vamos con la 3, Nicola Di Bari, El corazón es un gitano.

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El corazón es un gitano, la canción número 3 que cierra el ranking el día de hoy en la sintonía grande de Radio Ñuble, siempre en la grata compañía de Santa Rosa, Isabel Riquelme con Arturo Prat. 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Un votito para Rafael, estuve enamorado. 4 votos

0: 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Son las 11 horas, 28 minutos. 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
1: 6 de la mañana. 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

0: 11 horas 36 minutos. 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
1: Muy bien, estamos comenzando un nuevo programa de motivación. ¿Cómo están? Soy el coach y periodista Joaquín Pincheira y te acompaño a esta hora de la tarde para hablar de bienestar. Un microprograma de motivación, de bienestar y mucho más. 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Vamos a comenzar con una frase, como siempre nuestra frase de motivación, del tú mereces ser feliz. Persiste, insiste y nunca desistas, ¿sí? Todo el mundo tiene sueños, mi querida amiga, si tú eres emprendedora, emprendedor, todo el mundo tiene sueños, pero nunca desistas, sigue persistiendo y sigue insistiendo que todo puede pasar, ¿sí? Todo puede pasar en la vida, así que tú tienes que insistir. Tienes que insistir, muy bien. Con esa frase vamos a dar inicio al programa de hoy. Que tengas un gran día. Gracias a todas las personas que me escriben, que me llaman, que nos juntamos para hablar de la vida, que me piden consejos, y de verdad, gracias a todas las personas que han confiado durante todo este tiempo en mí. Joaquín, quiero pedirte una hora, quiero ver cómo puedo salir adelante, ningún problema. Siempre están los números telefónicos disponibles, 97495285. Lo único que les pido es que no sean tan negativas, por favor. Hay gente demasiado negativa. Todos lo encuentran malo. Por favor, no sea tan negativa, tan negativo. Encuentre las cosas bien. ¿Sí? No todo es malo, no critique tanto. La gente todo critica, por favor. Tenemos que aprender a ver el lado bueno de la vida. Eso se llama actitud. Así que con eso vamos a comenzar el día de hoy nuestro programa. Bienvenidos.
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1: 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Hoy día vamos a escuchar testimonios. 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
4: Jorge, efectos del té. ¿Cómo te ha hecho el té a ti?
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6: Y finalmente hablemos de la oportunidad de negocio, la gente que nos está escuchando en la radio, ¿cómo yo puedo emprender con FWF?
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1: Muy bien, testimonio de Jorge, extraordinario el testimonio de Jorge. Qué lindo poder saber de estos testimonios. Y claro, efectivamente, el té es bueno, el colágeno es muy bueno, y el té es demasiado bueno porque uno además lo ha probado, y José Manuel Guevara, que nos acompaña a veces aquí en el programa, nos da cuenta de estos productos de calidad premium. 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Vamos a la pausa y estamos de vuelta.
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1: Y nos vamos, gracias por la sintonía, y me voy con una frase extraordinaria para ti que lo dijo Mahatma Gandhi, dice: la fuerza no viene de la capacidad corporal, sino de la voluntad del alma. ¡Qué extraordinaria frase! Y eso tiene que ver con la voluntad para estar mejores. La fuerza no viene de la capacidad corporal, de la fuerza que física que tengas, sino que de la voluntad del alma. Eso es único. Irreemplazable cuando una persona tiene voluntad para cambiar su vida, para pensar positivo, para dar amor a los demás y no dar veneno ni odio. Eso es una decisión personal. Gracias por la sintonía. Nos encontramos muy pronto en otro programa de motivación. Chao, que estén bien.
0: 11 horas, 47 minutos.

El Beto Cuevas ahí cantando. ¿Estaba cantando con la ley ahí o solo? Con la ley. Perfecto. O sea, estábamos conversando acá con Felipe Díaz, experto en música, y nos decía que no se ha sabido de Beto Cuevas hace bastante tiempo, ¿no? Fue jurado, me acuerdo, en un programa y después no se vio más. Bueno, ¿qué será de él? De repente va a aparecer seguramente. Pero sí, aparece por supuesto en la música, en la programación de Radio Ñuble, la sintonía grande a través del 89.7 en FM, CC90 en AM y en la web radionuble.cl. Vamos, hijo, con más música.

0: 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Son las 11 horas, 55 minutos.
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0: El presidente José Antonio Kast designó este martes a 6 diplomáticos de carrera como embajadores de Chile en Rusia, Suiza, Jamaica, Japón, Kenia y Nueva Zelanda, quienes ya recibieron el beneplácito de los respectivos países, según informó la Cancillería. Dice que se trata de Carla Serassi en Rusia, también en Suiza, Patricio Aguirre. En el caso de Jamaica se designó a Iván Ferebó y en Japón se nombró a Carlos Morán, mientras que en Kenia asumirá el nombrado Sergio Narea. Esos son los diplomáticos de carrera entonces que serán embajadores en diferentes países. 12 horas con un minuto, a las 13 horas Ñuble Noticias Central.
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0: 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Las 12:21, 12:21. 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

siempre se quedará las 12 horas con 25 y medio minutos. 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

0: 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Son las 12 horas, 29 minutos. 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

¿Cuánto faltan? 22 minutos, 21 y medio, digamos, para las 13 horas, 1 de la tarde. 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Ya volvemos dentro de un instante.

¿Qué hora es ya? Faltan 17 y medio minutos para las 13 horas, ¿eh? 17 para las 13. 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

12 minutos ya para la 1 de la tarde. Nos despedimos por hoy desde El Campesino con nuestros contactos, pero hasta las 7 de la tarde la tienda, no olvide, ¿eh? Hasta las 19 horas. Y nosotros, por supuesto, vamos a estar nuevamente a través de Radio Ñuble, la sintonía grande, la de los 90 años, mañana de 12 a 1 desde El Campesino. Hasta mañana.

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0: 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Son las 12 horas, 56 minutos. 90 años construyendo una sólida amistad. 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

0: Buenas tardes.
1: Buenas tardes.
0: Comienza Ñuble Noticias, edición central, ya correspondiente a este día, martes 11 de agosto 2026. Estos son los titulares para hoy.
1: Cámara de Diputados aprobó vetos presidenciales en mega reforma y avanzan al Senado.
0: Sejegov Ñuble destaca reinversión de 2.423 millones de Codelco como señal de responsabilidad fiscal.
1: Comisión de Seguridad de la Cámara aprobó el registro de vándalos.
0: Feriado del 17 de septiembre toma fuerza, gobierno lo estudia, pero comercio advierte impacto económico. Estas y otras informaciones las desarrollamos, micrófono en mano, luego en Ñuble Noticias.

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1: 13 horas, 3 minutos. La temperatura, 11 grados.

0: Las informaciones. La Cámara de Diputados aprobó durante la tarde de ayer los tres vetos del gobierno a la mega reforma, por lo que continuará ahora su avance hacia el Senado. En el caso del anatocismo, cobro de intereses sobre intereses, el veto fue aprobado con 75 votos a favor, 59 en contra y 12 abstenciones, mientras que el derecho al olvido financiero tuvo 75 votos a favor, 58 en contra y 13 abstenciones. La tercera votación correspondió al pago a 30 días para las pymes, veto que fue aprobado con 74 votos a favor, 50 en contra y 22 abstenciones. Con esto, el cuerpo legal, la ley de reconstrucción, queda perfeccionada. Y vamos hacia adelante por lo último que resta para tener esta ley ya definitivamente convertida en un cuerpo normativo que fija los destinos del país y que permita un rápido dinamismo y crecimiento para nosotros, dijo el ministro de Hacienda, Jorge Quiroz. Sobre el pago a 30 días para las pymes, el diputado republicano Agustín Romero argumentó que obviamente queremos que reciban oportunamente sus pagos, pero necesitamos acordar condiciones distintas libremente. En contraste, su par comunista Marco Barraza apuntó que muchas veces un proveedor pequeño acepta las condiciones de un gran comprador porque necesita mantener ese contrato.
1: El Congreso había establecido un límite reforzando el pago a 30 días y el gobierno, que hace unos días habló de permitir que las pymes crezcan y se desarrollen, hoy nos pide retirar esa protección, fustigó el opositor. La iniciativa será vista durante hoy martes o mañana miércoles en la sala del Senado.
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3: 13 horas, 6 minutos.

0: Funcionarios del Hospital Clínico Herminda Martín de Chillán dejaron en evidencia una situación que cada vez se ha vuelto más frecuente: vidrios destruidos, neumáticos reventados o asaltos, todo al salir de sus turnos, principalmente los de la noche. La situación fue expuesta a través de una denuncia realizada, donde los funcionarios relataron que durante los últimos meses han sido víctimas de diversos hechos de inseguridad.
1: Dice además que explicaron la delincuencia afecta tanto a ellos como a sus vehículos, en especial a quienes cumplen turnos nocturnos.
0: Una funcionaria señaló que entre los hechos registrados se encuentran robos, daño a automóviles estacionados en la cercanía del hospital, quiebre de vidrio y pinchazo de neumáticos. Incluso afirma que algunos de sus compañeros han sido asaltados.
1: Hemos denunciado de todas formas posibles y la verdad es que nuestras autoridades no nos han escuchado, agregó la denunciante de manera anónima para guardar su identidad.
0: Las imágenes enviadas a la prensa muestran distintos vehículos que efectivamente tienen lunetas y ventanas destruidas.
1: Sostienen que la situación se agravó debido a las obras que se ejecutan en el sector de Avenida Francisco Ramírez, ya que actualmente muchos funcionarios no cuentan con estacionamiento dentro del recinto y deben dejar sus vehículos en calles cercanas.
0: A esta situación se suma otro inconveniente. Algunos funcionarios aseguran haber recibido infracciones por estacionar en lugares no habilitados.
1: Nos hemos llevado partes municipales por dejar los vehículos donde podemos, sin obstruir el tránsito. La municipalidad se preocupa de cobrarnos, pero lamentablemente no nos provee ninguna protección ni para el personal ni para nuestros vehículos, agregó la denunciante.
0: Ante este escenario, los funcionarios hicieron un llamado a reforzar la presencia policial en el sector e implementar medidas que permitan mejorar la seguridad tanto de los trabajadores como de sus vehículos en el entorno del Hospital Clínico Herminda Martín de Chillán.
2: 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Trece horas, ocho minutos.

0: Y nos vamos con más informaciones. El gobierno autorizó que Codelco reinvierta el 100% de las utilidades obtenidas durante 2025, equivalentes a cerca de 2.423 millones de dólares. Decisión que permitirá fortalecer financieramente a la empresa estatal y reducir la presión sobre su endeudamiento en lugar de retirar esos recursos inmediatamente para las arcas fiscales.
1: Desde la vocería regional de Ñuble destacaron que la medida debe entenderse dentro de una estrategia más amplia de responsabilidad fiscal y ordenamiento de las finanzas públicas, donde las decisiones sobre las empresas del Estado también deben considerar su capacidad de generar recursos de manera sostenible en el tiempo.
0: Los recursos que permanecerán en Codelco estarán destinados principalmente a mantener sus actuales operaciones, financiar proyectos estratégicos, recuperar capacidad productiva y fortalecer su patrimonio, buscando que la empresa pueda enfrentar sus desafíos de inversión sin depender excesivamente de nuevo endeudamiento. Para la región de Ñuble, la medida no implica una transferencia directa de los 2.423 millones de dólares ni la asignación automática de recursos regionales.
1: Su impacto es indirecto y está relacionado con el rol que cumplen los excedentes de las empresas estatales en el financiamiento de las políticas públicas nacionales. En ese sentido, una Codelco financieramente más sólida y con mayor capacidad productiva puede contribuir en el mediano y largo plazo a generar nuevos excedentes para el fisco. Estos recursos forman parte de los ingresos con los que el Estado financia áreas como salud, educación, seguridad e infraestructura, políticas que sí tienen impacto en las regiones y en la vida cotidiana de las familias de Ñuble.

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1: 13 horas, 11 minutos. Durante esta jornada, el proyecto de sala cuna universal no logró ser debatido en el Senado debido a la falta de quórum en la Comisión de Hacienda, por lo que su discusión fue postergada para este jueves a las 10 horas.
2: La sesión estaba programada para las 10:30 horas de hoy en la sala 12 del Senado y se extendería hasta las 12:30. Sin embargo, ante la ausencia de integrantes de la comisión y la falta de quórum necesario para sesionar, la instancia fue declarada fracasada cerca de las 10:45 horas.
1: La discusión buscaba avanzar en la tramitación particular del informe financiero del proyecto, iniciativa que pretende equiparar el derecho a sala cuna para los trabajadores y trabajadoras mediante modificaciones al Código del Trabajo.
2: Asimismo, la propuesta contempla la creación de un fondo solidario de sala cuna.
1: Cabe destacar que la Comisión de Hacienda está integrada por Rodolfo Carter, independiente republicano, María José Gatica, RN, Paulina Bodanovich, del PS, Daniela Sicardini, PS, y Javier Macaya, de la UDI.
2: La sesión fracasó debido a que no contaba con los tres integrantes necesarios para el debate.
1: En este contexto, Macaya, presidente de la comisión, y Gatica llegaron 15 minutos más tarde, lo que supera los límites de lo tolerado en la normativa.
2: En tanto, solo dos legisladoras llegaron a la instancia a tiempo, Sicardini y Proboste, esta última en reemplazo de Paulina Bodanovich, del PS.
1: Se asegura que cuando el senador UDI llegó a la instancia, argumentó que se podía realizar la sesión, porque el tope de tolerancia era de 30 minutos, cuestión que fue retrucada por Proboste, que en reemplazo de Bodanovich apuntó a que en efecto eran 15 minutos y se retiró a la comisión.
2: Tras el retraso y la posterior declaración de fracaso de la sesión, la senadora Gatica señaló que no hubo falta de quórum y que hubo un atraso en la llegada. Sin embargo, sostuvo que lo importante es que el proyecto se va a votar.
1: Tengo entendido que va a citar al presidente de la Comisión de Hacienda para este jueves, y ahí me imagino que vamos a votar cada artículo hasta terminar la votación y poder derivarlo a sala, explicó.
2: Consultada por el retraso del presidente de la comisión, la parlamentaria insistió en que lo relevante es que el proyecto será votado y que este jueves se realizará la instancia durante la mañana.
1: Asimismo, afirmó que estoy aquí 15 minutos más tarde, haciendo referencia al límite establecido como plazo de tolerancia para la asistencia.
2: Al ser consultada sobre si lo ocurrido durante esta jornada tenía importancia, indicó que sí, no me malinterprete, afirmó.
1: Lo que estoy respondiendo es que la Comisión de Hacienda, para avanzar con el proyecto Sala Cuna Universal, se va a efectuar el día jueves durante la mañana, en donde vamos a votar todo el proyecto para que pueda ser votado en sala lo antes posible, sostuvo.
2: A ello agregó, es un compromiso que tenemos, por lo menos desde parte de los senadores oficialistas y del gobierno del presidente Kass. Queremos avanzar con el proyecto Sala Cuna Universal. Venimos saliendo de la administración del presidente Gabriel Boric. Durante 4 años no se avanzó con este proyecto. Un proyecto que va en ayuda de las mujeres trabajadoras de nuestro país y que necesitan una herramienta más eficiente para que puedan.
1: Pese a las declaraciones, Gatica asumió su responsabilidad por su probablemente tardanza, la que superó los límites establecidos para la asistencia a la sesión.
2: En tanto, la legisladora indicó que el jueves el debate sería hasta su total despacho.
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1: 13 horas, 15 minutos. Por primera vez en la historia de Codelco se capitalizarán el 100% de sus utilidades, en este caso las correspondientes al 2025, y sin duda, detrás de una decisión como esta hay confianza, oportunidad, ambición, pero también temores y muchas preguntas.
2: En medio de la ceremonia por el Día del Minero realizada en Valparaíso, el viceministro de Economía y Minería, Daniel Mas, detalló que la cuprífera recibirá una inyección directa de aproximadamente 2.423 millones de dólares.
4: Chile cree en Codelco. El objetivo central es otorgar a la empresa la capacidad financiera necesaria para enfrentar con éxito sus complejos desafíos productivos actuales, evitando un aumento desmedido de la deuda corporativa y un deterioro de su clasificación de riesgo en los mercados internacionales.
2: De esta manera, en vez de repartir esos dividendos al fisco, estos podrán ser gastados o invertidos plenamente por la compañía.
1: Algo que ha ocurrido en el pasado, pero en muy menor medida. De hecho, el último en capitalizar había sido el expresidente Gabriel Boric.
2: En palabras del viceministro Mas, el objetivo son los proyectos prioritarios, contener la deuda y modernizar la estatal, algo que va de la mano con que semanas atrás el directorio de Codelco anunciara una revisión de su cartera de inversión, que en los últimos años solo ha ido elevando la deuda, la supera los $20,000.
1: En ese sentido, el diputado José Antonio Rivas, del Partido Socialista, anunció un oficio al ministro de Hacienda, Jorge Quirós, para conocer el detalle de dónde irán los recursos.
5: El ministro nos diga derechamente, ¿no es cierto?, en qué va a ocupar ese dinero. Yo entiendo que hay que modernizar Codelco. Por lo tanto, voy a citar a través de la Comisión de Minería al ministro Quirós.
2: En la misma línea, el presidente de la Comisión de Minería en la Cámara, el diputado Cristian Tapia, independiente PPD, secundó los temores.
6: Lo importante es saber en qué se va a capitalizar, si vamos a tener la fundición nueva de Potrerillo. La verdad es que queda mucha incertidumbre y muchas dudas, porque sabemos que el país también necesita recursos para sus gastos sociales.
1: Por otra parte, el vocabulario que utilizó el jefe de la billetera fiscal tampoco le gusta al grupo de parlamentarios, y es que ayer el titular de Hacienda habló de un estado codicioso que se lo lleva todo.
2: Por lo mismo, agregó que Codelco también debe responder con el más alto estándar.
7: En la coyuntura actual, donde Codelco tiene muchos desafíos, el Estado va a tener que hacer un esfuerzo esta vez. Es porque pensamos, y voy a ser súper frío en esta materia, pensamos que es un buen negocio y que Codelco con esos recursos procure contener su deuda, emprender los proyectos relevantes, y pensamos que ese dinero va a volver multiplicado.
1: El presidente del directorio de Codelco, Bernardo Fontaine, agradeció esa confianza, señalando que sabemos que capitalizar en la delicada situación financiera que vivimos es un esfuerzo mayor.
8: Es volver a apostar con fuerza por Codelco. Y quiero agradecer al presidente de la República y a su gobierno por haber acogido esta iniciativa que impulsamos desde el directorio. Porque sabemos también que capitalizar Codelco en la delicada situación financiera que vivimos es un esfuerzo mayor.
2: Cabe mencionar que, considerando el déficit fiscal y el uso de las utilidades de Codelco en gasto social, no es una tarea fácil y todavía es apresurado aventurarse a hablar de sectores o políticas públicas que podrían verse afectadas por este anuncio.
1: Por eso, este proceso tendrá que ser lo más transparente posible, considerando además todas las polémicas que han envuelto a la estatal los últimos meses.
2: Por ejemplo, las cifras infladas del año 2025, que tienen desde una investigación en el Ministerio Público hasta una demanda de un ex ejecutivo contra la cuprífera por despido injustificado, acusando haber recibido instrucciones directas de aumentar la producción.
1: También este lunes, afuera de la casa matriz de la estatal, sindicatos, organizaciones sociales, autoridades regionales y parlamentarios llegaron para manifestarse en contra de privatizar la estatal.
2: Uno de ellos fue el presidente del sindicato de Chuquicamata, Miguel Vélez, quien valoró la decisión de capitalizar e hizo dos solicitudes que tienen que ver con esos recursos: aprobar la inversión para aumentar la capacidad de fundición y refinería y la internalización de tareas claves.
9: Aprobar en el corto plazo la inversión para aumentar la capacidad de fundición y refinería en Chile desde Chuquicamata y la internalización de tareas claves como el mantenimiento en Codelco.
2: Por su parte, en la Federación de Trabajadores del Cobre, la línea fue similar.
1: Enajenar yacimientos es debilitar a la compañía y transitar contra la corriente respecto de lo que está sucediendo a nivel global. En este sentido, valoramos la decisión del gobierno respecto a las ganancias generadas por Codelco durante el ejercicio de 2025, señalaron.
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10: Trece horas, 20 minutos.

0: En el plano policial, el fiscal jefe de Bulnes, Álvaro Hermosilla Busto, obtuvo una condena de 12 años de presidio efectivo contra Víctor Manuel Concha Quesada, quien el 18 de diciembre del año 2024, en Bulnes, apuñaló a Jesús Seguel Rivas, quien falleció producto de las heridas sufridas. También fue condenado a otros 61 días de presidio por causar lesiones menos graves a una segunda víctima, a quien también agredió con arma blanca.
1: El fiscal explicó que los hechos ocurrieron cerca de las 19 horas del 18 de diciembre de 2024, cuando el acusado atacó a las víctimas con un cuchillo cocinero en calle central de sector 3 Esquinas en Bulnes y sin mediar provocaciones les agredió por la espalda.
0: El fiscal señaló y resaltó ante los magistrados del Tribunal Oral en lo Penal de Chillán que ninguna acción médica había resultado efectiva para evitar el fallecimiento de la víctima, atendida la gravedad de las lesiones.
1: La Fiscalía realizó esta investigación con la Brigada de Homicidios de la Policía de Investigaciones.
0: Sobre esto habló el fiscal Álvaro Hermosilla.
2: El Tribunal Oral en lo Penal de Chillán dictó sentencia condenatoria en contra del imputado Víctor Manuel Concha Quesada, a quien la Fiscalía Local de Bulnes acusó por los delitos de homicidio simple y lesiones menos graves. Los hechos se remontan al 18 de diciembre del año 2024 en la comuna de Bulnes, oportunidad en que el hoy condenado agredió a Jesús Seguel Rivas, a quien le causó la muerte y al mismo tiempo le provocó heridas cortopunzantes al primo de este. El imputado fue condenado a la pena de 12 años de presidio mayor en su grado medio por el delito de homicidio y la pena de 61 días por el delito de lesiones menos graves.
0: Hasta ahí entonces las palabras del fiscal que revisó este caso, Álvaro Hermosilla.
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4: 13 horas, 24 minutos.

0: Un importante conjunto de obras para mejorar la conectividad de las comunidades aledañas a la Ruta 5 fue presentado por el Ministerio de Obras Públicas, MOP, a través de la Dirección General de Concesiones a la Municipalidad de Bulnes, en el marco de los trabajos asociados a la concesión Ruta 5, tramo Chillán-Collipulli.
1: La jornada permitió informar al alcalde de Bulnes, Gonzalo Bustamante, las soluciones incorporadas al proyecto de ingeniería de detalle PID, luego de un proceso de participación ciudadana que recogió requerimientos de vecinos, autoridades y actores locales.
0: Dice además que entre las principales obras destaca la solución para el sector Tres Marías, El Rosario, quienes una vez que entre en vigencia el cobro efectivo por tramos con pórtico de pago, proyectado para el año 2032, obligaba a estas comunidades a pagar por dirigirse hacia Bulnes Centro sin posibilidad de alternativas.
1: Trabajo en diversas alternativas y finalmente junto a los equipos técnicos de la concesionaria Ruta Sur, nuestro equipo fiscal de la Dirección de Concesiones y el alcalde de Bulnes, en un trabajo silencioso y tras evaluar técnicamente cuatro alternativas, se determinó que la opción más conveniente corresponde a un paso inferior, El Rosario, estructura tipo cajón similar a Bulnes, a Bulnes Norte, bajo, y a la vía expresa y vía férrea que

0: de los vecinos de las distintas localidades. Y hoy día ya venimos a comunicarle al alcalde los resultados de este trabajo que llevamos tiempo realizando. Seguimos trabajando en conjunto, de la mano con nuestro alcalde, por mejorar la conectividad de todos los sectores y en particular de la Ruta 5 en la comuna de Burnes.
1: El alcalde de Burnes, Gonzalo Bustamante, valoró el trabajo coordinado con el MOP y destacó que las soluciones responden a necesidades planteadas por las propias comunidades.
2: Sí, bueno, primero agradecer el trabajo y la cercanía de nuestro seremi, don Luis Carrasco, como también informar que estos son meses de trabajo meticuloso, silencioso, bien técnico, que hemos tenido, donde principalmente hemos abordado la conectividad de nuestros vecinos de Santa Clara con la comuna de Bulnes, con la pavimentación de una caletera, como también la unión de todos los vecinos de Monteleón, el Rosario, Tres María, por un paso bajo nivel que los va a permitir conectar, como un sinfín de mejoras más que vienen en toda esta intervención del tramo de la Ruta 5 Sur. Es un trabajo de hace bastante tiempo, es un trabajo bien meticuloso, bien silencioso, pero hoy día ya conocimos de primera fuente, junto a la inspección fiscal también, ya en qué consistirían estos trabajos. Así es que estamos avanzando y le vamos a ir informando a medida que tengamos más información.
3: Con la reunión sostenida con el municipio, el proceso de validación territorial del proyecto avanzó hacia su etapa final para concluir el proceso de participación ciudadana asociado al proyecto de ingeniería de detalle e iniciar así el estudio de impacto ambiental para la concreción de las obras.
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0: La Comisión de Seguridad Ciudadana de la Cámara de Diputadas y Diputados aprobó ayer, en general, el proyecto del gobierno que crea el Registro Nacional de Condenados por Actos Vandálicos e Incivilidades. La iniciativa fue ingresada a tramitación al Congreso hace casi 2 meses y en la votación se logró 7 votos a favor, 5 en contra y 1 abstención de parte del diputado Juan Marcelo Valenzuela.
1: Asimismo, se estableció un plazo de hasta el 21 de agosto para presentar las indicaciones que los parlamentarios o el gobierno estimen apropiadas. El diputado Raúl Leiva, del PS, recordó que no hubo ningún experto invitado por los distintos diputados de todos los sectores políticos y de los centros de estudio que estuviera a favor de este proyecto.
0: 23 invitados, 23 encontraron que era malo. Además, en la votación, en general, ninguno de los parlamentarios del oficialismo fue capaz de defender este proyecto. Por su parte, el subsecretario del Interior, Máximo Pavés, dijo que nosotros hemos tomado nota de que la proporcionalidad también se juega en buscar más bien un catálogo de conductas adecuado, que tenga más o menos relación entre ellas. Nosotros estamos disponibles a evaluar, sacar aquellos delitos que son de sangre para que quede acotado en las incivilidades.

0: 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Son las 13 horas, 30 minutos.
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0: 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Vamos con la siguiente información. El gobierno puso paños fríos a la posibilidad de declarar feriado el próximo jueves 17 de septiembre. Iniciativa que actualmente genera debate ante la posibilidad de extender las celebraciones de Fiestas Patrias 2026. El viceministro Claudio Alvarado sostuvo que, a su juicio, no sería conveniente modificar las reglas que actualmente determinan cuándo corresponde sumar un día festivo adicional. Consultado directamente por la propuesta, Alvarado recordó que el Congreso ya legisló sobre la materia.
1: El Congreso hace bastante tiempo atrás definió de manera consensuada entre todas las fuerzas políticas cómo abordar estos feriados del mes de septiembre y estableció claramente cuándo incorporar un día adicional, afirmó. El secretario de Estado insistió en que las condiciones para añadir un feriado en septiembre ya se encuentran establecidas legalmente. Eso está total y absolutamente definido en esa ley y creo que no vale la pena, si no es conveniente, innovar en esa materia, señaló.
0: Sus palabras fueron planteadas luego de que se le consultara por declaraciones previas del ministro Quirós, quien había dejado abierta la posibilidad de estudiar la iniciativa. Al respecto, Alvarado explicó que cualquier jornada festiva adicional requiere considerar sus efectos sobre la actividad económica. Como toda cosa que tiene impacto económico, hay que evaluarlo. Pero la posición definitiva nuestra es que la forma de abordar los feriados del mes de septiembre está establecida, sostuvo el viceministro. Finalmente, ante la pregunta directa sobre si el 17 de septiembre terminará convirtiéndose en feriado, Alvarado respondió: yo pienso que no.

0: Vamos con la siguiente información. Durante esta jornada de martes, la Cámara de Diputadas y Diputados aprobó en general el proyecto conocido como Naín Retamal 2.0, que busca igualar la protección a policías de franco y en servicio.
1: De esta manera, la iniciativa avanzó en su primer trámite legislativo. En específico, la votación contó con 114 respaldos, 26 rechazos y 2 abstenciones.
0: El proyecto presentado por parlamentarios de Renovación Nacional busca perfeccionar el marco de protección legal de las policías y entregar mayores herramientas a quienes enfrentan la delincuencia, aun cuando no se encuentren cumpliendo formalmente funciones.
1: Entre los argumentos está el buscar eliminar una diferencia que hoy deja en una situación de incertidumbre jurídica a funcionarios policiales que, pese a encontrarse fuera de servicio, intervienen para proteger en delitos flagrantes.
0: ¿Qué viene ahora? La discusión en particular. El proyecto vuelve a la comisión correspondiente para analizar artículo por artículo y las eventuales indicaciones, cambios, agregados o supresiones.
1: Posteriormente, la votación en particular en la sala. Ahí la Cámara vota esas normas y las modificaciones. Si se aprueba en particular, el proyecto pasa al Senado, que se convierte en la Cámara Revisora y comienza el segundo trámite constitucional.

0: La sala de la Cámara de Diputados aprobó los tres vetos ingresados por el gobierno al Plan de Reconstrucción Nacional sobre las normas de fin al anatocismo, olvido financiero y pago a 30 días a las pymes. Las primeras dos por 75 votos y la tercera por 74.
1: El gobierno logra dar así un paso importante. Ya superó la mitad de la votación de los vetos y solo falta la tramitación en el Senado, que ocurrirá el martes 11 de agosto en la Comisión de Hacienda y mañana miércoles frente a la sala.
0: La Democracia Cristiana rechazó dos vetos y se abstuvo en la tercera votación, mientras que Partido de la Gente optó por abstenerse de todas las votaciones.
1: Desde el PDG afirmaron que esta decisión descansa en que las normas eran buenas ideas en el papel, pero que la ejecución legislativa no era la correcta, por lo que optaron por no tomar postura en el debate.
0: El ministro de Hacienda, Jorge Quirós, afirmó tras la votación que tanto el pago a 30 días como el olvido financiero existen parcialmente en Chile, pero que su implementación total podría traer consecuencias adversas.
2: Estas son tres ideas que parecen buenas, pero en la práctica, como de hecho lo informaron en su oportunidad el Banco Central y la Comisión del Mercado Financiero, porque existe en nuestra legislación, pero la verdad es que generan consecuencias que son adversas.
1: Así las cosas, hoy y mañana serán las últimas dos votaciones de la mega reforma en el Congreso Nacional, cerrando una tramitación express en poco más de tres meses y dejando heridas las relaciones entre la moneda y la oposición.
3: Le informa Radio Ñuble. 13 horas, 37 minutos.

0: El Servicio Nacional del Consumidor, Sernac, anunció que el viernes 7 de agosto inició el pago de la compensación derivada de la demanda colectiva presentada por la colusión en el alza del precio de medicamentos, que en esta oportunidad beneficiará a menores del programa Control Niño Sano. Se trata del segundo proceso de pago derivado del acuerdo judicial alcanzado el año pasado por Sernac y las asociaciones de consumidores Conadecus, Odecu y Fojuc, con Farmacias Ahumada, tras la colusión en el precio de un listado de 200 medicamentos ocurrida entre diciembre de 2007 y marzo de 2008.
1: El acuerdo estableció que Farmacias Ahumada debía compensar con un monto de 980 millones a dos grupos de consumidores, uno denominado de interés colectivo, que incluyó a 17.652 personas a quienes se pagó 32.620 pesos en los últimos meses del año 2025, y otro grupo llamado Difuso, que agrupa a 7.833 personas menores pertenecientes a familias vulnerables que recibirán 45.000 pesos. Sernac indica que la compensación se entregará a familias que reciben el bono por control niño sano de forma mensual, quienes obtendrán un monto de 45.030 pesos por cada menor.
0: El monto comenzó a pagarse desde el 7 de agosto a través del Instituto de Previsión Social IPS, junto con otros bonos o beneficios que otorga en este caso el programa Chile Seguridades y Oportunidades.
1: Los requisitos para recibir la compensación son los siguientes: haber figurado como registro con el bono por control niño sano en el mes de junio del año 2025.
0: Que el beneficio haya sido emitido para ser cobrado por un integrante vigente del programa Chile Seguridades y Oportunidades y en el mes de junio del 2025.
1: Por último, mantener condición de vigencia en el programa Chile Seguridades y Oportunidades al mes que se ejecute el pago, o sea, agosto del 2026.

0: La emisión de licencias médicas de origen común registró una fuerte caída durante los primeros meses de este año. Según cifras de la Superintendencia de Seguridad Social, Suceso, entre enero y mayo se cursaron 2.401.432 documentos, lo que representa una disminución de 22% respecto del mismo periodo del año pasado, equivalente a cerca de 688.000 licencias menos. Solo en mayo fueron emitidas 550.992, o sea, un 23% menos que en igual mes del año pasado.
1: La tendencia podría mantenerse durante el resto del año. La Suceso proyecta que 2026 terminará con entre 5,8 y 6,5 millones de licencias, entre 577.000 y 1,21 millones menos que en el 2025. Esto podría traducirse en un ahorro de entre 258 millones y 548 millones de pesos en subsidios por incapacidad laboral. Desde Alto Inmune valoraron las cifras, pero advirtieron que la reducción debe analizarse con cautela, especialmente tras recientes casos judicializados por emisión irregular de licencias.
0: Su gerente legal, Rodrigo Varela, sostuvo que este veredicto es un hito, pero sería ingenuo pensar que el problema quedó resuelto, y agregó que siguen apareciendo nuevas modalidades para vulnerar los controles del sistema sanitario. Según la entidad, alrededor de un 30% del gasto asociado a licencias médicas correspondería a casos irregulares. Varela calificó este fenómeno como una sangría permanente de recursos que el sistema de salud no puede seguir tolerando.
1: El documento entregado, sin embargo, presenta cifras distintas respecto del monto monetario exacto involucrado, por lo que el porcentaje es el dato consciente utilizado para dimensionar el fenómeno. Alto Inmune atribuye parte de la disminución observada a una mayor fiscalización y al efecto disuasivo en investigaciones judiciales, pero plantea que cualquier ahorro proyectado dependerá de mantener los controles. La organización apunta a fortalecer la fiscalización tecnológica para detectar nuevas modalidades de engaño y profundizar la persecución judicial. La lucha no termina hoy. Hoy se refuerza, concluyó Varela, quien llamó a mantener la coordinación entre instituciones públicas y privadas, junto con informar a la ciudadanía sobre el impacto de este tipo de fraude que genera sobre los recursos disponibles para el sistema de salud.

0: Como Dirección de Seguridad Pública de Quillón, se continúa fortaleciendo la coordinación intercomunal para enfrentar de manera conjunta el crimen organizado y mejorar la capacidad de respuesta ante hechos delictuales que trascienden los límites de esta comuna.
1: En esta oportunidad avanzamos junto a los directores de Seguridad Pública de Florida y Bulnes, estableciendo mecanismos de coordinación permanente que permitan compartir información, dar continuidad al seguimiento de quienes cometen delitos y se desplazan entre comunas y utilizar de manera articulada nuestras redes de televigilancia.
0: Este trabajo busca consolidar una red de colaboración que próximamente incorpore a otras comunas colindantes, permitiéndonos anticiparnos, fortalecer la prevención y actuar de manera más efectiva.
1: La delincuencia no reconoce límites comunales, la seguridad tampoco. Seguimos trabajando entonces coordinadamente para proteger a nuestros vecinos y vecinas de Quillón.

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1: 13 horas, 45 minutos.

0: Chillán impulsa el desarrollo barrial, lanza oficialmente el fondo concursable Fondeve 2026.
1: El alcalde Camilo Benavente resaltó que para este año los recursos subirán hasta los 280 millones.
0: La Municipalidad de Chillán dio inicio formal al proceso de postulaciones para el Fondo de Desarrollo Vecinal Fondeve 2026, que para este año llega a los 280 millones de pesos, contrastando con los 250 millones del 2025.
1: El alcalde Camilo Benavente, junto al concejal Iván Badilla, presidente de la Comisión de Hacienda del Consejo Municipal, el presidente de la Unión Comunal de Junta de Vecinos, Pedro Lago, y la presidenta de la Junta de Vecinos Alto de Nehuén, Janet Carrasco Muñoz, dieron a conocer las características de esta iniciativa municipal encabezada por el Departamento de Participación Ciudadana y Desarrollo de Barrio del SECPLA. El alcalde Camilo Benavente destacó que este fondo concursable tiene como propósito central fortalecer la integración territorial, permitiendo que las organizaciones accedan a recursos para soluciones de infraestructura, seguridad y espacios públicos. El jefe comunal destacó la relevancia de este instrumento.
2: Con recursos para diversas iniciativas. Hemos priorizado algunas, como por ejemplo, temas de seguridad, temas de infraestructura también. Así que en realidad, gracias al concejal Iván Bahía, que ha sido un principal articulador de esto, respecto a cómo orgánicamente determinar bases, prioridades, ¿cierto? Y en ese sentido, además, hemos podido aumentar cerca de un 10% este año, de 250 pasamos a 280 millones de pesos, en este proyecto, que es un proyecto, como digo, participativo, en donde la comunidad determina fundamentalmente cuáles son sus prioridades.
1: El concejal Iván Badilla, en tanto, subrayó que desde que el alcalde presentó el proyecto de Fondeve hasta su aprobación, fueron realizadas reuniones de comisión que permitieron enriquecer el documento. Hay algunos temas importantes, como bien lo decía el alcalde, dijo, el año pasado fueron 250 millones y este año, 2026, hay una disposición de 280 millones, declaró el concejal Badilla.
3: Hace días atrás, el alcalde nos presentó el proyecto de Fondeve 2026. Tuvimos tres comisiones para irlo trabajando y irlo afinando. Hay algunos temas importantes. Ya el Fondeve, bien como lo decía el alcalde, el año pasado fueron 250 millones y este año para el 2026 hay a disposición disponible 280 millones. Yo quiero agradecer también a los colegas, a todos los concejales, colegas, que participaron en este debate o para hacer este Fondeve, digamos, lo que más llegara, digamos, y que pudieran nuestros vecinos tener la mejor participación. Uno, felicitar también a SECPLA, porque SECPLA lo está acompañando a todos los vecinos. Cualquier vecino, cualquier agrupación que tenga problemas, se acerca a SECPLA y ellos están con toda la...
0: En tanto, la dirigente Janet Carrasco indicó que esta es una excelente experiencia. Tenemos tres fondos adjudicados a la fecha y SECPLA ha sido nuestro gran apoyo, dijo.
4: Excelente experiencia con Cámara de Seguridad. Tres Fondeve adjudicados a la fecha. SECPLA ha sido nuestro gran apoyo porque los proyectos tienen mucho tecnicismo, estructura que nosotros de repente como dirigentes nos cuesta llevar a cabo. Pero ahí tenemos... La gente que aplicada, que nos puede apoyar y nos ayuda. También agradecer a nuestro alcalde, nuestros concejales que apoyan nuestros proyectos y el acompañamiento que se nos hace siempre. En la experiencia grata que nosotros hemos tenido es que también esto nos sirve a nosotros como comunidad, pero también a otros lugares, porque han venido de otros sectores a pedirnos nuestras cámaras de seguridad para diferentes eventos. Esta es una urgencia nacional. Y nosotros tenemos un 40% más o menos de población adulta mayor. Sin embargo, si bien es cierto, esto no limita los robos, pero sí la gente, la sensación que se siente más segura.
1: Las juntas de vecinos y entidades que deseen postular al Fondeve pueden concurrir a las oficinas del Departamento de Participación Ciudadana y Desarrollo de Barrio de SECPLA para solicitar bases y requerir asesoría técnica.
0: La entrega de base comenzó oficialmente este martes 11, mientras que el cierre de postulaciones concluirá el próximo 28 de agosto. El alcalde recalcó que la asesoría y apoyo de la entidad municipal es clave para formular proyectos de tal manera que puedan ser elegibles.
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6: 13 horas, 51 minutos.
0: La prevención en salud al interior del sistema público volvió al debate, ahora a raíz de las cifras de la campaña de vacunación contra la influenza.
1: Y es que la inoculación contra el virus sigue sin alcanzar la cobertura esperada en adultos mayores. En concreto, más de 1,5 millones de personas mayores de 60 años todavía no se han vacunado. En este grupo de la cobertura llega apenas al 62,2%, lejos del 80% fijado como meta por el Ministerio de Salud.
0: La propia ministra Maicho Maldí reconoció que las cifras no son las esperadas y apuntó a distintos factores que podrían explicar el rezago. Entre ellos, el cansancio que dejó la pandemia y la desconfianza que todavía existe frente a las vacunas.
7: Pero no es lo que nosotros hubiéramos esperado. Más que la poca percepción de riesgo, la gente quedó bastante cansada y agotada con el tema de COVID y las vacunas. Tenemos que ir con un mensaje un poco más claro.
1: El rezago en la vacunación se da en medio de un debate más amplio sobre las falencias del sistema público. En una sesión especial de la Comisión de Salud del Senado se abordaron los principios y principales desafíos de la red asistencial y la necesidad de fortalecer la prevención y la atención primaria.
0: El exministro de Salud, Jaime Mañalich, cuestionó precisamente la falta de inversión en prevención y advirtió que postergar este tipo de medidas termina aumentando los costos para el Estado.
1: En este sentido, la ex autoridad apuntó a las dificultades concretas que enfrentan los adultos mayores para acceder a la vacunación, problemas de movilidad, transporte o incluso tener que dejar sola a una persona bajo su cuidado pueden convertirse en barreras para acudir a un vacunatorio.
0: Por eso planteó cambiar la estrategia y llevar las vacunas directamente a los territorios.
8: Hay que llegar a los territorios, a las comunas, a los clubes, más que pedirles que vayan a un lugar, hay que pensar en estrategias mucho más territoriales que las que tenemos hoy día.
1: Una mirada que comparte el exministro Álvaro Erazo, quien advirtió que la caída en las coberturas del programa de inmunizaciones viene desde hace años y cuestionó la falta de continuidad de los mensajes sanitarios.
9: No necesitamos mensaje 2 meses antes del inicio de la campaña de invierno. Necesitamos mensajes permanentes de sentido solidario, de bien público. No ha sido puesto de relieve en las campañas. Estamos llegando un poquito tarde.
0: El debate vuelve así sobre una de las principales tareas pendientes del sistema público, pasar de una lógica centrada en atender la enfermedad a una estrategia que fortalezca la prevención.

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2: La temperatura del momento en nuestra ciudad, 10 grados 7 décimas. La máxima para hoy está pronosticada en 11 grados. La presión barométrica, 1021 milibares. Y la humedad alcanza al 55%. Con ello, ponemos punto final a nuestro principal informativo en Ñuble Noticias, edición central. Permanezca en sintonía porque hay mucho que decir, hay mucho que hablar de lo que fue este empate un poco extraño de ayer de Audax frente a Ñublense. Todo eso lo comentarán los que saben de fútbol. Ñuble Deportivo. Gracias, buenas tardes.
3: Buenas tardes.

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1: 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Son las 13 horas, 57 minutos.
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2: Comenzando esta edición de día martes 11 de agosto en la sintonía grande de la Ñuble, 2 de la tarde con un minuto. Anoche se cerró la fecha 18, con el partido de Audax Italiano y Ñublense en el empate en la Florida. Además, hoy continúa lo que es la primera B, tenemos acción, tenemos fecha, claro que sí, hoy con un partido. Tenemos Copa Libertadores, hoy juega y es turno de equipo chileno de la Católica en Argentina. Y también se juega otro partido y un partido suspendido. Mañana es el turno de Coquimbo. Revisaremos también otros deportes acá en la sintonía grande de la Ñuble y Ñuble Deportivo. Y bien decíamos, Ñublense ayer empató frente al Audax Italiano. Un punto más, podrían haber sido tres, pero un punto más a las arcas de Ñublense. Luego conoceremos cómo quedó, tabla de posiciones, que se viene. Recordemos que juega ya el próximo domingo, al mediodía, acá en Chillán frente a La Calera. Tendremos notas en relación a ello acá en el equipo de primera.
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11: 14 horas. 7 minutos.
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2: ¿Cómo están? Buenas tardes. Buenas tardes, buenas tardes. Ñuble Deportivo comienza. Jorge Hernán, ¿cómo está? Buenas tardes.
13: Hola, ¿qué tal? ¿Cómo te va? Buenas tardes. 5.000 le vamos a jugar al empate. ¿Ah? Y listo, nomás, y total, yo arbitro y que atado. Le pongo los minutos que quiero. Hola, ¿qué tal? ¿Cómo te va, don Felipe? Disculpe que estaba jugando un partido, el que se va a jugar más rato entre el de la primera vez.
2: De la primera vez, ya.
13: Tomón ahí con la española.
2: Ya.
13: Como lo voy a arbitrar yo un rato más, entonces voy a le puse empate al partido.
2: Ya.
13: Incluso le puse 2-2 para poder ganar un poco más.
2: Ya.
13: Oye, aquí estamos para hablar de deporte porque se cerró la fecha 18 anoche.
2: Sí, señor.
13: En el partido que trajimos, por supuesto, desde el Estadio La Florida, entre el cuadro de Audax y Ñublense, con este empate 2-2, que ya lo vamos a analizar y todo lo que usted estime conveniente. Pero definitivamente la fecha fue la siguiente, ¿no? Todo comenzó el día viernes de la semana pasada, cuando la Católica le ganó a Cobresal por 2-0.
2: Exactamente, derrota en Talcahuano, que pasa con Huachipato 1, Everton 4.
13: Coquimbo, que tendrá acción mañana por la Copa Libertadores, empató con Deportes La Serena 1-1.
2: En otro clásico, Concepción, de la mano ahí de Fernando Díaz, le ganó 1-0 a la Universidad de Concepción, que está a la nona Muñoz nuevamente.
13: O'Higgins, de local, cayó ante Deportes Limache por 3-1.
2: Calera, próximo rival de Ñublense, perdió de local frente a Colo-Colo 2-1.
13: Y es el colista y rival de Ñublense. La Universidad de Chile de local ganó a Palestino por 2-1 y se instala momentáneamente en el segundo lugar de la tabla de colocación.
2: Claro que sí. Y Audax Italiano con Ñublense anoche 2-2 ante más de 1.300 espectadores ahí en La Florida.
13: Muy bien, la tabla de colocaciones, cerrada la fecha del día de ayer con el partido entre Audax y Colo-Colo, que fue empate. Colocó en primer lugar 45 puntos.
2: Luego viene la Universidad de Chile, como lo anticipaba Jorge, 33 puntos.
13: Tercer lugar para uno que juega hoy por Copa Libertadores, Católica, con 30 unidades.
2: Cuarto, Palestino, 27.
13: Quintos están Everton y Ñublense, ambos con 26.
2: Séptimo, Coquimbo con 25.
13: Luego aparecen en el octavo lugar Deportes Limache y Huachipato con 24 puntos.
2: También aparece Concepción con 23 unidades junto a O'Higgins.
13: Décimo segunda posición para el lado italiano y La Serena con 20 unidades.
2: Con 19 puntos la Universidad de Concepción, posición 14.
13: Décimo quinta posición con 17 para Cobresal.
2: Y último lugar para La Calera, posición 16 con 13 puntos.
13: Muy bien, se va a jugar una nueva fecha que será la número 19. Recordemos que está pendiente todavía la primera fecha. Y Ñublense tiene un partido pendiente, disculpe. Ñublense tiene un partido pendiente que es con Limache, que se va a jugar ahora en septiembre. ¿Qué dice la fecha de 19? Mucha atención, todo va a arrancar el día viernes 14 de agosto a las 7 de la tarde en el Terroa, entre el partido entre la Universidad de Concepción y Serena.
2: Luego el día sábado 5:30 de la tarde, Limache con la Universidad de Chile.
13: También el sábado, pero a las 20 horas en el Sausalito, Everton recibe a Audax Italiano.
2: Domingo 12:30, Canchillán Ñublense con La Calera.
13: También el día domingo a las 3 de la tarde, Cobresal recibe a Deportes Concepción.
2: Nos vamos al Monumental, 5:30 de la tarde, Colo-Colo O'Higgins de Rancagua.
13: Ya el día lunes 17 a las 20:30 horas, Palestino recibe a Huachipato.
2: Y el día 26 de agosto a las 6 de la tarde, Coquimbo y Católica, ambos participantes, digamos, de Copa Internacional, jugarán ahí en el Francisco Sánchez.
13: Muy bien, vamos rápidamente al fútbol de la B, que tiene acción también durante el transcurso de hoy, mañana y pasado. Comienza a jugarse la fecha número 20, y aquí sí que recordemos que está suspendida toda la primera fecha del fútbol de la B. Los partidos son los siguientes: hoy día 7 de la tarde en el Chinquihue de Puerto Montt, con el arbitraje de Rodrigo Carvajal. Los locales Deportes Puerto Montt reciben a la Unión Española.
2: Mañana a 3 de la tarde en el Municipal de San Bernardo, Magallanes Cobreloa dirige don Mario Salvo.
13: Este miércoles también a las 6 de la tarde en La Pintana, con el arbitraje de Gastón Filip, Deportes Recoleta recibe a Rangel Talca.
2: 20:30 en el Calvo y Bascuñán, Antofagasta jugará con Wanderers, dirige Rodrigo Farías.
13: Y mañana miércoles también a las 20:30 horas en el Carlos Dirbon, con el arbitraje de Reñero Alvarado, San Marco de Arica recibe a Unión San Felipe.
2: Nos vamos a los partidos del día jueves a las 6 de la tarde. En el Lucio Fariña, San Luis jugará con Deportes Temuco, quien dirige don Francisco Soriano.
13: El jueves también a las 20:30 horas en el Estadio Tierra de Campeones, con el arbitraje de Benjamín Sarabia, Deportes Iquique recibe a Copiapó.
2: Y mismo horario, 20:30 en la Granja Curicó con Santa Cruz, don Francisco Gáguero dirigirá este partido.
13: Muy brevemente, recordemos que Cobreloa es el puntero con 34 unidades.
2: Muy de cerca, Wanderers 33.
13: Luego con 30 están San Marco, Arica y Puerto Montt.
2: Con 29, quinto lugar para Antofagasta.
13: Sexto están San Luis y Magallanes con 28.
2: Luego está octavo lugar Copiapó con 27 puntos.
13: Noveno la Unión Española, que juega hoy, con 25.
2: Décimo lugar Temuco con 23 unidades y lo acompaña Recoleta.
13: Décimo segundo está Curicó Unido con 20.
2: Con 18 Deportes Iquique, posición 13.
13: Décimo cuarto San Felipe con 17.
2: Penúltimo Santa Cruz, posición 15, y tiene 13 puntos.
13: Y último está el cuadro Rangel Talca con tan solo 6 unidades. Ahí está un poco lo que va a ocurrir entonces el fútbol de la D. Recordemos que comienza hoy día, como lo decía muy bien ahí Felipe, con el partido a eso de las 7 de la tarde entre Deportes Puerto Montt y la Unión Española. Pero don Felipe, hoy día también tenemos acción con la Universidad Católica en Argentina frente a Estudiantes, en un partido válido por la octava final de Copa Libertadores, ¿no?
2: Exactamente, usted lo dijo, jugarán ahí la Católica, hay que estar atento ahí al cuadro cruzado. A contar de las 20:30 se jugará este partido con Estudiantes de La Plata. 20:30 dirigirá acá don Augusto Farrán. Augusto Farrán, a contar entonces de las 20:30 hora de Chile.
13: Muy bien, ahí está entonces lo que va a pasar con Católica, que va a jugar el día entonces de hoy, en lo que se refiere justamente a su participación en octava final, ida.
2: Va a ser dirigido ahí, va a ser transmitido ahí por la televisión abierta.
13: ¿Quién así será bien?
2: El Chilevisión.
13: ¿Ah, sí?
2: Sí, ya,
13: muy bien. Así que por lo tanto, va a estar atento a 20:30 claro, hora entonces para ese partido de Católica, que le vaya bien. Yo lo único que deseo, más allá de cualquier cosa, que les vaya bien a los equipos chilenos en el contexto internacional. Creo que es el momento de sacar la cara. Creo que el momento de intentar cambiar la historia, por lo menos internacional, hablo yo por lo menos en Sudamérica, del fútbol chileno. Y aquí tenemos dos equipos que están compitiendo en Copa Libertadores, ambos terminaron primero en sus grupos, que también yo no puedo sacar en el sentido el de no conocer, que eso también fue muy importante. Católica en su grupo y luego también el cuadro de Coquimbo terminó primero en su grupo, entonces son méritos muy importantes y por lo tanto ahora tienen que tratar de pasar esta valla para instalarse lo más arriba posible en lo que es esto de la Copa Libertadores. Así que toda la suerte para ambos en estos partidos. Hoy Católica, mañana ya les vamos a estar contando el cuadro Coquimbo, que seguramente también tendrá acción, por supuesto, por Copa Libertadores octavos.
2: ¿Habrá llegado bien mentalizada la Católica hoy día? Pues recordemos que en algunos partidos que ha tenido la primera.
13: Menos, ¿ah? Sí. Ah, escuché a Montes, que era uno de los probables.
2: Clemente Montes, está lesionado.
13: Sí,
2: Russell también.
13: Bueno, fíjate que para contarle extraoficialmente, soy bien sincero, ¿eh?, para que usted vaya un poco entendiendo, la más probable oncena de Católica sería con Bermeo en el pórtico, ojo, a Cerezo por la banda derecha, Daniel González, Ampuero y Mena en el bloque defensivo, vale decir una línea de cuatro. Ya, luego está Valencia, está Zucchi y Cuevas en la zona media, hay una línea de tres. Y arriba están Justo Yanni con Fernando Sampedri. Así que, por lo tanto, reitero entonces, Valencia, Zucchi, Cuevas y Martínez en el mediocampo, Yanni y Sampedri en lo que es, por supuesto, la delantera. Por eso digo, echo de menos a Montes, por ejemplo, que no
2: está lesionado.
13: No, me parece que está lesionado, está lesionado, no va a poder jugar. Sí. Es una baja para mí sensible. Mientras tanto, que el elenco estudiante estaría formando con Muller en el pórtico, Mesa, Núñez, Palacios y Benedetti en el bloque defensivo. Luego aparecen Piovi, Castro y Burgos en el medio campo. Cetre, Palacios y Carrillo en lo que es la delantera, en lo que es, por supuesto, del equipo del cuadro de Estudiantes en el día de hoy. Entonces, partido que está fijado, como lo decía muy bien, en
2: 20:30
13: horas del día de hoy.
2: Exactamente, 20:30. Recordemos que hay otro partido también que se juega, que es Fluminense con Independiente Rivadavia, a contar de las 6 de la tarde. Está suspendido el partido de Deportes Tolima con Independiente del Valle, sí, por lo del terremoto en Colombia.
13: Exactamente,
2: por lo de Tolima. Por
13: tanto, no se va a poder jugar, así que ahí está. Y también hay Copa Sudamericana, de Felipe, se echamos una distita. Tengo entendido que hoy día juega Boca con Recoleta. Y digo esto porque recordemos que O'Higgins, si pasaba, dejaba fuera Boca, hubiera sido el rival ahí de Recoleta. Pero tenemos Copa Sudamericana, recordemos que también se está jugando ya los octavos final de ambos torneos, Copa Libertadores y Sudamericana. Bueno, y hoy día tiene también acción la Sudamericana.
2: A las 6 de la tarde jugarán Boca con Recoleta, Recoleta del Paraguay.
13: Sí.
2: Y el Bolívar en Bolivia con Sao Paulo de Brasil a contar de las 20:30. Esos son los dos partidos por Copa Sudamericana.
13: Muy bien, ahí está entonces también el contexto entonces tanto de Copa Libertadores como Sudamericana. Se juega la octava de final ida de ambos torneos, por supuesto, en nuestro continente. Esperemos que le vaya sumamente bien a los equipos chilenos, sobre todo en Copa Libertadores. Hoy Católica, mañana esperemos que sea Coquimbo, le vamos a estar contando mañana de aquello, así que es importante lo que se va a vivir. Cuénteme nada más.
2: Y también tenemos fase previa de la Champions League.
13: Sí, señor, recordemos que están jugando los playoffs, como se les conoce.
2: Correcto, vamos a ir con algunos partidos y también con algunos clubes, Jorge Nana.
13: Ya, a ver, cuénteme.
2: El K1 está perdiendo frente al Dinamo Zagreb, que digamos es uno de los conocidos de allá de Europa, 2-0. El Olympiacos 0-0 con el Nijmegen de Suiza. En otros partidos que se están jugando y luego comienzan a las 2:30, el Sturm Graz jugará con el Fenerbahce 2:30 y el Olympique de Lyon jugará con el Sparta Praga a contar de las 3 de la tarde. Partido, digamos, destacado de esta conferencia, perdón, de la Champions League fase previa.
13: Exactamente, así que por lo tanto también ahí comienza en Europa a tener acción. Recordemos que mañana también le vamos a estar contando seguramente más antecedentes, pero está este partido de la Supercopa Europea que va a tener al Paris Saint-Germain y al Aston Villa. A lo que es, por supuesto, al campeón de la Champions con el campeón de la
2: Europa. A las 3 de la tarde,
13: a hacer eso mañana. Le vamos a estar contando ahí detallitos de aquello seguramente ya en el transcurso de mañana. Así que, por lo tanto, ya comienza poco a poco. Este fin de semana, por ejemplo, que viene, va a arrancar la Liga Española. El próximo arranca la Liga Inglesa. Se nos vienen ya las competencias.
2: Se echan de menos esos partidos.
13: Se echan de menos un poco, pero bueno, se nos vienen ya todas aquellas instancias. Vamos a ver en acción las nuevas contrataciones. En el Real Madrid, por ejemplo, llegaron 4 hombres. Uno de ellos ahí, el actual campeón de España, ¿no? El jugador este del pelo así bien largo, Cucurella, por ejemplo, que está ahí, así que por lo tanto
2: amigo de Fabián Orellana.
13: Exactamente. ¿Recuerda? Sí, señor, exactamente. Así que por lo tanto está ahí. Bueno, volvamos, algo más que nos quede, disculpa Felipe, en el contexto internacional.
2: No, en el fútbol internacional no, solamente eso nomás lo que hemos revisado especialmente.
13: Bueno, cuéntemelo de Alexis, porque yo pensé que se queda o en Italia, pero finalmente llegó a Estados Unidos.
2: Sí, pues ahí a la Major League.
13: Exactamente. ¿Y cómo se llama el equipo? Búsquemelo nomás mientras tanto, porque bueno, Alexis va a continuar su carrera. Cuando todos pensábamos que se quedaba en Europa, que primero se habló de que en Inglaterra podía tener una opción, no digo que de los grandes, pero a lo mejor de haber quedado en algún equipo ahí. Después se habló de Italia, pero finalmente llega a buen puerto ahí, como tú lo decías, en Estados Unidos, ¿no?
2: Sí, pues va a preparar maleta y ya la está preparando, ¿ah? Tras dejar ahí, digamos, Europa, Norteamérica, específicamente Canadá, es el nuevo destino. A falta de oficialización, el chileno tiene un acuerdo listo para fichar por el Montreal.
13: Sí, ya fichó, ya está listo.
2: Montreal, el bicampeón de América, llega libre y las informaciones apuntan entonces por un contrato por 2 temporadas.
13: ¿Ves?
2: Por ahora no han dicho cuánto, ¿ah?
13: No, que nada, pero, no importa, claro. Ya va a tener 2 años para jugar ahí.
2: Así que ya está listo entonces Alexis Sánchez para dejar Europa luego de casi 2 décadas.
13: ¿Ve?
2: Afuera, ¿eh? Alexis Sánchez para llegar al Montreal.
13: Oye, y lo otro, muy brevemente, Felipe, usted que está rapidito ahí en el internet, búsqueme, ya España confirmó su equipo de Copa de Vida y Alcaraz definitivamente no está. Alcaraz, por lesión, exactamente, está bastante complicado. Incluso se habla que no iría al último Grand Slam de Estados Unidos, al abierto de Estados Unidos, a participar justamente por su tema de lesión. Incluso ha bajado bastante también en el ranking de la ATP y por lo tanto España ya ha confirmado su equipo que va a enfrentar a Chile, recordemos, en el mes de septiembre, no me recuerdo si es para el 18 o de fin de semana después del 18, en donde tendrán que jugar por Copa Davis frente a Chile acá en, se habla ahí, el CUR Central del Estadio Nacional.
2: Exactamente, ya como lo dice Jorge Alcaraz y también Alejandro Davidovich. ¿Ve? Ah, dos de los tres tenistas españoles con mejor ranking y que hoy presentan lesiones de cuidado.
13: Exacto.
2: Ya, de cuidado. El número dos del planeta no juega desde el 14 de abril, cuando una lesión en la muñeca lo obligó a retirarse del ATP 500 de Barcelona. Lleva hartos meses ya. Ah, le va a costar ahí. Pero no creo que le cueste tanto, digamos, volver a
13: recuperar
2: al tenis, claro que sí. ¿Eh? Por parte de Davidovich, presentó molestia en la espalda durante su participación en UMAG y no ha vuelto a jugar también ya desde hace mucho tiempo. Ya, se espera entonces, según los medios, los jóvenes que vendrán, Daniel Mérida, 63 del ATP, Martín Landaluz, 64, dos tenistas que vienen también realizando una gran temporada, y por su parte, John Munar y Pedro Martínez son más los llamados a jugar el dobles.
13: Ahí está un poco lo que va a hacer entonces este partido con España, en donde, bueno, obviamente no está el Caray, ya es una ventaja, pero no hay que merecer que España sabe harto de estos temas. Bueno, Felipe, vamos un poco al fútbol nuestro, porque definitivamente lo ocurrió anoche en la Florida con este penal que se cobra después de casi 5 minutos más. Fíjate que el último fin de semana el fútbol profesional chileno dejó una serie de decisiones arbitrales que se han instalado en el centro de la discusión. Jugadas interpretables, errores de procedimiento y determinaciones que han generado molestias en los protagonistas han marcado una jornada en la que el arbitraje nuevamente queda bajo la lupa. Fíjate que la información señala que uno de los episodios más controvertidos ocurrió en el enfrentamiento entre Deportes Concepción y la Universidad de Concepción. Joaquín Larribey, autor del único gol del encuentro, terminó expulsado en el minuto 66 cuando debió abandonar la cancha por lesión. El delantero había sido trasladado inicialmente en camilla, pero el elemento se rompió durante el procedimiento. O sea, la camilla se abrió, ¿ya? Y por lo tanto el jugador se tuvo que ir de pie y le muestran la segunda amarilla y se va expulsado. Ya. La situación, por supuesto, también terminó con esa instancia. Otro episodio, La Calera Colo-Colo.
2: ¿Ya?
13: Los locales buscaban desesperadamente el empate y habían enviado incluso a su arquero Nicolás Avellaneda al área rival para aprovechar un tiro de esquina. Sin embargo, la acción terminó con los salvos recuperando la pelota y lanzándose rápidamente en contragolpe, aprovechando que el arco cementero había quedado completamente descubierto. En la mitad de la cancha apareció Felipe Raipán, quien recibió con espacio y tenía una posibilidad inmejorable para avanzar hacia el arco vacío, ya que Avellaneda emprendía recién su vuelta. Cuando la jugada prometía convertirse en la tercera conquista de Colo-Colo, llegó el silbato del señor Cabero para poner término al partido.
2: Sí, estaba listo llegando más y
13: lo terminó. Ahí está entonces otra. Les cuento también. O'Higgins, Deportes Limache, Marco Arturia protagonizó una fuerte entrada sobre Felipe Faúndez, que para muchos reunía los elementos suficientes para una expulsión directa. Roja directa. Sin embargo, don Cristian Garay solo mostró tarjeta amarilla y la acción no fue revisada posteriormente en el VAR. Entre Audax Italiano y Ñublense, escúchelo bien, otra de las grandes controversias. Luego de acudir al VAR, el árbitro Matías Riquelme decidió sancionar penal favorable a la Colonia por una mano favorable al equipo de Ñublense, por una mano de Diego Coelho. La polémica surgió porque el balón había llegado a impactar al defensor después de desviarse tras un leve contacto en la espalda de un compañero, por lo que generó dudas involuntarias. Pero después agregó 5 minutos más a los 7 adicionales que había logrado y terminó el partido tras el gol del empate de Audax Italiano. En Coquimbo versus La Serena, también dejó una jugada que alimentó la discusión arbitral. Fue validado un gol agónico de los Piratas por Diego Flores con intervención del VAR, pese a las dudas existentes respecto a si la pelota había o no salido completamente de la línea meta. Como 10 metros y salió a hablar. Ya. Y para terminar, vamos a la B, que también está con VAR.
2: Sí, pues si empezó este fin de semana pasado.
13: El partido entre San Felipe y Recoleta llegó una de las imágenes más llamativas del fin de semana. Una confusión relacionada con los cambios del conjunto capitalino provocó una interrupción cercana de 8 minutos. El árbitro Nicolás Milla debió intervenir reiteradamente mientras intentaba resolver la situación junto a los asistentes. La tensión llegó a tal punto que Millas terminó reaccionando con evidente molestia ante los reclamos del banco de Recoleta. Así que, por lo tanto, como ustedes pueden ver, más de 5 o 6 partidos que terminaron en polémica, pone todo esto en duda del VAR. Yo vuelvo a insistir, nuestro VAR debe ser muy aficionado, ¿eh? Nuestro VAR debe ser muy amateur. Nuestro VAR es muy malo definitivamente, ¿no? Porque cuando uno mira el VAR del Mundial, las cosas se resolvían en un par de segundos, ¿no? Y por lo tanto, las determinaciones son clarísimas en ese sentido. Y lamentablemente, hoy día no tenemos. Ahora, me imagino que eso tiene un costo mayor al VAR que tenemos hoy día nosotros, ¿no? Yo ahí debo ser bastante sincero. Pero debe buscarse una solución a este tema. Y aquí el señor, ¿cómo se llama el de los árbitros? Disculpa, Felipe.
2: Roberto Tobar.
13: Don Roberto Tobar, ya está bueno. O da un paso al costado y deja que alguien nuevo aparezca y tome las riendas definitivamente de esto y sea clarito en estas temáticas para manejar este
2: tema. ¿Se acuerda cuando vino Jorge, el árbitro de Argentina?
13: Sí, el señor Castrilli.
2: Sí. Sí. ¿Cuánto se había destacado
13: mejorado,
2: también?
13: Se había mejorado mucho.
2: Exacto.
13: Se había mejorado mucho, pero...
2: Y acá a los niños no les gustó.
13: No les gustó, porque justamente porque él sancionaba rápido, claro. O sea, árbitro que se equivocaba, estaba prácticamente 2-3 semanas sin arbitrar.
2: Y después le hicieron ahí, por decirlo así, la cama.
13: La cama, exactamente. Claro. Entonces son temas que obviamente preocupan, te reitero, ya lo vamos a analizar, pero lo de ayer de Ñublense fue descarado. Yo no sé si el Caballero había jugado el empate al 2-2 y quiénes convertían los goles para ganar más plata, porque lo de ayer realmente... Fue muy, pero muy claro. O sea, ya voy a entrar a esa materia y no quiero analizar más, pero ya vamos a estar analizando todo aquello. Pero obviamente es frustrante, ¿no? Cuando uno le ve la cara al chico Saavedra, al canterano, al de casa, y por eso lo defiendo, porque es de acá, porque es nuestro, aunque se haya equivocado en la forma que salió a buscar ese balón, usted me puede decir cómo tampado, con todo lo que ustedes quieran. La pregunta es la siguiente: si esa misma jugada es en el área de Audax y es Ñublense el que empataba el partido, ¿se la cobran? No se la cobran. No se la cobran, téngalo claro. Me dice Andrés que vamos a la pausa y ya estamos de vuelta, ya, vamos a la pausa. ¿Le queda algo más? Disculpe, don Felipe.
2: No, iba a decir nomás que se está jugando el voleibol en Chile,
13: ¿ya?
2: Hay un mundial.

0: su zona. Así que el rival de hoy será Turquía a contar de las 20 horas. Será un cruce muy complicado, ya que la selección turca ha ganado los 3 partidos y perdido solamente uno, y es de las mejores del grupo.
1: Muy bien, pues y luego vamos a tener el hockey también femenino, también, que va al mundial también, y van a estar ahí las diablitas participando. Ahora sí, don Andrés, vamos a la pausa y ya estamos de vuelta.
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0: Muy bien, ante más de 1.390 personas ahí en la Florida se cerró esta fecha y con empate entre Audax Italiano y Ñublense. Jorge Hernán, podríamos decir que este partido anoche tuvo de todo.
1: A ver, vamos un poquito a lo futbolístico, que es lo que nos interesa. Yo me atrevería a decir que el partido para Ñublense no fue del todo bueno, ¿ya? Futbolísticamente. O sea, primero que nada, Ñublense, como lo decía muy bien Guillermo ayer en el análisis, repitió su formación prácticamente la misma con la cual había ganado Palestino, sí. Y aquí le había jugado un gran partido a Palestino. Y por lo tanto, nosotros pensábamos que esa era la visión de lo que íbamos más o menos a ver. Un equipo bastante rápido, ágil, triangulación, salida rápida, explosiva. Y definitivamente eso no lo vimos mucho.

0: ¿no? Me atrevo a decir que los 15, 20 minutos fueron más o menos así, pero después el control lo tomó definitivamente a Audrey Italiano, te ganó la zona de media, te fue metiendo Ñublense en su propio terreno, comenzó a llegar, comenzó a generar, pero a pesar de eso, a pesar de todo eso que yo les estoy diciendo, Ñublense igual se dio maña, y tanto así que a los 8 minutos del primer tiempo, en un tiro de media distancia de Rivera, que le pega con mucha potencia con su pierna izquierda, logra concretar el 1-0. También yo me atrevería a decir con un error del portero Ahumada, porque la pelota como que le pasó entre el cuerpo y el brazo. Pero le doy mérito a Rivera, que tuvo la posibilidad de patear de fuera, algo que nosotros lo hemos dicho muchas veces, ¿no? Ñublense no prueba fuera del área, si no importa, la pelota puede dar en el bandín del cone si usted quiere. La pelota se puede ir a las manos de San Pedro, pero que alguien le pegue de fuera del área.
1: Había intentado, me acuerdo yo, en partidos anteriores de Rivera de probar fuera del área.
0: Exactamente. Entonces,
1: había tenido.
0: Entonces, yo me atrevería a decir que ese gol llega en un momento en que Ñublense intentaba, buscaba, estaba.
1: Los mejores minutos de Ñublense.
0: Y después, cuando creíamos que era obvio que iba a adelantar sus líneas Audax y que Ñublense iba a poder aprovechar los espacios, Audax te metió atrás. Te llevó muy atrás del equipo. Y bueno, comenzó a llegar, comenzó a generar, y Ñublense comenzó poco a poco a perder el control de la zona media, no tenía un buen, por así decir, triangulación de balón, te paró muy bien y frenó muy bien los embates el cuadro italiano.
1: Se perdió un poco el mediocampo de Ñublense.
0: Se perdió absolutamente, o sea, ayer la verdad es que si tú me preguntas, Lorenzo Reyes estaba muy atrás viniendo a buscar balones, definitivamente Plaza para mí... No hizo un buen partido. Si tú me lo preguntas y quieres que te sea sincero, salvo el penal que le pegó muy bien, pero no hizo un buen partido en cuanto a hacer un aporte real para generar, para hacer ese jugador distinto, para ese pase en profundidad. En fin, no lo vi en esa.
1: Lo anularon muy bien en algunas ocasiones.
0: Creo que fue muy bien anulado.
1: Dos o tres jugadores se la pegaban.
0: Y tampoco vi mucha Sangüesa desbordar, tampoco vi a Campuzano mucho desbordar. Entonces, llega el minuto, por así decirlo, Felipe, 31, en esta buena jugada del Banán, que aparece Baduli y conecta un balón de cabeza, que entre veces se llevó un zapatazo igual en la cara, ahí cerca del ojo de Calderón, que pudo haber sido perfectamente expulsado, pero le ganó, anticipó bien Baduli en el cabezazo y logró la igualdad. Y así, un poco... siguiendo con esta monotonía de tenencia al balón, con intentar buscar el cuadro de Ñublense, que intentaba a rato tratar de contragolpear, del pase largo y todo aquello, se fueron al descanso. Y de hecho, Guillermo Andrade, lo decía en el comentario, Ñublense no está haciendo un buen partido.
1: Mantuvo la tónica del último minuto al segundo tiempo.
0: Pero sí decía Memo, Ñublense está logrando un resultado.
1: El Audax italiano.
0: No está perdiendo frente al Audax. Y luego en el segundo tiempo, cuando creíamos que las cosas podían un poco cambiar, nos encontramos con un Ñublense que seguía en la misma línea, que no encontraba el camino, que obviamente se veía complicado. Los cambios tampoco respondieron tal vez a la intención que pretendía en este sentido el técnico JJ Rivera, y llega, ¿no?, esta mano en el área del cuadro dado italiano de Coelho, que se ve clarita que la tiene fuera de su cuerpo, y bueno, el VAR ahí se demoró como 7-5 minutos más o menos en dirimir. Finalmente se cobra penal, lo convierte muy bien Plaza, no tengo nada que decir, le pegó muy bien el balón con mucha potencia, y no al lado del portero más, pero la pelota iba con mucha potencia.
1: Un gol muy parecido a Matías Fernández, dijo usted.
0: Exactamente, y eso estaba ocurriendo en el minuto 40 y prácticamente 47, 46 por ahí con 30, y pensábamos que ese era el triunfo de Ñublense porque se habían dado 7 minutos de tiempo agregado. Pero se juegan los 7 minutos de tiempo agregado y el árbitro ningún minuto, soy bien sincero en lo que voy a decir, dice, oye, 3-4 minutos más, no dice nada.
1: Ni,
0: es más,
1: ni en la pantalla tampoco del...
0: Por eso digo, es más, el banco de Ñublense le reclamaba al cuarto árbitro, ¿cuánto tiempo más? Digan cuánto tiempo más se van a jugar, pues estamos listos. Bueno, y viene finalmente esta jugada en el área de Ñublense, en donde Pinares definitivamente va en busca de un balón, le sale muy mal ahí a chocar el chico, en este caso Saavedra, y comete un penal que el árbitro cobra, y bueno, lo ejecuta bien Pinares y al empate, y ellos lo cobran como un triunfo y termina el partido. Entonces el partido termina finalmente enredado por culpa del árbitro, pero reitero, futbolísticamente Ñublense muy al debe, tanto así que la tenencia de balón fue de Audax Italiano. El esfuerzo, el sacrificio, todo, ningún problema, yo eso no tengo nada que decir. vi desconsoladamente llorar al chico Saavedra. Tiene que aprender, no es culpa de él. Tal vez él cometió la infracción, pero tiene que aprender. La jugada no se llega ahí porque tenga que llegar, se llega porque hay una falta que se comete posteriormente.

0: más disminuido lo que hizo frente a Palestino y que obviamente no anduvo bien. Así que por lo menos se jugaron cerca de 5 minutos de tiempo agregado después de los 7 adicionales que había dado
1: el juez. Aquí se marca el gol de Pinares a los 12 minutos después de él.
0: 12, por eso claro, estoy diciendo, y los 7 son 5.
1: Sí, pues,
0: ya, y, después termina, y después del minuto 13 termina el partido. Mm. Entonces, es como raro el tema. Y bueno, está dentro de los partidos polémicos y todo aquello, pero finalmente empate, un punto que esperemos Ñublense pueda...
1: Por al fin decirlo, y al cabo, bueno o malo el punto, Jorge.
0: Si no, tú me lo preguntas, para mí, teniendo Ñublense los tres es malo, pero también no perder de visita tampoco es muy malo. Ahora, lo que a veces le puede dar complicado a Ñublense es la cancha sintética, lo que usted estime conveniente... Y por eso a lo mejor no vimos un fútbol tan tan bonito de Ñublense, ¿ya? Te reitero, yo vuelvo a recalcar estas palabras, el pundonor, el sacrificio, el correr, el luchar, yo en eso no tengo duda, no, que claro, así fue.
1: Sí.
0: Pero futbolísticamente no vi ese equipo que triangulaba bien, que desbordaba bien.
1: ¿El jugador arriesgará menos en cancha sintética, el jugador?
0: Puede ser. Puede ser. Bueno, vamos a escuchar primero al visitante, o sea, al local, mejor dicho, al señor Patricio Graf,
1: el técnico.
0: Que es el técnico dado italiano. Esto fue lo que señaló terminado el partido.
2: Que nos enfrentábamos a un gran rival, un rival muy duro. Y bueno, felices por el esfuerzo otra vez de los jugadores, que fue encomiable. Minuto 90, que te metan el 2-1 y tener la grandeza para seguir buscando el partido. La verdad, estoy muy contento. Y bueno, sumamos uno, la idea era sumar tres, pero estamos contentos con lo que hicimos. Sí, bueno, la verdad que no vi el penal en contra, después lo voy a analizar tranquilo, pero bueno, me quedo con el esfuerzo, una vez más, nuestro campo, con nuestra gente, que nos apoyó muy bien hoy, así que bueno, contento y a seguir mejorando. Sumar siempre está bueno, así que bueno, a seguir así.
0: Bueno, ahí está, el esfuerzo, el sacrificio me parece bien, sí, estamos absolutamente claros que cada vez que estuvo en contra en el 1-0, salió a hacer su juego, salió a eso, a buscar el empate y lo logró el lado italiano. Sí, después del segundo salió a lo mismo y en el tiempo extra fue con todo, o sea, era lógico y lo veíamos venir. Lo veíamos venir, pero Ñublense rechazaba, trataba de sacar la pelota de cualquier forma, fuera del campo de juego, arriba, quien fuera, pero tratar de despejar desesperadamente hasta que llega esta jugada, reitero, en donde Pinares, con su experiencia, se anticipa. Y yo no veo la falta. El problema es que yo no veo la falta de Saavedra.
1: Porque no hay Saavedra una, abre los brazos.
0: No hay una patada, no hay un codazo, no hay una toma de camiseta, no hay, no sé, algo que no, te diga, oye, penal, lo tomó y lo botó, ¿no? O un empujón, no veo eso. No. Yo veo un choque entre dos jugadores que se enredan entre pierna y pierna y se tira el piquero Pinares y cobra el penal. ¿Qué dijo el técnico de Ñublense? Estas fueron también la evaluación que tuvo JJ Rivera tras el empate.
3: Creo que nos plantamos bien, el equipo trabajó bien el partido. Audax es un equipo que es dinámico, siempre lo ha sido, que viene compitiendo a nivel internacional, que se reforzó súper bien. Los jugadores que trajo son jugadores de vasto conocimiento del medio nacional, jugadores de experiencia, que seguramente le colaboran ahora y le van a seguir colaborando en el resto del año. Sé que hay que reconocerlo, trajo 4 o 5 jugadores de buen nivel, que están viviendo hoy día quizá este acercamiento con una zona compleja de la tabla de posiciones, que uno siempre saca fuerzas de flaqueza para poder competirla. Creo que el equipo nuestro se plantó bien, respetó bien lo que hemos trabajado tanto de local como de visita, competimos bien. Yo creo que hay un solo partido que no hemos competido bien, que todo el mundo lo sabe, que no lo competimos de buena forma. Pues el equipo nuestro ha sido súper competitivo, nosotros no somos de quejarnos de que tenemos más, menos jugadores, afortunadamente se nos están recuperando algunos muchachos que están en Chillán, y nosotros somos de trabajar, de esfuerzo, un equipo con overall, y eso también creo que se ha visto reflejado en todos los partidos que hemos disputado.
0: Muy bien, ahí está, de esfuerzo, valor, sacrificio, sí, yo se lo reconozco, y por eso digo que la entrega, la lucha, claro, siempre está, yo eso nunca lo pongo en duda, ¿no? Yo nunca lo pongo en duda. Podemos poner en duda lo que pasa en los rendimientos, que a veces pueden ser buenos, a veces pueden ser malos. Andrés me decía recién fuera de micrófono, decía, oye, lo de Reyes me preocupó porque fue la zona media, no funcionó como hombre de corte.
1: Se saltaba de repente el medio campo.
0: Es que lamentablemente venía Reyes a buscar balones muy atrás también. Entonces ahí le controló bien, si te reitero, ahí le leyó bien el partido a Audax y le ganó la zona media. Por eso decía también, yo no vi a Valencia desbordar, no sé, 10 veces. No vi a Campuzano desbordar 10 veces por el otro lado, como generalmente lo hacen, ¿no? Como generalmente lo hacen. ¿Ah? A lo mejor estoy un poco pasado en la cantidad, pero generalmente buscan más por el lado derecho, Sangüesa, generalmente.

0: te buscan más a Campuzano por el lado izquierdo. Yo ayer eso no lo vi mucho, no digo que no se haya hecho, pero no se hizo tanto, porque te pusieron buenos tampones, te frenaron bien, te anticiparon bien, y los otros se te venían encima por ese lado y también tú generabas el espacio. Entonces también uno tiene que entender que aquello es complicado. ¿Tenemos más de JJ Rivera?
1: Sí, nos queda una más que también hace otro análisis.
0: Muy bien.
2: Nosotros desde que iniciamos el año, yo te lo voy a decir con mucha responsabilidad, nosotros nos propusimos ser competitivos, poder tener un equipo que trabaje bien la semana para poder competir. No solamente yo hablo del campo, hoy día estamos insertos en el campeonato nacional, nosotros fuimos semifinalistas, quedamos por penales afuera de la Copa de la Liga, con O'Higgins, que por penales quedó fuera con Boca. Entonces hay que también dimensionar que hemos sido competitivos en la Copa de la Liga, lamentablemente nos quedamos fuera por un detalle, ¿no es cierto? Y dolió un montón y nos pudimos levantar, porque después de eso también hemos podido sumar puntos. En la Copa Chile terminamos primero el grupo. Y en el campeonato estamos, bueno, sexto, y yo la tabla de posiciones no la veo casi, o sea, no la veo siempre, todas las fechas. Me preocupa más el partido, me preocupa más la sumatoria de puntos, me preocupa más el rendimiento del equipo, lo que hemos trabajado, lo que hemos tenido que corregir. Seguramente hemos tenido errores como lo tienen todos los equipos, pero tenemos un equipo virtuoso en entrega. Y eso a mí, la verdad, yo me siento súper representado por lo que estamos haciendo con los muchachos. Tenemos muy buena relación adentro, tenemos mucho feeling, mucho feedback. Eso se refleja también en la cancha, y creo, yo siento también que a lo mejor el hincha en algún momento se puede molestar o no, pero yo creo que se siente igual representado por lo que hace el equipo en la cancha, por la entrega que tiene, y nosotros también nos enfocamos mucho en tratar de que ellos tengan una alegría. Por eso también duele por los jugadores, por uno y por los hinchas.
0: Duele como se pierde, le cobran un penal en el último minuto, y te reitero, sobre todo por esto que dije hace un rato atrás, ¿no? Porque te aplicó mucho tiempo. O sea, está bien, Ñublense hizo el gol en el minuto 47, se demorarían 2-3 minutos en celebrar, agrega 2 o 3, pero no agregue 5, viejo, no agregue 5. O sea, era como que estaba esperando que en cualquier minuto llegara el empate, era como que estaba esperando que alguien se tirara en el área de Ñublense para poder cobrar el penal. Sí, eso se veía, yo lo decía en la transmisión. Entonces, es la gran duda que uno tiene. Entonces, bueno, vamos a ver qué es lo que ocurre. Me imagino que Ñublense presentará un reclamo. Más allá del reclamo, no creo que vaya a pasar. Me imagino que Tobar tendrá que tomar acción a lo que hablábamos un rato atrás, porque no solamente el partido de Ñublense, hay 6 partidos más o menos que están muy en tela de juicio con los arbitrajes, sobre todo en el tema del VAR. Entonces habrá que ir viendo de qué manera vamos mejorando.
1: Habrá esto. Muy mano blanda a lo mejor por la que se refiere a los que mira, mandan si el arbitraje.
0: Te digo una cosa, si hay algo que yo le debo reconocer a los árbitros hoy día, que te dejan jugar más. Que te dejan jugar más, ¿ya? Después, cuando el balón se detiene, van y retrotraen, y ya es otra historia. Pero te dejan jugar un poco más. Pero de repente, en algunas cosas tan pequeñas se caen. En algunas determinaciones tan se demoran en enormidad. O sea, yo no entiendo cómo el VAR ayer, si quería penal o no penal, el de Ñublense, oye, era cosa de ver, chao, y se acababa el tema, y en un minuto tenía resuelto el problema. La mano fue, existió. ¿Estaba fuera de la posición? Sí. ¿Hubo un rebote a alguien en alguien? Podría ser la duda. Pero si no, dio la mano penal, listo, se acabó. ¿Para qué tanto de mirar y mirar y mirar y hablar y hablar y hablar? Simple, simple. Así como fue el penal que le cobró a Ñublense, no dudó, ni siquiera preguntó al VAR. ¡Pum! Penal. Y no hubo reclamo, no hubo VAR, no hubo nada. ¿Me entiendes? Entonces, esas son las cosas que realmente uno pone en telejuicio. Vamos a ir a la pausa y ya estamos con voces de algunos protagonistas.
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0: Ya, vamos rápidamente también. Oye, a propósito, a 1.396 personas el público controlado, sí. De ellos había público también ñublense viendo el partido. Estaba aquí viendo un poco las personas que nos estaban escribiendo, algunas por correo, en fin, otras también por WhatsApp, en fin. Y la verdad es que comparto plenamente en cada uno. Hay algunas cosas que no puedo decir porque hay una palabra bastante fuerte, sobre todo el tema del arbitraje. Pero concordamos todos que hay un tema que obviamente uno no puede desconocer, que es el arbitraje. Sí, sí. Yo, estimado auditor, lo tengo absolutamente claro. Por eso hice una diferencia entre eso y lo futbolístico. Pero a mí me preocupó lo futbolístico también. Porque no vi ese Ñublense que vi, por ejemplo, frente a Palestino. No vi un Ñublense futbolísticamente bien armado. Ayer lo decíamos, el medio campo no funcionó ayer. Estaba muy atrás Lorenzo Reyes viniendo a buscar balones, a tratar de sumarse como un defensor más, en fin, y no vi tampoco ni a Sangüesa, ni reitero a Campuzano con esos volantes que van y que vienen, en fin. Vi a Ñublense muy sometido, o sea, le anticipó y le leyó bien el partido.
1: Muchos jugadores en el medio campo de Auda Italiano también.
0: Exacto, y te controlaron bien, si hay que darle. O sea, a cada rato yo decía muchas veces, Auda vuelve a empezar, porque no le importaba tocar la pelota del medio campo hacia atrás para poder salir de ahí tocando bien, generando y obviamente metiendo a Ñublense cada vez más en su propio terreno. Bueno, vamos a escuchar a algunos de los protagonistas, Felipe.
1: ¿Qué tenemos? ¿Le pareció ayer a Rivera? Una parte del gol. Bien, ¿ah?
0: Sí, yo creo que anduvo bastante bien. De hecho, tengo entendido, la figura.
1: En la figura, sí.
0: Del partido.
1: Manuel Rivera.
0: Escuchemos.
6: Sí, creo que fue un partido muy, muy intenso. Se nos acabó, como dices tú, en los últimos minutos, pero una sensación amarga. Sentimos que perdimos dos puntos muy importantes, pero con la tranquilidad que hicimos todo el esfuerzo para ganar, no se logró. Creo que fue un penal que muy dudoso. Pero como te digo, nos quedamos con el esfuerzo que hizo el equipo pero con esa sensación muy amarga. Sí, creo que rescatamos un punto muy importante. Nuestra meta es clasificar a Copa, meternos arriba la tabla. Entonces, nada, tenemos que seguir sumando, tenemos un partido pendiente y ese partido tenemos que ser a ganar.
7: Totalmente. Te tocó recibir varias indicaciones por parte del Coto Rivera, ¿no? Que te gritaban en el primer tiempo que había que moverse un poquito más para encontrar los espacios.
6: Sí, creo que el profe también lo vive muy, muy intenso de afuera. Y nada, también agradecido por él, por la confianza que me está dando. Como te digo, muy contento con el equipo, la intensidad que le metimos. Y nada, seguir trabajando, preparar el partido contra Calera, que también tenemos que dejar los puntos en casa.
0: Bien, ahí está la palabra del jugador experto, ¿eh? que entre paréntesis, sí, tal vez anduvo distinto al resto, sí, tuvo tal vez un cambio más arriba y no tengo nada que decir. Además hizo el gol de la apertura con un tiro de media distancia, un gol muy bueno de él, hay que darle también ese mérito. Y uno no puede desconocer que ayer creo que fue tal vez el más distinto Ñublense del resto de sus compañeros, sin desmerecer también algunos puntos altos, como por ejemplo el propio portero Nicolás Pérez. Me atrevería a decir que en parte también lo que desarrolló por ahí en algún minuto Bozo en el bloque defensivo. Así que por lo tanto, sí, yo comparto que está allí en esa instancia. Bueno, vamos a escuchar a quién más.
1: Escuchemos al otro protagonista, el que marcó el gol del penal, Matías Plaza, en Ñuble Deportivo.
8: Que sí, creo que fue un partido parejo, creo que hicimos un gran partido, un gran desgaste, pero nos quedamos con el sabor amargo de que nos llevamos 3 puntos y se nos escaparon al último.
7: ¿Qué faltó para poder cerrar el partido? Porque decían, claro, minuto 90, terminan cobrando este penal, lo anotas tú por lo demás. Para poder llevarse en definitiva esta victoria, ustedes han tenido por lo demás un muy buen rendimiento, sobre todo en condición de visitante en esta temporada.
8: Sí, creo que, no quiero hablar del arbitraje, pero fue un minuto que nos faltó de concentración y lo pagamos, así que nada, hay que seguir trabajando todos juntos y para el mismo lado. Sí, obvio, seguimos sumando, pero como te digo, la intención del equipo era ganar. Nosotros veníamos a eso, así que nada, nos quedamos con un punto y seguimos sumando.
0: Ahí está el Mati Plaza, autor del segundo gol de lanzamiento penal, también bien, no tengo nada que decir, bien ejecutado, bien empatado, a pesar que Calderón quería hacerlo él, había pedido la pelota y Plaza le dijo, no, la tengo yo voy a patear y voy a despegar, y lo hizo bien. Así que por lo tanto, reitero, un empate con sabor obviamente amargo, porque Ñublense estaba ganando el partido, por cómo se da también este tema, reitero, el tiempo agregado, si está bien, 7 minutos, me parece que era lo justo que tenía que ocurrir. Pero después agregarle 5 minutos más sin decir cuántos minutos más tú vas a agregar es lo que está en tela de juicio. O sea, no costaba nada que el árbitro hubiese dicho, como dice Andrés, 5 más, vamos a jugar 5 más, vamos a jugar 3 más, vamos a jugar 4 más, y nadie no hubiese discutido. El problema es que no lo dice y te queda la duda, porque después convierte el empate y termina el partido, o sea, no das ni 2 ni 3 minutos más para jugar. Entonces es un poco la preocupación que te queda. Entonces tú al final dices, era para jugar casi 12 minutos de tiempo agregado al segundo tiempo. No, po, no era para eso. Pero bueno, ya está hecho. Ñublense tendrá que jugar el día domingo acá en el Nelson y Suarena frente a Calera. Es el actual colista, el conjunto calerano. Hay un tema que ya nos va a contar seguramente de aquí al jueves don Felipe. No le hemos podido ganar hace rato a Calera, ¿eh? No le han podido ganar aquí, claro, hablo aquí.
1: Ya, claro.
0: Ya Felipe nos va a contar el juego un poquito más de esa estadística.
1: En la primera rueda se le ganó ya,
0: claro, se le ganó
1: el gol de Lucas Molina.
0: Exacto, pero yo hablo acá, sí. En casa le ha costado, siempre le ha sido un rival duro. Espero que esta no sea la ocasión.
1: Pero viene diferente la Calera.
0: Sí, viene colista.
1: Pues, viene colista, claro.
0: Pero los colistas igual, Ñublense, acuérdate, yo me recuerdo colista. Por ejemplo, Serena en su minuto. Me recuerdo en algún minuto que otro equipo fue que estaba colista, que también lo complicó. Entonces,
1: en un instante Limache, pues,
0: Limache en algún minuto, entonces, bueno, por eso te digo, son cosas que hay que ver. Bueno, vamos a ver qué es lo que sucede. A propósito, como lo digo, el partido de Limache se irá a jugar el 2 o el 3 de septiembre, el partido pendiente. Y por Copa Chile, bueno, el último partido, y aclaré un poquito, Andrés, para ya más adelante vamos a analizarlo junto a Felipe también. Recordemos que Ñublense va a jugar el día 12 de septiembre, su último partido por el torneo nacional. De ahí viene una para hasta el 9 de octubre. ¿Qué ocurre? Luego viene, del 12 de septiembre, viene semana 18, no hay fútbol. Después, la semana subsiguiente, que es más o menos entre el 21 y el 27, se van a jugar los octavos de final de la Copa Chile. Ida y vuelta. ¿Ya? Cuénteme nomás.
1: Sí, no, a ver, para salir de eso, el 2 de septiembre se va a jugar el primero, porque hay otro pendiente, ¿sí?, entre Coquimbo y la U de Conce a las 18 horas y el mismo día, pero a las 20:30 se jugará el duelo entonces entre Limache y Ñublense.
0: Ahí en la quinta región.
1: En la quinta región.
0: Ya, muy bien, y reitero, después viene el 12, el último partido que juega por el torneo acá, me parece que es con Everton, tengo entendido, no tengo claro el rival. Después, Ñublense viene la semana del 18, no hay fútbol. Entre el 21 y el 27 se juega los octavos de final, ida y vuelta de la Copa Chile. Y después vendría otra semana en donde me parece que estaría también la posibilidad de jugar otro partido en cuanto a lo que se refiere a Copa Chile. Pero es un tema que hasta este minuto no está oficializado. Estábamos tratando nosotros de buscar la información por Copa Chile. No aparece, pero no. Es que oficialmente es lo que se nos ha informado. Bueno, eso lo vamos a estar hablando seguramente en
1: después el torneo se reanuda el 9 de octubre.
0: El 9 de octubre.
1: Con la U allá.
0: Con la Universidad de Chile, allá en el Nacional.
1: Un día viernes a las 20 horas.
0: ¿Mandaremos a nuestro corresponsal Guillermo Andrade?
1: No quiere ir.
0: ¿Para que nos informe allá del Estadio Nacional?
1: No.
0: Puede ser, ¿ah? ¿Eh? Ya.
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3: 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Son las 14 horas, 59 minutos. 90 años construyendo una sólida amistad. 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
1: Bueno amigos, son exactamente las 15 horas con 2 minutos, las 15 horas con 2 minutos. Bienvenidos a compartir los impactos tropicales. 89.7 en FM y 900 AM. 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Vamos inmediatamente a las canciones. Aquí está la Sonora Palacios.

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Ok, amigos, son exactamente las 3 de la tarde con 12 minutos y medio. 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Atención, porque el Ministerio de Salud resolvió pedir la renuncia formal a la seremi de la cartera en la región de los Lagos, Evelyn Braintrap, poniendo fin a sus funciones al frente de la repartición pública en la zona sur. A través de un comunicado emitido este lunes, el estamento central del sector salud hizo oficial la desvinculación de la representante regional. Desde la cartera explicaron, sin mayores detalles, que la medida implica la salida inmediata de la autoridad, al tiempo que valoraron el desempeño brindado durante el periodo en que ejerció su cargo. Asimismo, la institución gubernamental declaró que informará oportunamente la designación del seremi subrogante, ¿verdad? Digamos que la salida de Braintrap se da en el marco de una serie de reclamos y requerimientos impulsados por los funcionarios de la propia Secretaría Regional, que denunciaron a la ex autoridad por la ley Karim en las menos, o a lo menos, en 9 casos, ¿verdad? A este cuadro añaden que hay querellas penales y 6 procedimientos de tutela laboral presentados de forma paralela por los trabajadores de la institución. Ay, ay, ay, así es la vida, pues. ¿Cuántos han ido? Y hay varios, ¿eh? Varios. Vamos a ir a más canciones. Aquí está el Grupo Caricia.

0: ¡Qué bonito! El ritmo de...
1: Ok, amigos, son las 15 horas con 21 minutos, las 15 con 21. 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Vamos a ver cómo está el tiempo, muchachos, ¿eh? Tenemos en estos instantes 12.4 grados. Digamos que la mínima de hoy se registró a las 7.46 de la mañana, ¿eh? Y fue de 1.6 bajo cero. Un grado seis décimas bajo cero. La máxima de ayer llegó a los 12.2 a las 15.3 minutos y en estos instantes 12.4. 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Aquí está Celso Piña.
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0: 15 horas, 31 minutos.
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Ok, amigos, son las 15:41, las 15:41. 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Oiga, más de 2.000 personas permanecen aisladas en Lonquimay, región de la Araucanía, producto de las intensas nevadas que han afectado la zona cordillerana. A ello se suma la situación de más de 600 camiones detenidos en la ruta internacional hacia Argentina, principalmente en el sector de Pino Achado, mientras continúan los problemas de conectividad y los reiterados cortes de energía eléctrica en la comuna. El alcalde de Lonquimay, Eduardo Yáñez, pidió acelerar la respuesta de los organismos públicos para que agilicen los trámites para poder ir en ayuda de la gente que lo está pasando mal en Lonquimay. Somos la Cinturía Grande de la Ñuble, usted lo pasa bien, pues, ¿eh? Con la buena música de la Cinturía Grande, aquí está. Esto se llama Los Ojitos Hechiceros.

Ok, amigos, son las 15:49, 15:49. 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Hoy Juan Manuel Aliste Vega, condenado a 42 años de cárcel por el homicidio del cabo de carabineros Luis Moyano y otros delitos, busca cambiar las condiciones en que se cumple su pena. Su defensa pidió recientemente que pudiera continuar la condena en su domicilio. Ante el tribunal argumentó que padece una enfermedad terminal y presentó informes médicos que indicarían que le quedan 3 meses de vida. La justicia rechazó la petición, pero la defensa del ex lautarista insistirá. Su abogado Ricardo Bravo Cornejo confirmó que prepara un nuevo recurso de amparo para conseguir que cumpla su condena bajo arresto domiciliario. En paralelo, Aliste ya se encuentra en proceso de postulación a libertad condicional luego de conseguir un fallo favorable de la Corte Suprema que obligó a recalcular los plazos para acceder a beneficios penitenciarios. ¿Se acuerda cuando uno que formó parte de la convención dijo también que tenía cáncer terminal? Parece que conocía la historia, ¿no? Vamos a ir a más canciones. Aquí está La Arañita.

Y nos comenzamos a despedir. Muchas gracias por la sintonía. 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Y nos vamos con los guaguancó. Que estén bien.

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Buenas tardes. Y llegó el momento, sí, llegó el momento de nuestra tarde entretenida de invierno. No importa cómo esté el clima, no importa si llueve, no importa si hace frío, si hay viento. Igual le acompañamos. Esperamos con una buena selección de música, de canciones, en esta tarde entretenida que aquí comienza en Radio Ñuble.

16 horas, 8 minutos. 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

0: Cantantes chilenos y de otros países, damas y varones, todos tienen su cupo aquí en la tarde entretenida de Radio Ñuble. 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
1: Bueno, un saludo muy en especial a todas las personas que han pasado por diferentes situaciones y adversidades. También nuestro cuerpo a veces necesita colapsa, el sistema nervioso colapsa, la mente también colapsa. Y muchas veces ya lo encerramos en sí mismo, ya no queremos hacer nada porque nuestra manera de ser, ya no tenemos fuerza para luchar. Como que uno dice, los años se vinieron encima, todo lo que pongo mano, nada me resulta. Soy emprendedora, me va mal, estoy endeudada. Pero también uno tiene que darse un tiempo. Usted, amiga, amigo que está escuchando este programa, les doy las gracias por la sintonía que tienen. Entonces, yo realmente les digo que dense un tiempo. Para ustedes primero, unos buenos masajes. Antiguamente uno se hacía unos buenos masajes, sobre todo con barro, con cataplasma. Hay que recurrir a todo esto, también estos masajes craneales que a uno le hacen los masajes, pero uno a veces no tiene los medios para hacerse esos masajes, porque realmente hay que pedir la hora, hay que reservar. Entonces usted va a tomar lápiz y cuaderno, porque yo le voy a dar de mi ancestro, sí, así como están escuchando, de mi ancestro, lo que hacía mi abuelita para liberarse de todas estas tensiones y para sacar la garra, para volverme a levantar, para volver a luchar y para tener fuerza para poder lograr todas las metas que usted puede lograrla en su vida. Número uno, tomamos ortiga. Se fija que la ortiga es una liberadora. La ortiga es una, también es una planta ancestral, porque realmente cuando usted toma ortiga, uno se clara, ¿cierto? Cuando las personas antiguamente se ortigaban el cuerpo por el reumatismo, la artritis y todo, se inflamaba la piel. Pero también la ortiga se puede hacer en baño. Sí, así como está escuchando, ortiga. También vamos a ocupar tilo. El tilo que le damos para los niños cuando está la fiebre y todo eso, no, pero aquí vamos a ocupar una hoja de tilo. Y también vamos a ocupar hierbabuena. Sí, así como está escuchando, las tres mixtos, usted los va a hacer hervir en un litro de agua, pero va a llegar a la cacerola, la pava está puesta, el agua está hirviendo, ya, y colocó y la apagó. Y deje que eso se consuma. Al final de que ya esto ya está consumido, que usted empezó a ver el agüita, todo eso, ¿cierto? Usted le va a agregar miel. Sí, miel necesita esto. Usted le va a colocar una cucharadita de miel, que su cuerpo se lo va a agradecer. Y eso usted se lava con su champú, con su jabón normal y todo eso, y eso se lo coloca de la cabeza, tibiecito, de la cabeza a los pies. Más o menos de unos 20 minutos, 10 minutos, 5 minutos, lo que usted quiera, pero hágalo con fe y rezando el Salmo 23 para que realmente se vaya todo esto y ya tenga la fuerza suficiente para salir airosa. Tres veces al mes que usted lo haga, va a ser una persona netamente nueva. Porque realmente en el mundo místico está siempre la hierba. Las hierbas curaban antiguamente. Ya no habían tanto fármaco como estamos ahora, intoxicados con tantas pastillas. Entonces también tenemos que tomar juguito de naranja, sí. También el jugo de naranja, que es la vitamina C. También eso lo ayuda a aportar nuestra energía y también por los resfriados. Sí. También la naranja usted la puede tomar. Partir una naranja y ponerla ahí al fuego. Y cuando ya eso está calientito, ¿cierto? Usted la exprime. La exprimió bien, exprimía. Y eso tiene que tomárselo en la tardecita, como a las 7 de la tarde más o menos. Usted puede tomarse eso y si usted quiere le puede agregar un poquito de miel y su salud se lo va a agradecer. Entonces la salud a nosotros los va a agradecer, pues para eso este programa, hecho pensando en ustedes, para que ustedes puedan evolucionar en forma positiva. ¿Tiene usted problemas de amor, trabajo, negocio? ¿Tiene enfermedades colocadas? Tome las primeras orinas y tráigamela rápidamente a mi centro de orientación.
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0: 16 horas, 24 minutos. Siempre junto a ustedes, en vivo, en directo, desde las 7 de la mañana y hasta las 12 de la noche, aunque usted no lo crea, todo en vivo en Radio Ñuble. Pero a esta hora, en la tarde entretenida.
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1: 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Son las 16 horas, 27 minutos. 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
2: Alerta, debido a las bajas temperaturas en la región de Ñuble,

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16 horas, 36 minutos. 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

16:44. Tratamos de tener música para todos los gustos y naturalmente que usted nos prefiere por aquello. Claro que sí, es la tarde entretenida y estamos todos los días en este horario acompañándoles en Radio Ñuble.

16 horas, 51 minutos. 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

0: 16 horas, 55 minutos.
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0: y nos vamos. Se terminó el programa el día de hoy, pero no se preocupe, volveremos a acompañarle en la próxima edición de La Tarde Entretenida y ojalá con una selección de música que sea de vuestro agrado. Tenemos para todos los gustos. Que lo pase bien, que tenga una buena tarde y siga en nuestra sintonía de La Tarde Entretenida y, por supuesto, nuestra programación que viene a continuación. 17 horas en punto.
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7: Bueno, amigos, son exactamente las 5 de la tarde, 2 minutos. Bienvenidos a compartir los clásicos de siempre con el gentil patrocinio de la Casa del Aseo, Cecinas Cordillera y Óptica Alturas. Nos vamos inmediatamente a las canciones. Comenzamos con Manolo Galván. Esto se llama El Manzano.

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3: Bueno amigos, son las 5 de la tarde con 8 minutos. 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La música nos lleva a la Bella Italia. Aquí nos encontramos con Nicola Di Bari. El corazón es un gitano.
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3: Bueno, amigos, son exactamente las 5 de la tarde con 17 minutos. 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Nos vamos a quedar en Chile, pues, aunque él es, era, mejor dicho, oriundo de Uruguay. Grabó esta canción maravillosa, que ganó la canción de invierno del programa Martes 13 allá por 1986. Gervasio y Este Tiempo de Muñecas.
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Nos vamos a Italia, aquí está el Grupo Bravo.

0: 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Son las 17 horas, 29 minutos. 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
1: Bueno, amigos, son exactamente las 5 de la tarde con 32 minutos, 5:32. Estamos compartiendo los clásicos de siempre junto a la Casa del Aseo, Cecinas Cordillera y Óptica Alturas. Vamos a ir a más canciones en esta segunda parte. Comenzamos en Chile. Don Boris González, más conocido como Salo Reyes, con Una Lágrima en la Garganta.

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3: Ok, amigos, son las 5 de la tarde con 40 minutos, 5 y 40 minutos. ¿Recuerda usted la superoferta de Cecina Cordillera? 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Nos vamos a encontrar con el Grupo Indio y esta melodía desencadenada.

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3: Ya diremos que faltan solo 12 minutos para que sean las 18 horas. Estamos compartiendo los clásicos de siempre. 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Nos vamos a Nicaragua. Aquí nos encontramos con Hernaldo, amor de tantas veces.

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3: 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Nos comenzamos a despedir junto a la Casa de Aseo, Estaciones Cordillera y Óptica Altura. Así nos vamos con Ibasaniki.

0: 18 horas, 1 minuto.
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1: Bueno, amigos, les saludamos a esta hora en nuestra Feria Libre, juntos a Agualestre, la fusión perfecta, y Ortopedia Arrao. Vamos a las canciones, luego usted nos llama al 4222-52828.
2: Jesse Jody y La República.

0: Muy bien, amigos, son exactamente las 18 horas con 10 minutos. Estamos en vivo y en directo compartiendo la Feria Libre. Para su contacto, 42-22-52-828. 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Atención, don Carlos vende un TV, un televisor Master, ¿eh?, de 40 pulgadas en 120 mil pesos. 7939-7304. 7939-7304. Buenas tardes.
1: Buenas tardes, señor.
0: ¿Cómo está usted? ¿Cuál es su nombre?
1: Sergio.
0: Don Sergio, le escuchamos, amigo mío.
1: Vendo un lavaplato de fierro, antiguo.
0: Lavaplato antiguo de fierro.
1: Y un lavamano también de fierro.
0: Y lavamano también, también antiguo, ¿no?
1: Antiguo también. Y una bicicleta en perfecto estado para adulto mayor. Para adulto nomás.
0: Antiguo también. ¿O no? ¿Aló?
1: 92.
0: Ya, 92.
1: 700 57
0: ya 41. Ya, amigo mío, cuelgue bien el teléfono, por favor. Ah, muy amable, que esté muy bien. 42 22 52 828. Usted nos quiere llamar, aquí estamos a su disposición. Ah, 42 22 52 828. Vamos a ir al teléfono. Muy buenas tardes, ¿cuál es su nombre? Buenas tardes, su nombre. Ya no hay nadie. Estamos en vivo y en directo, 89.7 en FM. 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Oiga, 9.7 grados temperatura ambiente, ¿eh?, en este minuto, y con tendencia a la baja. Hola, buenas tardes. Buenas ¿cómo tardes. Está usted? ¿Cuál es su nombre?
2: José Bribe.
0: ¿Le escuchamos, amigo mío?
2: ¿Sabe que hay un carro para que se tira con bicicleta?
0: Ya.
2: Y una máquina para soldar.
0: Y máquina para soldar, ¿ya?
2: Y llamar al
0: 9.
2: 66 30 1200.
0: Listo, amigo, muchas gracias. Vamos a las canciones y continuamos con ustedes en la Feria Libre.

0: Bueno, amigos, son las 18 horas con 16 minutos, 18 con 16. Está Montero, ¿cierto? Sebastián Montero, exactamente, pues. Sebastián, me escribió delante Sebastián, pues. Nuestro invitado en el aniversario 90 de la Sintonía Grande. Este es un cover, esta canción pertenece a... ¿cómo que se llama? No, hemos dicho... A modo mío, hombre. Ya voy a... Se me olvidó, tenía la punta de la lengua, ¿verdad? Bueno, 42-22-828. Estamos en vivo y en directo en la Sintonía Grande del Año. Ble 89.7 en FM y 900 de AM. Claudio Baglione se llama. Claudio Baglione, ahí estamos. Ya, me acordé, la canción es obvio. Ya, volvemos al espacio nuestro. 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Muy buenas tardes.
1: Buenas tardes.
0: ¿Cuál es su nombre, señor?
1: Raúl.
0: Don Raúl, le escuchamos.
1: Tengo un teléfono Huawei i9 Prime para vender.
0: ¿Teléfono Huawei, me dijo ahí?
1: Sí.
0: Ya.
1: i9 Prime.
0: ¿Cuánto vale?
1: 8 GB. 50.
0: En 50 luquitas. Muy bien. Deme su teléfono, amigo mío, a ver.
1: 62.
0: Ya.
1: 33.
0: 33.
1: 72-41. Está impecable.
0: Me parece muy bien, pues muchas gracias, amigo, muy gentil. En vivo y en directo, 42-22-52-828, compra, venta o arriendo, en su espacio, la Feria Libre. Vamos a ir al contacto. A ver, muy buenas tardes, ¿cuál es su nombre?
2: Buenas tardes, Lili.
0: Amiga Lili, le escuchamos.
2: Mira, aún estoy vendiendo dos colchones de clase media,
0: ya.
2: De 130 mil pesos.
0: Ya.
2: Ya, también una sillita nido, ya está casi nueva, en 20 mil pesos.
0: ¿Ya?
2: Y unos polerones de niñitos, lindos colores, buena calidad, tan nuevos, en 8 mil pesos cada uno.
0: Ya, deme su teléfono, por favor, ¿ya? A ver.
2: 9-9-58-04.
0: Muy bien.
2: 1339.
0: Que le vaya muy bien, muchas gracias. 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Muy buenas tardes.
3: Buenas tardes, señor.
0: ¿Cuál es su nombre?
3: Francisco San Martín.
0: Le escuchamos.
3: Yo estoy de acá de San Nicolás.
0: Ya, muchas gracias.
3: Mire, tengo 30 sacos de carbón de puro espino nueva para vender.
0: De carbón de espino. ¿A cómo lo vende?
3: Sí, a 25 sacos.
0: 25 mil cada uno. Deme su teléfono, por favor, si está amable, amigo. A ver.
3: 988-78-78-2675.
0: Que le vaya fantástico, amigo. Muchas gracias. Vamos a las canciones y continuamos en la Feria Libre.

0: Muy bien, son las 18 horas con 23 minutos. Estamos compartiendo nuestra Feria Libre 42-22-52-828. En vivo y en directo con nuestra Feria Libre. 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Buenas tardes.
1: Buenas tardes, Guillermo.
0: ¿Su nombre?
1: Gino.
0: Don Gino. ¿De dónde llama usted, don Gino?
1: De aquí, de Jardín del Sur.
0: Cuénteme, amigo mío, a ver.
1: Tengo una cama de dos plazas.
0: Ya.
1: Americana.
0: Vende cama colchón, de dos plazas.
1: Colchón y con respaldo, en 80 mil pesos.
0: En 80 luquitas. Muy bien.
1: Y una cama de plaza y media, por favor. También con colchón slip, de 60 mil pesos.
0: Ya, perfecto. Deme su teléfono, por favor, a ver.
1: Tengo dos cositas más, por favor.
0: Una más no se puede, en tres solamente, ¿eh? Deme otra.
1: Y una silla de ruedas en 30 mil pesos. También todo en buen estado.
0: Ya nomás, deme su teléfono, por favor, a ver.
1: Por favor, muchas gracias.
0: Deme el teléfono, amigo.
1: Al tiro,
0: 99-74-70-7-0-7-1.
1: Tres.
0: Que le vaya bien, muchas gracias. Estamos en directo, 42-22-52-828, las 18:24, compra, venta o arriendo, lo que usted estime conveniente, 42-22-52-828. 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Atención, se venden 30 sacos de carbón de espino, 25 mil pesos cada uno. 988-78-2675. ¿Quiere esta línea? Estamos en la información con Guillermo Escárez, adelante.
2: Muchas gracias. Hasta el Servicio Médico Legal de Chillán fue trasladado el cuerpo sin vida de una persona de 75 años, quien durante esta tarde fue encontrado al interior de el sitio de una propiedad ubicada en la calle Caupolicán con el número 557 de Quillón. Esta persona, y de acuerdo a la información recabada en el lugar, su cuerpo fue revisado por la Brigada de Homicidios de la Policía de Investigaciones luego de que aparentemente anoche y tras haber estado compartiendo con unas personas, esta persona de 75 años quedó en la vivienda y cuando llegó hoy el propietario a eso de las 13 horas encontró que la persona se encontraba sin vida en el patio de la vivienda y con un brazo y una pierna que había sido comida por perros y una jauría de aproximadamente 13 a 15 perros. Ante esta situación se examinó el cuerpo por parte de la Brigada de Homicidios y el cuerpo fue remitido al Servicio Médico Legal de Chillán para la autopsia correspondiente y determinar fehacientemente la causa de muerte, aunque se estableció de que la persona habría caído en el patio de la vivienda luego de haber padecido de un accidente cerebrovascular, es lo que hasta el minuto se indica. Son antecedentes preliminares, pero que deben ser indagados por el Servicio Médico Legal de Chillán y también el informe que entrega durante esta tarde la Brigada de Homicidios de la PDI Ñuble, quienes periciaron el cuerpo y los antecedentes quedan ahora a manos de la Fiscalía de Bulnes. Naturalmente que en las próximas horas deberá existir algún informe más completo en torno a esta información que se registra aquí en la calle Caupolicán, en pleno centro de la ciudad de Quillón. Es todo, Guillermo Andrade.
0: Muy bien, muchas gracias. Ahí estaba el contacto en vivo y en directo. Tenemos una persona en la línea, parece, ¿no? A ver. No, se nos fue ya. Vamos a las canciones, muchachos, y continuamos dentro de un instante en la Feria Libre.

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1: 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Son las 18 horas 31 minutos. 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
1: 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Vamos a las canciones y usted nos llama luego al 4222-52828.

0: Bueno, amigos, ya tenemos las 6 de la tarde con 38 minutos, las 6:38, vamos a ir al teléfono. A ver, buenas tardes.
1: Buenas tardes.
0: ¿Cómo está usted? ¿Cuál es su nombre?
1: Gerardo.
0: Don Gerardo, de Chillán. ¿Le escuchamos, amigo mío?
1: Mire, compro auto City Car.
0: ¿Compra usted entonces un auto City Car? City Car. Ya.
1: Preferencia Toyota Yaris Sport.
0: Toyota Yaris Sport.
1: Sport. Preferencia.
0: ¿Año?
1: No,
0: importa. Ya, deme su teléfono, por favor, a ver.
1: 97.
0: Ya.
1: 22.
0: 22.
1: 31.
0: 31.
1: 300.
0: Muchas gracias, muy amable. 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Muy buenas tardes, ¿cuál es su nombre?
2: Jorge.
0: Don George, le escucho.
2: Guillermito, todavía tengo el televisor de la encina pulgada.
0: Ya.
2: Con todos los canales, con su codificador y su antena.
0: Ya, ¿valor?
2: Hay gente del campo que me ha preguntado dos veces y no lo
0: viene. Ya, ¿cuánto vale?
2: 50,000 pesos.
0: Ya, ¿qué más?
2: Y tengo como 7 aluyines de marca, pero de diferentes marcas.
0: Ya.
2: Talla 46, son con 50 lucas todos los dejo.
0: Ya, deme su teléfono, a ver.
2: Y parece que tengo más una lámpara de velador con radio. Eso la dejo.
0: Ya, deme su teléfono, a ver.
2: 20,000 pesos.
0: Ya, deme su teléfono, por favor.
2: 19.
0: Ya.
2: 19.
0: Perfecto.
2: 54.
0: Ya.
2: 547.
0: ¿De qué parte nos llama usted, don Jorge? ¿De qué parte llama usted?
2: ¿Ah?
0: ¿De qué parte llama usted?
2: Aquí del Parque
0: Lantaño. Que le vaya bien, muchas gracias, muy amable.
2: A usted también, gracias.
0: 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Vamos a la canción, ¿le parece? Un temita y regresamos dentro de un minuto.

0: Exactamente, las 18 horas con 45 minutos, las 6 de la tarde, 45 minutos. Si usted nos quiere llamar, el fono es el 42-22-52-828. Estamos compartiendo la Feria Libre. 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Hay información nuevamente, está Escar en línea. Don Guillermo Escar, le escuchamos.
1: Gracias. Para dar cuenta que el alcalde de la comuna del Carmen, Renán Cabezas, solicitó esta tarde apoyo y resguardo a Carabineros luego de recibir amenaza de un sujeto que había sido detenido el pasado sábado tras ser sorprendido robando al interior de un domicilio habitado. El individuo fue reducido por vecinos con apoyo de funcionarios de seguridad municipal y posteriormente entregado a Carabineros. Sin embargo, tras quedar en libertad este lunes, ayer, comenzó a enviar mensajes intimidatorios al jefe comunal a través de redes sociales. Las amenazas continuaron durante este día martes, cuando el sujeto consiguió el número personal del alcalde y le comenzó a enviar mensajes vía WhatsApp. Ante esta situación, Renán Cabezas presentó las respectivas denuncias y solicita medidas de protección, por lo que Carabineros dispuso rondas policiales para resguardar su seguridad. Cabe destacar que el alcalde manifestó su preocupación por la liberación del individuo y cuestionó la sensación de desprotección que, según señaló, existe frente a delincuentes con prontuarios y antecedentes que la justicia los deja en libertad. Es una información en desarrollo que durante las próximas horas va a entregar el comunicado oficial la autoridad referido a esta situación que afecta al alcalde de la comuna del Carmen, Renán Cabezas, por amenazas hacia su integridad. Es todo, estimado Guillermo Andrade. Buenas tardes.
0: Muchas gracias, estimado Escar. 42-22-52-828. 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Atención, don Jorge, vende un televisor de 21 pulgadas, una lámpara de velador y jeans, 99-19-54-547. Don Gino vende una cama de dos plazas americana y de una plaza y media, con colchón y una silla de ruedas, 99-74-70-713. 42-22-52-828 es nuestro teléfono si usted quiere vender, arrendar o permutar. Vamos a ir al contacto, a ver, buenas tardes, ¿cuál es su nombre?
2: Buenas tardes.
0: ¿Cómo se llama usted?
2: Habla con la señora Miriam.
0: Miriam, ¿de dónde es usted, señora Miriam?
2: De aquí, de San Nicolás.
0: Le escuchamos.
2: ¿Sabe que tengo carbón para vender?
0: ¿Vende carbón?
2: En bolsa y en saco.
0: ¿Es carbón de qué? ¿De espino?
2: De espino.
0: Ya, de espino. Muy bien, ¿a cómo vende el saco usted?
2: Conversable.
0: Ya, yeah, según lo que se muere emprender. Ah, ya. Yeah. Deme su teléfono, a ver.
2: Sí, 95.
0: Ya.
2: 45.
0: Muy bien.
2: 78.
0: Perfecto.
2: 32-1.
0: Que le vaya bien, muchas gracias, muy amable. En vivo y en directo estamos haciendo la Feria Libre. Usted de comuna nos quiere llamar para vender, así como la señora de San Nicolás, ningún inconveniente, pues. ¿Eh? Aquí estamos, buenas tardes. Buenas tardes, ¿cómo le va? ¿Cuál es su nombre?
3: Mi nombre es Jacqueline.
0: Jacqueline, ¿de dónde llama usted, amiga?
3: De Chillán.
0: De Chillán, le escuchamos.
3: Sí, mire, ¿sabe que tengo arriendo una casa?
0: ¿Arriendo una casa?
3: Sí, en calle Padre Las Casas, como una cuadra del Molino Antonel.
0: Padre Las Casas, ¿no es cierto? Cerca Molino Antonel, ¿ya?
3: Sí, es grande, tiene 6 habitaciones,
0: ¿ya?
3: Cocina y 2 baños.
0: Perfecto, entonces.
3: Y tiene un estacionamiento grande como para 3-4 vehículos.
0: Ya nomás, deme su teléfono si está tan amable, a ver.
3: El 975.
0: Ya.
3: 25 88 43.
0: Que le vaya bien, muchas gracias. Vamos a las canciones y continuamos con ustedes en la Feria Libre.
4: Hola, me llaman Romeo.

Bueno, amigos, nos comenzamos a despedir. Muchas gracias por estar con nosotros. 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Ya viene el mensajero musical.

0: 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Son las 18 horas, 56 minutos.
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Hola, les habla Raquel Aguilar del Centro de Salud Integrativa Vida. Bueno, vamos a conversar un poquito de la circulación hacia grandes rasgos. Y quiero saludarle a todos ustedes que me escuchan y agradecer la audiencia que tenemos en nuestro programa. Quiero agradecer, ¿cierto?, el que ustedes escuchen y que entiendan muchas cosas que a lo mejor no sabían, remedios caseros que tienen en su casa y ahora los pueden aprovechar y sentirse mejor. Yo me alegro mucho cuando la gente me cuenta que se ha hecho algún remedio de los que doy yo y se ha sanado. Esa es la idea, que ustedes puedan tratarse, ¿cierto?, y sanarse con estos remedios caseros que son tan sencillos, pero que son tan efectivos. Bueno, la circulación del cuerpo es muy importante porque a través de la circulación, ¿cierto?, se mueve todo nuestro cuerpo. Lleva nutrientes, ¿cierto?, y también lleva cositas nocivas. Entonces, tenemos que cuidar el aparato circulatorio porque cuando empieza ya a estar malo esto, empieza el tema de los varices, ¿cierto?, empieza el tema de las hemorroides que tienen que ver con los varices también, las heridas varicosas que son tan dolorosas y que van creciendo, también tiene que ver con los varices. Y la pesadez de las piernas, esa pesadez que se pone en las piernas en los adultos mayores, también tiene que ver con los varices. Entonces, para tener buena calidad de vida tenemos que preocuparnos del aparato circulatorio del cuerpo, que es muy grande. Tenemos que ocuparnos de este aparato tan grande en el y que nos ayudan a unir todo. Así que tratar de entender esto de a poquitito, ¿cierto? Usted pueda ir entendiendo que hay ciertas partes que son muy importantes, todas son importantes, pero hay una que une en varias partes, entonces son muy importantes. Ya, preocuparse muy bien de la alimentación. La alimentación está siendo muy mal, la gente se está alimentando muy mal. Entonces es importante preocuparse de la alimentación, como hasta verdurita, ensaladas diferentes. Mire, las ensaladas todas tienen distintas vitaminas y minerales, todas. Entonces usted vaya comiendo así, vaya intercalando y le va a ir dando nutrientes a su cuerpo, vitaminas, minerales, le va a ir dando a su cuerpo. Su cuerpo va a subir de defensa, va a tener usted mayores defensas para que su cuerpo se proteja.

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1: Mire, hay mucha enfermedad, hay mucha gente que se está sintiendo mal, mucho accidente vascular, mucho infarto, así que ustedes, muchas trombosis, cuiden el aparato circulatorio, que es muy importante. Hay hartas hierbitas que sirven, ¿cierto?, para la circulación. Tenemos el ajo, por ejemplo, que es bueno para el aparato circulatorio, pero no se trata de comérselo entero. No, hay que rebanarlo de a pedacitos chiquititos para poder irlo tragando, ¿ya? Y tenemos varias cosas más, pues, aparte del ajo, ¿cierto? Hay hierbitas que son circulatorias también. Así que usted aprenda a cuidar su cuerpecito. Ahora tiene este programa que es sencillo, pero que en algo le puede ayudar, porque eso es la idea, ¿cierto? De poder ayudarle. 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Así que bueno, ahí nos vamos ampliando un poquito para usted, siempre en ayuda de usted.

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1: 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Bueno, y como decíamos, el tiempo pasa volando, así que bueno, llegó el final de nuestro programa y bueno, mañana, si Dios quiere, estaremos de nuevo juntos conversando, y no se olvide de llamar al 96565-7373 o al 422-4296-98. 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

0: 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Son las 19 horas, 22 minutos. 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
1: Muy bien, amigos, les saludamos a esta hora en la sintonía grande. Bienvenidos todos a compartir el ranking que apaga televisores, desconecta el cable y enciende las pasiones. Para su llamado al teléfono 42-22-52-828. 42-22-52-828. Tema número uno se llama Aprendí a llorar con Cristian Nodal. Tema número dos, Mi gordita con Filomeno. Tema número tres, tenemos La palabra Slay con El Macho Crudo, así se llama este personaje, El Macho Crudo. Tema número 4, El Último Trago con el Puma Rodríguez. Y 5, Jambalaya con el grupo Sabor a Campo. 42-22-52-828. Hoy sorteamos para ustedes, escuche bien, pues, 10 kilitos de harina. Para que usted haga sus calzoncitos rotos, su sopa y pilla, su pancito, lo que usted quiera. Buenas tardes.
2: Buenas tardes, amigo.
1: ¿Quién habla?
2: Héctor Orellana.
1: ¿Cómo está usted, un tatito? ¿Cómo está usted?
2: Por el AMBA, pues.
1: Ah, no, y tener cuidado con estos fríos.
2: Me apuro la cosita hoy.
1: No, con los fríos más encima, imagínese, sí, usted, güey. Pues. ¿Qué canción le gustó, amigo mío? Un abrazo, amigo, muchas gracias, que esté bien. 42-22-52-828, 10 kilitos de harina para usted. Buenas tardes.
3: Buenas tardes, Benito.
1: ¿Quién habla?
3: Mariana Sandoval.
1: Marianita, ¿cómo está usted?
3: Lo más bien, gracias, con frío nomás.
1: Como usted, todo el mundo. Bien también con un poquito de frío, pero aquí estamos siempre bien al pie del cañón, usted sabe, güey.
3: Sí, claro.
1: ¿Qué canción le gustó, amiga mía?
3: La 4.
1: La canción número 4. Un abrazo para usted. Muchas gracias. Que esté bien. Muy gentil. Estamos en vivo y en directo. 42-22-52-828. Actívate multilínea para que usted participe con nosotros. Buenas tardes.
4: Hola, don Guillermo.
1: ¿Cómo está usted?
4: Bien, gracias. ¿Y usted?
1: ¿Tiene frío o no tiene frío?
4: Sí, hace frío, pero hay que estar ahorita de estufa nomás. Pues.
1: Pero

0: ¿Y usted?
1: Bien, pues amiga mía, impecable. ¿Ha sentido frío en este día o no?
0: Sí, harto frío, yo soy mala para el frío.
1: Sí, yo tengo un amigo que es malo para el agua, pero esa es otra historia. Ya, ¿qué canción le gustó?
0: La 5.
1: La número 5, muchas gracias. Vamos con el tema número 1. Aquí tenemos a Cristian Nodal.

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1: Muy bien, amigos, estábamos escuchando la canción, la número uno, junto a Cristian Nodal con Aprendí a Llorar. Ya son las 7 de la tarde con 35 minutos, las 7 con 35. Usted nos quiere contactar, aquí estamos a su disposición. 42 22 52 828. Estamos sorteando 10 kilitos de harina cruda para usted. Hola, buenas tardes.
2: Buenas tardes, señor.
1: ¿Quién habla?
2: Luis Parra, lo parece uno.
1: Luchito Parra, más Parra que Lucho. ¿Cómo está usted, Luchito?
2: Lo más bien, ¿y usted, mamito?
1: Bien, pues, amigo mío, ¿cómo se ha sentido usted?
2: Y bien,
1: ¿ha sentido frío en estas horas, no?
2: No, estoy aquí en orillita del estufo.
1: Ah, orillita del estufo, usted estaba tomando matecito, ¿qué está haciendo?
2: Que el matecito con quesito de chancho.
1: ¿Qué me dice usted, pues? ¿Ah? ¿Qué me dice usted? ¿Qué canción le gustó, don Luchito Parra?
2: La 3.
1: Un abrazo para usted, muchas gracias, muy amable. 42-22-52-828, estamos en vivo y en directo. Muy buenas tardes, ¿cuál es su nombre?
3: Buenas tardes.
1: Sí, ¿cómo se llama usted?
3: José Luis Yáñez.
1: Don José Luis Yáñez, ¿de dónde llama usted?
3: De la población Señartu.
1: De la querida población Señartu. ¿Es pariente del Pato Yáñez usted o no?
3: Correcto.
1: ¿Por la velocidad?
3: No, en serio.
1: ¿En
3: por
1: serio?
3: Por parte de unos bisabuelos, le dije a usted que son parientes.
1: No le puedo... ¿Es Yáñez, sí, Candia, el Pato Yáñez? Pues.
3: De verdad.
1: ¿Estos los parientes eran de ahí de cerca de San Carlos?
3: Sí.
1: ¿Ve? ¿No le digo? Mire, que usted juega al fútbol, ¿no?
3: No, yo ni veo partidos.
1: Ah, estoy... no le gusta el fútbol a usted. No, bueno, así es la vida, pues. Ya, ¿qué canción le gustó?
3: La número uno.
1: Muchas gracias, muy amable, que esté muy bien. 42-22-52-828, estamos en vivo y en directo. ¿Nos quiere contactar? Aquí estamos a su disposición. Muy buenas tardes.
4: Buenas tardes, don Guillermo.
1: ¿Cómo está usted? ¿Cuál es su nombre?
4: Rosa González.
1: ¿Cómo está usted, Rosita?
4: Bien, gracias a Dios, ¿y usted?
1: No sé, pues dígame usted cómo piensa que estoy.
4: Que hace rato que no lo veo, entonces.
1: Ah,
4: no,
1: mejor.
4: Lo vi,
1: no se ha perdido nada, señora mía, así que tranquila nomás. Ya, ¿qué canción le gustó?
4: La número 2.
1: ¿De dónde nos está llamando?
4: Con usted un poquito, pero por interno, después lo voy a llamarlo.
1: ¿Cómo no lo entiendo? A ver.
4: Necesito hablar con usted para pedirle un favor.
1: Ah, perfecto, y aquí es el línea, señora, no me corte, por favor. Sí. Vamos a ir con la canción, la número 2, aquí está Filomeno.

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1: Perfecto, amigos, ahí estaba entonces la canción número 2 junto a Filomeno con Mi Gordita. 42-22-52-828. Estamos compartiendo el ranking que apaga televisores, desconecte el cable y enciende las pasiones. Buenas tardes.
2: Hola, buenas tardes.
1: ¿Cuál es su nombre?
2: Alexandra Molina.
1: ¿Cómo está usted, amiga mía?
2: Bien, gracias. ¿Usted cómo está?
1: Bien, también. ¿Pues dónde nos está llevando?
2: Qué bueno. De aquí, de Camino a las Mariposas.
1: Del Camino a las Mariposas. ¿Hace frío por esos lados, no?
2: Sí, está helado, harta humedad.
1: Déjeme ver cuántos grados tenemos en estos instantes ya, porque la verdad la cosa es que ha bajado ostensiblemente. Tenemos 4.9 grados, señora.
2: Qué frío.
1: No me diga nada. No me diga nada, señora, el frío para grande que hace, pues. ¿Eh? Ya. ¿Qué hay que hacer para combatir el frío, según usted?
2: Unos matecitos, yo creo.
1: ¿Unos matecitos con malicia o sin malicia?
2: No, sin malicia.
1: Sin malicia, ya. ¿Qué canción le gustó? A ver.
2: La número 2.
1: Un abrazo para usted, muchas gracias, que esté bien. Oye, me recuerdo antiguamente, porque los tiempos han cambiado, weá. En el estadio, cuando hacía frío en estas fechas, pasaban los tipos vendiendo café con malicias, me acuerdo. Café con malicia, café con malicia. Buenas tardes.
3: Buenas tardes.
1: ¿Cómo está usted? ¿Cuál es su nombre?
3: Bien, ¿y usted?
1: Bien también. ¿Cuál es su nombre?
3: Irene Bravo.
1: Irenecita, ¿cómo está usted, amiga Irene?
3: Más bien, gracias.
1: Así le escucho, weá. ¿De dónde nos está llamando usted?
3: Sector Luis Cruz Martínez.
1: Sector Luis Cruz Martínez, me parece fantástico. ¿Cómo está usted, señor Irene? ¿Bien?
3: Bien, gracias a Dios. Me estoy preparando para ir a zumbiar.
1: ¿A dónde voy a ir a zumbiar?
3: A hacer zumba,
1: pues. ¿A zumba? Ya. Especifique qué tipo de zumba, pues, señora. Ve que a zumbiar vaya usted, lo que cada uno puede pensar. Pues ya. ¿Qué canción le gustó? ¿Qué canción le gustó?
3: La número
1: 2. Ya, que le vaya muy bien, que zumbe harto. Muchas gracias, muy amable. Muchas gracias, muy amable. 42-22-52-828. Buenas tardes.
4: Hola, buenas tardes.
1: ¿Cómo está usted? ¿Cuál es su nombre?
4: Lorena.
1: Qué lindo nombre, ¿eh? Me encanta el nombre Lorena, oiga. Igual que Marlene. Lorena, Marlene, Magdalena, encuentro tan lindo su nombre, oiga.
4: Gracias.
1: En serio, ¿de dónde llega usted, amiga Lorena?
4: Camino a Coihueco.
1: Camino a Coihueco. ¿Qué sector ahí? ¿Talquipén o no?
4: No, antes de Talquipén.
1: ¿Cómo?
4: Sector Santa Giselle.
1: Santa Giselle, mire qué lindo, muchas gracias. ¿Cuál es su apellido, amiga Lorena?
4: Salgado Urra.
1: Lorena Salgado, sí. ¿Primera vez que nos llama usted o no?
4: Sí.
1: ¿Cómo? ¿Sí, sí o no? ¿O no sí?
4: Mi mamá llamó una vez y yo llamé por ella.
1: Ah,
4: pero este programa, primera vez.
1: Ah, mire qué lindo. ¿Cómo se llama su mamita?
4: Mercedes Urra.
1: La señora Mercedes Urra, sí, sí. Pues si me suena el nombre de la señora Mercedes, pues. ¿Y qué la motivó a llamarnos, amiga Lorena?
4: El premio.
1: Ah, el premio, bueno, pues. Ah, ¿qué haría usted con la harina si se la gana? A ver.
4: Sopa y pilla.
1: Sopa y pilla. Sopa y pilla frita en manteca o en aceite.
4: Aceitito.
1: ¿Y sabe usted que es más sana la manteca de chancho? ¿Sabe usted o no? Claro, la manteca de chancho es más sana que el aceite, ¿sabe usted? Menos, tiene menos procesos, pues.
4: Ya,
1: así, claro. Apruebe ahora, pues, ya se lo dice un ferretero. ¿Usted ha hecho calzones rotos alguna vez en su vida, no?
4: Sí, sí he hecho.
1: Ah, mire, qué lindo. ¿Usted sabe por qué se llama calzones rotos?
4: ¿Por qué?
1: Porque a fines del 1800, comenzado el 1900, había una señora en Santiago que vendía este producto, ¿cierto? Que no tenía nombre. Y a la señora le decían calzones rotos. Le decían las calzones rotos. Vaya usted a saber por qué le decían las calzones rotos, pero le decían así. Y la señora vendía tanto este producto que le pusieron ya los calzones rotos. ¿Qué hubo por calzones rotos? ¿Sabía usted o no?
4: No tengo ni idea.
1: Ahora sabe, pues, señora, ahora sabe.
4: Y ahora sí,
1: ya.
4: Cuando esté haciendo, no me voy a acordar.
1: Se acuerde sin ningún problema. ¿Y a qué canción le gustó?
4: La número 2.
1: Un abrazo para usted, muchas gracias, muy amable, que esté muy bien. 42-22-52-828. Estamos en vivo y en directo. Vamos al llamado. Buenas tardes.
5: Buenas tardes.
1: ¿Quién habla?
5: Margarita Sandoval.
1: Margarita, ¿dónde llama usted, Margarita?
5: De aquí de Río Viejo.
1: ¿Qué canción le gustó, Margarita?
5: La número 2.
1: Muchas gracias, muy amable, que esté muy bien. Vamos con el tema número 3, aquí está. El Macho Crudo.

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1: Bueno, amigos, faltan solo 10 minutos para que sean las 20 horas. Nuestro fono 42-22-52-828. ¿Usted quiere participar? Usted nos llama a esta hora en la sintonía grande. Buenas tardes.
2: Buenas tardes.
1: ¿Cuál es su nombre?
2: Tomasa Soto. Llamo de la ciudad de Bulnes.
1: Tomasa Soto.
2: Sí.
1: ¿Hicieron una canción en nombre a su nombre? ¿Sabía usted o no?
2: No.
1: Estoy enamorado de la negra, Tomasa. ¿Sabía usted o no? Es una cumbia, pues, sí, pues.
2: No recuerdo, sí.
1: ¿Primera vez que nos llama usted o no?
2: La primera vez.
1: Muchas bueno, gracias.
2: Me he llamado a otro programa también.
1: Ya.
2: Al señor Vara.
1: Sí.
2: Pero es la primera vez que llamo porque lo he intentado y no lo he podido lograr.
1: Ahora lo logró, pues.
2: Ahora lo logré.
1: El que la sigue, la consigue, señora.
2: Así nomás es.
1: Así nomás, pues, dijo el otro. Ya, ¿y qué le parece este espacio, amiga mía?
2: Estupendo, yo lo escucho todos los días.
1: Como persona inteligente, aparte buena moza inteligente, ¿eh? ¿Se da cuenta usted o no? Ya, ¿hace frío por Bulnes o no?
2: Harto frío,
1: ya. ¿Qué canción le gustó?
2: La número uno.
1: Muchas gracias, muy amable, que esté muy bien. Saludos a Bulnes, pues a 42-22-52-828. Actívate Multilínea. Faltan 9 minutos para que sean las 20 horas, 9 para las 20 horas. 42-22-52-828. Ahora se activa el Multilínea. Hay 10 kilos de harina cruda de regalo. Buenas tardes.
3: Buenas tardes, Menito.
1: ¿Quién habla?
3: Angélica Benavente.
1: ¿Cómo está usted? ¿Se me había perdido usted, oiga?
3: Sí, yo lo vi el sábado, Menito, acuérdese.
1: ¿A dónde me vio?
3: En la Gran Fiesta.
1: En el Teatro Municipal. ¿Y fue usted entonces? Mire qué lindo. ¿Cómo lo pasó?
3: Me entrevistaron, me filmaron. Don Claudio Vara me hizo una entrevista, muy linda todo.
1: Mira qué lindo.
3: Te veía muy bien de terno ahí, todo bien presentado
1: en
3: el escenario.
1: Cierto, señora, que tengo
3: muy
1: buena percha,
3: lindo,
1: ¿sí o no?
3: Todo.
1: ¿Sí o no que tengo buena pinta, señora mía?
3: Claro que sí, con ¿ve? Sí.
1: Ya.
3: Ahí viene el show, muy lindo, gracias por todo, porque... Lo pasamos muy bien.
1: Esa es la idea. Qué lindo, me alegro que lo haya pasado bien. Pues. Ya, ¿qué canción le gustó? A ver.
3: La número uno.
1: Muchas gracias, muy amable, que esté muy bien. Vamos con la canción número 4, aquí está el Puma Rodríguez.

0: Muy bien, ahí estaba la canción junto al Puma Rodríguez, El Último Trago. 42-22-52-828. Muy buenas tardes. ¿Cuál es su nombre? Sergio. Buenas tardes, ¿cómo se llama usted?
1: Sergio Galás.
0: ¿Don Sergio?
1: Galás.
0: ¿De dónde llama usted, amigo Galás?
1: Población El Roble.
0: Oiga, hay un apellido ilustre que se llama Cristian Galás, que es un director de televisión, ¿sabía usted o no?
1: Sí, pa.
0: Es muy buen director ese muchacho, dirigió El Chacotero Sentimental, en fin, es muy bueno. Sí, ¿qué canción le gustó?
1: Las dos. ¿Sabe que quería darle un aviso?
0: A ver.
1: Es que me encontré hoy en la tarde un carnet de identidad y una tarjeta cuenta RU de una señora.
0: ¿Cómo se llama la señora?
1: Noemí Elizabeth San Martín Mellado.
0: Mellado. ¿Algún teléfono, amigo?
1: 97, ¿es el mío?
0: Sí.
1: 97.
0: Ya.
1: 60. 12-7.
0: ¿Me repite el teléfono?
1: 97-80-13-12-7.
0: Ya, amigo, muchas gracias, muy amable. ¿Qué canción le gustó, me dijo?
1: La 2.
0: Gracias, muy amable. Vamos con la canción número 5. Aquí está el grupo Sabor a Campo.

0: Muy bien, amigos, son exactamente las 7:59 minutos. Ganó la canción número 2 con Filomeno. Hasta aquí dejamos el ranking, ganó el premio. Ah, es un varón, pues un varón, ya. Don Bernardo Mesa, entonces usted cobra su premio, viene acá a la 1 de la tarde.
1: ¡Ay!